0: Lo que suena por acá es un poquito de Imagine Dragons con It's Time. ¿Quién anda por ahí? Hola.
1: Hola, bicho. Soy el dios vikingo. Está fresco, la verdad que sí. ¿Dónde estará mi primavera? Temazo. Che, vienen los Red Hot Chili Peppers. Sí. Podrían ser un par de temas de ellos.
0: Un par. Vamos,
1: Boca, Boca, dale Boca.
0: ¿Qué pasa con Boca? Bueno, ahora que dijiste eso, no sé si voy a poner Red Hot, pero voy a poner esto, mirá.
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0: ¿qué onda? Viste que en esta época hay que ver bien todo. Bueno, la banda de California encabezará el nuevo festival Music Gold el 12 de junio. Sí, pleno invierno para nosotros, pero ¿a quién importa ver a estos monstruos? Esto junto a, aparte escuchá que otras bandas acompañan, Happy Mondays y The Human League, o sea, tope, re tope de gama. Las fechas y horarios para conseguir las entradas, todo está en esta data que tengo acá. ¿Y dónde la estoy viendo? ¿Y dónde va a ser? En redpoint.com, pero por favor, obvio.
1: Pero obvio.
0: Claro que sí. El 12 de junio del año próximo, entonces, en el Gigante de Arroyito, el recital de la banda de California, entonces... Según se confirmó a través de redes sociales, y además atentos porque hay más artistas por confirmar. El line-up dice Red Hot, The Human League, Happy Mondays, más artistas por confirmar. ¡Qué buena onda! Fíjate ya, en redpoint.com está toda la info importante. La preventa que empieza el 15 de octubre con un banco específico que patrocina el evento. Hasta 9 cuotas, eso está bueno porque, bueno, un poco te facilita la cuestión. Después hay venta general desde el viernes. No duermas porque vuelan. Pausa.
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Bueno, viene Red Hot, esta gente ya vino. Ojo, no olvidemos ese detalle espectacular. Se trata de Guns N' Roses, Used to Lover, una canción histórica de las principales, de las más hiteras de esta banda espectacular que marcó una época. Actualizo rapidísimo el clima, que se vienen los estelares por ahí. Ya los estoy viendo que se suben al escenario y arrancan a cantar. 14 grados 8 décimas, la actual temperatura en la ciudad de Rosario. El cielo se encuentra ligeramente nublado y la humedad del 87%. Esto es Rimbo y son los estelares a las 9:35 de la noche.

0: suenan los Auténticos Decadentes, que la rompieron este fin de semana. Anduvieron por acá por la ciudad de Rosario en un evento de mucho baile, ¿no? Así que capaz estuviste por ahí y los viste en vivo. Esta gente no falla, ¿no? Cuando se suben a un escenario de memoria, activan el modo fiesta los Auténticos Decadentes aquí con esta versión en vivo de Amor. 14 grados 8 décimas en Rosario, la actual temperatura, con cielo ligeramente nublado. Que me lo digas ahora, ligeramente nublado, ¿de qué me sirve si prácticamente no vemos nada porque es de noche?
1: ¿Cómo?
0: ¿Cómo va a estar mañana miércoles? Te cuento, mirá, la mínima de 13 grados, la máxima de 20, y es como el tope en temperatura máxima para esta semana. No más, por lo menos por ahora se anuncia así, salvo un cambio de último minuto, pero esto sigue así. Y además, lloviznas y chaparrones de acuerdo al desarrollo del día. Empieza con algunas lloviznas a la mañana y tarde y noche con, bueno, esta situación de tener algunas lluvias un poquito más fuertes eventualmente. Vamos a ver, hoy no pasó nada, está ahí dando vueltas. Vamos a la pausa, venimos.
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El sonido de Virus, que se llama Badubado. Y cuando vas a un evento vintage, retro, como quieras, que están tan de onda por suerte en este tiempo, seguro te suena un Virus con Badubado. Con ellos cerramos una nueva hora, llegamos casi a las 10 de la noche. Falta un minuto nada más, 14 grados 8 décimas en Rosario, mañana 13 la mínima, la máxima de 20, lloviznas y chaparrones para toda la jornada. Pero ya es miércoles, mira el lado positivo, Dua Lipa, Houdini,

0: Nueva hora en marcha, 3 minutos de las 22. Y esto es Animals. Y se trata de Maroon 5, una de las mejores bandas del momento. Ahí estamos. Bueno, vamos a repasar redboing.com. Recuerden que es nuestro sitio de noticias y allí tienen además los botones de acceso para escuchar cada una de las radios, la que prefieran, de Grupo Boing. Por ejemplo, esta Radio Boing, donde ahora está sonando
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0: Correcto.
2: Es cierto.
0: Es cierto. Pero también tienen a nuestros amigos de F88.7, Río 96.9 y de Rock 95.1. Así que ya saben. Bueno, perfecto. La información del INDEC de hoy, donde dice lo siguiente: la inflación se aceleró en septiembre y acumuló un 23,6 en lo que va del 2026. Bueno, cuando uno recuerda valores anteriores, no debería alarmarse por esto, pero bueno, estamos siempre tan justos que todo nos preocupa, obviamente, ¿no? Esa es la cuestión, lamentablemente, pero bueno, qué sé yo. Boca está perdiendo 1-0 ante Vasco de local, pero esto recién empieza, falta todavía en un partido que, como dato principal para el equipo local en semis de Copa Sudamericana, estamos hablando, no cuenta con su figura, Leandro Paredes. Muy bien, tienen además el dato de fin de largo que ha dejado una ocupación del 90% en la ciudad de Rosario para el sector hotelero, ¿no? Realmente espectacular la actividad turística, en definitiva, ¿no? Movilizó, escuchen esto, a más de 190.000 visitantes en los primeros 8 días de octubre y generó un impacto económico estimado en más de 13.000 millones de pesos. Por eso digo, como que estamos ahí, ¿no? Esto es como en una montaña rusa. Datos que son muy alentadores y otros que son un poco más crudos. Y ahí estamos, en esa ida y vuelta. 5 minutos de las 22. También un buen dato que aporta redboing.com y que habla de cómo estará el clima mañana. Pero bueno, yo en definitiva te lo estoy contando por acá. 20 grados de máxima con algunos chaparrones que podrían llegar a la tarde.

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0: Lupita, buen día, ¿cómo les va? Una mañana parecida ayer, pero con algunas cuestiones distintas. Por ejemplo, no hay viento. Eso posiblemente sea favorable para quien se siente molesto con la presencia de viento, que baja un tanto la temperatura. No hay viento. Y lo que sí hay, mucha más humedad. Me parece que la humedad, si no estamos a tope, estamos de 85 para arriba, porque los autos se ven con el rocío ese natural del que el auto que duerme en la calle, que pasa toda la noche en la calle, y cuando hay humedad, cuando hay rocío, se nota mucho porque quedan como, bueno, quedan mojados, se nota. Y esa es la sensación que tuvimos cuando veníamos para la radio. No hay viento comparado con ayer y los autos mojados, lo que es una señal de una humedad muy fuerte. El cielo hoy aparece más despejado que en días anteriores y con una lejana, siempre es lejana, pero en todo caso sería liviana presencia del sol que ya arranca asomando desde el horizonte. Por ahora se ve el cielo entre nuboso y limpio, pero con mayor espacio. No podemos hablar de celeste todavía, pero sí con mayor claridad que en días anteriores. Veremos qué es lo que pasa, aunque en un rato va a leer el pronóstico Mariana. Se siguen anunciando días con muchas nubes y posibles lluvias.
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con relación a las lluvias, el tiempo, el niño, algo que nos tiene bastante ocupados, las cataratas del Iguazú continúan cerradas en todas sus excursiones, ya sea inferior, superior y por supuesto la Garganta del Diablo. Hoy, después del mediodía, habrá un nuevo parte. Cuando uno dice un nuevo parte parece que estuviera hablando de un enfermo, pero en realidad es están analizando a cada momento si vuelven a habilitarla o no. Había primero un espacio de 48 horas, esto lo dijimos el lunes, fue martes y miércoles, y ahora aparece que hoy, después del mediodía, van a volver a informar sobre el estado de las cataratas del Iguazú, que por el momento está cerrado.

Bueno, una noticia que explotó en la madrugada y por eso no está en ningún medio y que ahora también se la puede ver en algunos canales que ya comenzaron con los programas. En un bingo en la zona del conurbano bonaerense murió el Ronnie Acastro. Jorge Ronnie Acastro, a los 59 años, tuvo una indisposición cardíaca, suponemos, y dicen las primeras informaciones que murió en el mismo bingo. Esa es la noticia, no hay muchos detalles, es una noticia que está en desarrollo y que pasó durante la madrugada de hoy, hace un rato. Por eso no la van a encontrar todavía en los medios, en las páginas, pero sí se ha confirmado la muerte del Ronnie Acastro a los 59 años. Un bravo boxeador con una vida agitada y murió de forma inesperada por cómo se dio la situación. Estaba disfrutando una noche en un bingo del conurbano bonaerense.

Bueno, la noticia que sí recorre todos los portales del mundo es la operación del Papa. Le detectaron finalmente un tumor maligno, esto es un cáncer de pulmón, en su fase inicial, por eso la situación dicen estar controlada, pero da toda la impresión, y por lo que hemos hablado, por ejemplo, el otro día con Daniel Buljubasic, que también habló luego en Todo Pasa, está prácticamente descartada, o a lo mejor la frase correcta sería lógicamente descartada la presencia del Papa este año, o por lo menos cuando debía hacerlo, cuando lo tenía agendado a la República Argentina. Esto faltan 20 días y va a estar una semana internado y después tiene una recuperación, y ningún médico le recomendaría hacer un viaje, por lo menos hay distinta, por ejemplo, estaba la idea de visitar

0: sobre todo las que tienen que ver con el ámbito jurídico y legal, que quedan bastante abstractas, quedan como lejos de la realidad. Uno las explica, las entiende, las lee en las noticias, pero en definitiva no se ve o no se llega a ver la virtualidad de la aplicación real en la vida real. Y acá vemos con absoluta ejemplificación cómo el fallo de la Corte, que decía que el artículo 154 del DNU 70/23 era constitucional y podía derogar la ley de tierras, la ley de tierras rurales que impedía la venta de extensiones de grandes extensiones de tierras a extranjeros, genera un efecto directo e inmediato en la realidad cuando al día siguiente una inmobiliaria publica para la venta este inmueble.
1: La venta, cuando hablamos de inmueble, ¿es la tierra nada más? ¿No? ¿O hay alguna casa, hay algo ahí cercano?
0: No, lo que se ofrece es el inmueble. Rural.
1: Rural, claro.
0: No tiene
1: todo, el lago, lagunas, todo el río, todo eso.
0: Exacto, las 2.943 hectáreas, te avisa que no tiene cable, no tiene electricidad, no tiene cloaca, no tiene agua corriente, tiene su ubicación en el Alto Río Pico y el tipo de propiedad es campo. Eso es lo que se ofrece. Y como te decía, me parece interesante.
1: ¿Sigue vigente esa oferta?
0: No, la bajaron. Ya la bajaron porque aparte, si la venta no se realizó en esos 10 días de ventana de tiempo,
1: después,
0: ya no se puede.
1: Ya está.
0: Porque recordemos que el viernes la Corte, con la integración de dos conjueces que fueron designados para el efecto, dictó un fallo en la dirección precisamente opuesta a su propia decisión de una semana antes, de 10 días antes. Dijeron que ahora era inconstitucional el artículo 154 y restituyó la vigencia de la ley de tierras, que es parte de la discusión que va a haber hoy o se pretende tener hoy en el Congreso. Pero puntualmente, y en este caso, también destacar que en el momento en que la inmobiliaria publica esto, estaba en todo su derecho a hacerlo, porque de verdad que la ley que prohibía la venta estaba suspendida, con lo cual vos podías vender este campo en esos 10 días. Entonces, interesante nuevamente destacar cómo a veces algunas noticias o algunas cuestiones que pasan en el mundo jurídico que parecen abstractas y que uno no las logra bajar, tienen efectos reales en el comercio y en la actividad. Y bueno, justamente esta inmobiliaria Loma Alta, aprovechó ese espacio de tiempo y publicó avisos como volvió el interés extranjero en el campo argentino. La Patagonia todavía tiene extensiones de campo con agua, bosque y estepa que ya no existen en buena parte del mundo, y con eso vendía los campos, que obviamente ahora en la web ya los bajó, son publicaciones que no están más, pero que bueno, en esa ventana de tiempo que se permitió, aprovecharon y lo intentaron.
1: Qué bárbaro. Bueno, perfecto. Estábamos leyendo las primeras informaciones acá, recién estamos amaneciendo, son las 7:15 de la mañana. En Europa ya son las 12:15 y el primer parte que se dio sobre la salud de León 14 es que pasó una noche tranquila. Igualmente, las primeras reacciones de la iglesia hablan de cierta preocupación por el tumor maligno en el pulmón que fue extirpado del Papa León 14, que va a estar una semana mínimo internado y después comenzará una recuperación y algún tipo de tratamiento. Todavía no llegó ninguna novedad de tono oficial con la República Argentina y los demás países que iba a visitar. Un día antes de Argentina pensaba visitar Uruguay, por ejemplo. El Vaticano confirmó la operación, que el Papa está bien, que pasó una buena noche, que tiene que seguir con un tratamiento severo y nada más. No habla de suspendió la agenda en principio hasta el 21 de octubre, pero ya prácticamente es un secreto a voces que lo de Argentina va a quedar reprogramado. No se sabe si será para este año, el año que viene, pero va a haber seguramente una reprogramación que todavía no está confirmada respecto al Papa y tiene que ver con su salud. 7:20 en la República Argentina. 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

0: Hoy llegábamos a la mañana y nos enterábamos de la muerte de Locomotora Castro. Primero era Ronia Castro, después le buscaron un apodo un poco más amigable y pasó a ser Locomotora Castro, un tipo con una vida muy discutible, lógicamente. Terminó muriendo en un bingo de Morón un miércoles a las 4 de la mañana. Lo más parecido que encontramos a Bonavena, más o menos, una cosa por el estilo. Hay dos peleas emblemáticas en la vida de Ronia Castro, con un triunfo y una derrota. Seguramente, si ustedes miran cualquier canal, van a encontrar peleando con un boxeador de pantalón plateado, John David Jackson, que peleaba invicto contra Castro. Era una paliza la que le estaba dando Jackson, y en el noveno round una zurda milagrosa de Castro lo puso knockout, ganando así el título mundial de los medianos. Esa pelea fue emblemática. En las apuestas estaba 31, le habían buscado un tipo que se la aguantase, que sea guapo. Encontraron un argentino que tenía una campaña irregular, con más victorias, bastante más victorias que derrotas, pero lo pusieron como para una primera defensa. La primera defensa de un campeón mundial, generalmente es el campeón mundial, es el que elige. Cuando decimos el campeón mundial, los que lo rodean, el promotor, manager y demás, eligen la primera defensa, y acá se equivocaron. Castro lo termina noqueando. Pero posiblemente la más impactante de todas sus peleas fue una pelea que perdió contra Roy Jones Jr. Roy Jones hoy es un exitoso empresario que además es rapero en Estados Unidos. Es una persona que debe tener alrededor de 60 años, que fue campeón mundial como en 5 o 6 categorías, un libra por libra excepcional. Cuando se dice libra por libra, en cualquier peso que esté, era el mejor boxeador en ese momento, y durante varios años fue el mejor libra por libra. Tenía 17 peleas ganadas, todas por nocaut. Roy Jones iba a pelear como campeón mundial ya con Castro. Y lo dramático de esa pelea, por supuesto, Castro perdió todos los rounds, del primero al 12, todos los rounds perdidos le dieron los jurados, dos de ellos por dos puntos se le da al boxeador que le da una paliza al otro o que lleva a una cuenta. Contaron estando Castro de pie. ¿Y cuál fue el orgullo de Castro? No cayó en toda la pelea, y cuando termina la pelea levanta los brazos como si hubiera ganado por haber terminado de pie. El orgullo de terminar de pie una pelea que, insisto, perdió desde el primer round al decimosegundo. Roy Jones no hace tanto lo recordó sin recordar su apellido, pero dijo: fue la pelea, no fue la más dura que tuve, fue el boxeador que más le pegué en mi vida y no tuve la posibilidad de noquearlo cuando yo estaba en mi prime, en mi tiempo, cuando era joven, fuerte. Y me acuerdo de aquella roca argentina a la que me tocó enfrentar y no pude voltear, me dolían las manos, es lo que dijo Roy Jones. Una pelea dramática por donde se la mire, y el orgullo de Castro fue llegar hasta el último round sin tocar la lona con las manos. Murió como vivió, en un bingo a las 4 de la mañana un día miércoles.
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0: Mariana.
1: Shakira cerró la etapa europea de su gira Las Mujeres Ya No Lloran World Tour con un gesto inesperado y un poco echando luz a los rumores de su regreso a la pareja con Antonio de la Rúa. En realidad, ya desde principios de este año empezó a verse Antonio de la Rúa presente en sus recitales, en sus presentaciones. Había aparecido una foto en la que estaban juntos también con el hermano de Shakira. Bueno, ayer ella hizo un cierre de show en el que lo menciona y un poco aclara cuál es el vínculo que los une actualmente. Tenemos para escuchar un pedacito de lo que decía Shakira sobre el escenario.
2: Muy especialmente quiero darle las gracias a alguien que me ha acompañado y me ha apoyado durante toda la gira, me ha ayudado muchísimo durante toda la gira y que ha estado trabajando detrás de la creación y de todos los detalles del Macondo Park. Porque en la vida todo se transforma, como dice Drexler. Quiero darle las gracias a este, que un día fue mi compañero y hoy es un gran amigo, amigo del alma. Antonio de la Rúa, Antonio, gracias.
1: Bueno, ya si lo describe como amigo del alma, ya está. Un poco, llevamos a cero los rumores de reconciliación. Se ve que han podido transformar la pareja o lo que fue el amor de pareja en una amistad. También es llamativo porque...
0: En un negocio también, porque
1: en un negocio,
0: él colabora, ¿no?
1: Claro, en una sociedad, pero que no tiene que ver con la sociedad de pareja. Igualmente, lo llamativo es que entre ellos no tienen hijos. O sea, Shakira cuando se separa de Antonito de la Rúa lo conoce a Piqué y ahí sí forma su familia con hijos, pero con él no tuvo hijos. Y aún así, este vínculo trascendió el tiempo. Por supuesto, han encontrado... Él ya en su momento de pareja había acompañado a Shakira en su desarrollo profesional y tenía, especialmente en el álbum Laundry Service, ahí fue en ese lanzamiento donde más la acompañó. Después se distanció, por supuesto, a partir de que ya estaba en pareja con otra persona, pero ahora vuelve a aparecer y con esto un poco da cuenta de cuál es el vínculo que los une actualmente. Shakira, que viene haciendo esta gira desde el enero del 2025, que inició esta gira, continúa, en ese momento empezó en Brasil y ahora viene dando shows importantes en Europa, pero sobre todo por la compañía que va teniendo, porque un poco recorre su historia. Habíamos nombrado la semana pasada que estuvo con Dua Lipa, pero también estuvo presente Alejandro Sanz, Laura Pausini en el escenario. Ahora el último y más mencionado es Bizarrap, el productor argentino, que también la acompañó en el escenario. Es decir que Shakira, más allá del paso del tiempo, sigue súper vigente, buscando la forma de cautivar al público, de entregarle lo que el público espera, y en este caso hace esta mención a De la Rúa, que ya no es su pareja, sino que es su amigo.
0: Son tremendas las imágenes de Chile con este tornado que recién se veían como pájaros, eran techos de casa, toldos, parecían como una invasión de pájaros, y era un vecindario que prácticamente quedó sin techo, azotado por el agua, el granizo, las calles de Santiago de Chile, padeciendo otro fenómeno climático brutal como se están dando en estos tiempos. No es tiempo de fenómenos brutales. Acá en Argentina por ahora no ha pasado demasiado. Bueno, tuvimos una inundación muy fuerte en Tucumán no hace mucho, era 20 días atrás, pero es brutal lo que pasa en Chile con gente arrastrada por el agua en el medio de la ciudad y muchos intentando ayudarlos, ¿no? Pero lo que más sorprende es lo que parecía una invasión, un vuelo de pájaros, eran toldos y techos que volaban por los aires con un tornado que alcanzó los 130 kilómetros por hora. 7 y 28 minutos ahora en la República Argentina.
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4: Vamos a meternos en información de los clubes de la ciudad, de Central y de Newell's. Álvaro Carranza va a ser el árbitro del partido contra Atlético Tucumán, sábado a las 8 de la noche. Adrián Franklin va a estar en el VAR. Hoy empieza la venta de entradas para quienes quieran viajar a ver el partido desde Rosario. La venta de entradas es física. Hay que acercarse al cruce Alberdi. Ahí se van a vender, se va a realizar el expendio de tickets para el partido con Atlético Tucumán. Central, que ayer publicó este video postulándose para hacerse del Mundial 2030. La realidad es que el estadio va a quedar hermoso, va a quedar muy lindo, pero esto parece más una movida de marketing que otra cosa, teniendo en cuenta las capacidades, ¿no?, que tiene el estadio Monumental, y también el estadio Kempes, que sigue siendo, va a seguir siendo más grande que el estadio de Central. Y hay que tener en cuenta que es un solo partido.
0: Eso,
4: ¿no?,
0: es lo que te iba a preguntar. ¿Cuántos partidos se juegan en
4: uno
0: Argentina?
4: Uno solo. El partido inaugural de la selección argentina.
0: Nada más.
4: Únicamente ese partido, por lo menos hasta ahora es así. La FIFA también es medio como la AFA, ¿no? En cualquier momento puede dar un volantazo y capaz se juega todo el Mundial acá. Esto es así de impreciso también, ¿no?
0: Pero por ahora, si es uno solo,
4: se supone que va a ser River, o en su defecto el que viene siendo el estadio suplente, podemos decir, de la selección argentina, que es el de Córdoba.
0: Y también tenés otro que tiene más capacidad. El de Santiago es chiquito.
4: Pensé que ibas a decir que tiene más partidos. Sí, el de La Plata, pero el de La Plata está un poco abandonado.
0: No lo usan para nada.
4: Sí, habría que ver cómo está, porque me parece que si vas para ahí te encontrás con los yuyos altos. Como
0: no lo usan para nada. Ni siquiera recitales hubo últimamente.
4: No. Está, por lo menos, no se sabe muy bien cómo es el estado actual del Estadio Único de La Plata. Viste, a veces cuando pasan esas cosas te encontrás con un desastre.
0: Para,
4: ¿no?,
0: recitales, la acústica del Estadio Único de La Plata es espectacular, porque el hecho de ser todo techado me parece que debe influir. Particularmente vi el mismo show en River y en La Plata, y es mucho mejor La Plata, la verdad. Quedé impresionado. Más lejos, más incómodo.
4: No fui a ver ningún show.
0: Yo Metallica vi en River y en La Plata. Distintos años también, pero en La Plata yo quedé impresionado con la acústica. Es mucho más incómodo, porque te puedes imaginar toda la gente siendo Capital Federal y después viniendo por el mismo lugar, pero de Buenos Aires, digo, en general, ¿no?, yendo para La Plata, pero es impresionante.
4: Bueno, teóricamente ahora el Monumental va a mejorar también el tema de la acústica con el
0: techado. Le van a hacer eso, y claro, eso es lo que levanta, porque vos tenés el medio libre, pero tenés todo techado, las tribunas. Es fantástico.
4: Gaspar Duarte, operado de su rodilla derecha, ligamento cruzado anterior y meniscos, la lesión de Gaspar Duarte, que bueno, le va a llevar un buen tiempo, hasta el año que viene, capaz que mitad de año no va a poder volver. Un futbolista que era de los utilizados, ¿no?, por Almirón, sobre todo en este último tiempo, que se había recuperado también de una lesión. Newell's va a jugar con Central Córdoba de Santiago del Estero, partido clave para meterse entre los 8 mejores, el lunes a las 7 de la tarde, con el arbitraje de Hernán Mastrangelo. Y en el VAR va a estar Fernando Echenique.
0: Pero
4: otro.
0: Fíjate las cosas que hacen. Sí. Los árbitros, no sé Franklin, pero el árbitro de Central, que tampoco me acuerdo el nombre, lo dijiste recién.
4: El árbitro de Central es, lo decíamos recién, Carranza.
0: Claro, no nos queda ni el apellido.
4: Sí, porque no es de los más
0: tiene
4: conocidos.
0: Tiene 31 años. Y no sé Franklin, pero también es jovencito. Y en Newell, dos árbitros de los más
4: experimentados,
0: veteranos.
4: Experimentados, sí.
0: Son cosas extrañas. ¿Por qué no mezclan un experimentado con un jovencito?
4: Porque no hay criterio, básicamente.
0: No hay ningún criterio.
4: Ningún tipo de criterio. Ayer jugó la reserva de Newell's, que empató 1-1 con Quilmes. Gol de Alan Mereles para Newell's. Estuvieron Acuña y Benedetto entre los titulares. También jugó este chico Thiago Grondona, Gaby, que vos venís hablando bastante. Estuvo entre los futbolistas titulares. Bueno, Joaquín Amadío, que viene marcando algunos goles, estuvo entre los 11. Newell's, que hasta ahora se queda fuera del torneo proyección, está undécimo. Este sábado a las 4 de la tarde, también para contar que se va a jugar el clásico de Copa Santa Fe entre Newell's y Central, en cancha de Argentino de Rosario, teóricamente con público de ambos, ¿no?, de Central y de Newell's. Se habla de 400 personas por lado. Veremos en qué queda esto, ¿no?, porque contándolo parece difícil que después se lleve a la práctica, y más que nada que sea en paz, ¿no? Ojalá que se pueda hacer y que se pueda llevar a cabo de la mejor manera, pero suena un poquito descabellado.
0: Juega raro, que se lo venden a los familiares, entonces. Y tampoco es garantía de nada. Tampoco es garantía de nada, porque han pasado desastres tanto en Bellavista como en la Ciudad Deportiva de Central. Argentino, por otra parte, está jugando por la desafiliación.
4: Sí, juega este fin de semana.
0: Este fin de semana, después contame cómo es.
4: Dale, después repasamos.
0: 7:33 minutos. 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Electronet es energía sustentable. 7:35, noticias en Boeing con Georgina.
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1: Siete de la mañana, 35 minutos, la temperatura en Rosario, 10 grados 8 décimas, la humedad del 98%. El gobierno sigue organizando la visita del Papa a la Argentina. El canciller Pablo Quirno aseguró que la organización de la visita de León XIV para noviembre continúa, aunque la decisión final dependerá de su recuperación y del Vaticano. Por su parte, el vocero presidencial Adrián Rabier aseguró que el cronograma podría modificarse. Juicio por la muerte de Maradona. Hoy siguen los alegatos de las querellas de Dalma y Giannina. La audiencia comenzará a las 10 de la mañana con las exposiciones de Fernando Burlando y Pablo Jurado. Este martes, los representantes de Hanna y Dieguito Fernando cuestionaron la atención médica que recibió el exfutbolista y plantearon sus pedidos ante el tribunal. Donald Trump anunció que comenzará una exploración masiva de petróleo, gas y minerales en Groenlandia. El mandatario estadounidense afirmó que las operaciones están a punto de comenzar, aunque no identificó a los participantes ni estableció una fecha para el inicio de dichas actividades. Además, enalteció la posición estratégica de la isla Ártica para Estados Unidos. River visita Sarmiento, obligado a ganar para seguir en carrera. Se trata del partido postergado de la fecha 11 del torneo clausura. El equipo de Núñez necesita ganar para seguir con chances de ingresar a los playoffs y acercarse a los puestos de clasificación a la Copa Libertadores por la tabla anual. 10 grados, 8 décimas, la temperatura en Rosario, cielo ligeramente nublado con niebla en bancos, la humedad del 98%, 7 de la mañana, 36 minutos.
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0: Bueno, comentábamos hoy temprano que la inflación, ayer el INDEC informó que era 1.9%, 33.4 interanual y 23.6 anual. Esto es lo que informó el INDEC. En los primeros 9 meses del año, decíamos, alcanzó estos 23.6. Entre otras cosas, el Fondo Monetario Internacional recortó el crecimiento de la economía argentina al 2.1%. Para que nos explique bien situación y qué significa esto traducido en lo que es la economía argentina, vamos a charlar, lo hemos hecho varias veces y es un gusto para nosotros, con Gabriel Rubinstein. Buen día, Gabriel, gracias por atendernos. Gabriel Penice te saluda.
1: ¿Qué tal? ¿Cómo están?
0: Bueno, ¿cómo son los números estos que ha entregado el INDEC y en qué momento de la economía estamos, Gabriel?
1: Bueno, el número de inflación era acorde a lo esperado por muchas consultoras. Nosotros también esperamos 1,8, 1,9, está bien. Es un valor, diría, aceptable, pero dificulta un poquito el otro aspecto que tú mencionas, es el de la actividad económica, porque no permite que los salarios se recuperen de una manera significativa o que mueva la aguja. Entonces la actividad económica está lánguida. Nosotros estimamos 1,3% este año, la mitad que lo que acaba de decir el FMI, que siempre ajusta con demora las previsiones, y por lo tanto ahí tenemos quizás el principal problema, ¿no? Que es una economía que tiene algunos motores súper pujantes, que podría estar creciendo al 6-7%, dado Vaca Muerta, dado las inversiones todavía incipientes en minería, dada la buena cosecha, los buenos precios internacionales, todo eso. Si estuviera el resto de la economía funcionando más o menos bien, creceríamos 6-7%, y estamos creciendo al 1-1.5%. Eso es, creo, hoy el principal déficit del modelo de Milei, porque la inflación, bueno, podría ser mejor, pero de alguna manera la están bajando o va a ir bajando de a poco, ¿no? Pero el otro no encuentra la solución.
0: Entre los más perjudicados siempre aparecen el comercio, la industria y la construcción, por ejemplo. En esos rubros no ha habido modificaciones, sigue estando todo en baja.
1: Lo más serio es la industria. El 95% de los sectores industriales están, y 95%, no el 10%, 95% de los sectores industriales están peor o mucho peor que hace 4 años. Y eso es un tema macroeconómico, no es un tema de una empresa tipo, no sé, Mate, que de pronto cobraba 4 veces más en neumático y que sea inviable. No, eso es un problema mucho mayor, mucho más grande. Y la construcción, que no repunta y no le dan los costos para repuntar. Y por supuesto que vaya mal la industria, que vaya mal la construcción, también afecta mucho al comercio. Y bueno, ahí tenés un déficit y el gobierno no tiene solución, no tiene respuesta, salvo que esperar el derrame. Es una respuesta muy deficitaria, ¿no? Es una respuesta muy pobre la que da el gobierno, el problema planteado.
2: Gabriel, buen día. A propósito del informe del FMI de ayer, lo que también marcó fue que obviamente la baja en la previsión, que era del 3,5 y la bajó al 2.1 más o menos, dijo que se debía a que no había reactivación interna del comercio y a su vez seguía subiendo el desempleo. ¿Cómo te parece a vos que el gobierno pretende, o bueno, qué debería hacer para frenar esto?
1: Bueno, por un lado, por suerte, en estas épocas el desempleo, más que avanzar en forma, llamémosle, tajante, que una empresa despida gente, si bien se da ese fenómeno, lo que se da más es un fenómeno de baja de horas de trabajo y de empleo, digamos, del traslado del empleo formal al empleo informal. La gente se la rebusca, hace changas, hace Uber, hace Rappi, hace una cosa, se mete en la plataforma de algo y de alguna manera no es un desempleo muy manifiesto. Pero así todo, en horas trabajadas cada vez estamos peor, en formalidad estamos cada vez peor. Entonces, ¿el gobierno qué debería hacer? Y bueno, debería diseñar un esquema económico diferente. Para mí, uno de los problemas más importantes de la macroeconomía que le quedó mal al gobierno, le quedó desajustado, y que entonces no podemos hablar de orden macroeconómico, es que está haciendo todo con dólar muy bajo. O sea, la mezcla de dólar bajo más apertura externa es una mala mezcla, es una mezcla que trae muchos problemas en una economía que no se puede adaptar a eso, que tiene muchísimos problemas para adaptarse a ese esquema. Entonces, dada la circunstancia de la economía argentina, dado toda la baja de la productividad que viene de hace décadas, dado que no podemos construir los puertos ni las rutas de un día para otro, dado que no podemos reentrenar a la gente de un día para otro, dado que no podemos llevarla de los centros urbanos hasta las zonas más prósperas futuras de Catamarca, de minería, de Vaca Muerta, dado que las empresas no pueden bajar ingresos brutos porque tienen que mantener un personal, aunque sea poco productivo, lo tienen que mantener porque si no lo dejan en la calle. Dadas todas las restricciones que tiene Argentina, lo aconsejable para mí es transitar todo este largo periodo, que sin hablar de la inteligencia artificial y su potencialidad disruptiva, con un dólar alto. Con un dólar alto. Brasil hace esto. Brasil transita esta etapa de la economía con un dólar a ellos alto, a pesar de que ahora se revalúa un poco. Y nosotros lo transitamos con un dólar bajo, como si ya hubiéramos sido exitosos en todo lo que te decía antes. Claro. O sea, recién empezamos y ya tenemos un dólar bajo. Cuando el dólar bajo debería ser el fruto de 10 años de éxito, no el comienzo de la película. Y eso es una especie de pecado capital o pecado original del modelo de Milei. O sea, anticipa un futuro que todavía no existe y eso genera muchos problemas.
0: ¿Y un dólar alto qué sería? ¿Qué valor debiera tener el dólar?
1: Mira, para que sea referencia mental, eso depende de mucho, la parte nominal depende de muchos factores. Sí. El índice de tipo de cambio real, que tiene una base 100 en diciembre del 2015, es una base arbitraria, pero de alguna manera orientativa. Ese índice tuvo en la convertibilidad en los comienzos en 85 y ahora está de vuelta en 85. Ese índice en la época de Lavagna estaba en 160, que fue la mejor época macroeconómica de la Argentina. Para mí no necesita estar tan alto porque eso fue una circunstancia bastante especial, sino en un valor 110, 30% más alto, digámosle, que lo que es ahora, en términos reales. Claro. Pero para hacer eso, en términos reales, tenés que pasar por el mal trago de hacer, aunque lo hagas bien, ¿no? Por el mal trago de una devaluación exitosa. Pero bueno, eso es una discusión que este gobierno obviamente no lo va a hacer. Y no lo va a hacer y hay que esperar a que el nuevo gobierno sea el propio de Milei y que se dé cuenta que tiene que hacer algo. Si gana y tiene 4 años por delante, entonces es un momento propicio para que lo haga. O un nuevo gobierno que no sea el de Milei acometa esto, que no tenga miedo, porque también puede ser un gobierno que no sea de Milei y tenga miedo de pasar por ese mal trago y no lo haga tampoco. Entonces, recordémonos que cuando ganó De la Rúa no quiso tocar la convertibilidad, que ya estaba dando señales de que no podía continuar, pero tampoco hizo la dolarización, se quedó todo a mitad de camino y por lo tanto se fue todo al demonio. Y ahora tenemos algo que tiene algunos parecidos a eso, o hay que hacer un ajuste, una variable clave para una transición que no es fácil, que puede ser larga y donde Vaca Muerta no va a reemplazar el resto de la economía.
0: Y en caso de ser Milei reelegido, ¿te parece que puede llegar a suceder esto que planteás, que difícilmente cambie su plan económico de acá hasta que se den las próximas elecciones el año que viene? Pero después, ¿imaginás una segunda vuelta cambiando así casi de manera rotunda lo que hicieron?
1: Mira, es difícil, pero él como hizo tantos cambios, imagínate que vino a nosotros cuando yo estaba en el gobierno, nos complicó muchísimo el discurso dolarizador de Milei, cuando Milei venía a dolarizar y a cerrar el Banco Central.
0: Sí.
1: Y nosotros estábamos en contacto con las empresas para tratar de que no suban los precios. Las empresas nos decían, veíamos que las empresas a veces estimaban como que el dólar se fuera 2.000, 2.500 o 3.000, porque pensaban que si venía alguien que iba a dolarizar y no había dólares, el dólar se iba a ir a la miércoles.
0: Claro.
1: Y para nosotros fue dificilísimo. Desde las que ganó Milei las PASO, nosotros perdimos muchísimo grado de control de la economía. No pudimos casi hacer nada contra esa percepción. Y de hecho, una devaluación fallida, un montón de problemas, definimos la platita, bueno, en fin, hubo más cantidad de temas. Pero desde el 12 de agosto, del 13 de agosto del 2023, que ganó Milei, la economía, Milei pasó a ser un factor muy gravitante, negativo, en el manejo macroeconómico. Pero bueno, sí que puede cambiar y puede decir, sí, la verdad, estos muchachos que me venían criticando tienen razón, hago un giro y tengo 4 años por delante. Eso. Ya varios presidentes hicieron giros en ese sentido. Menem hizo varios giros en su mandato y no tenemos por qué pensar que no lo puede hacer. No es lo más probable, pero yo tampoco no lo vaya a hacer. Me parece que es mucho más político y pragmático de lo que la gente supone. Creo que yo lo veo menos como un buen macroeconomista y lo veo más como un buen político a Milei en estos momentos.
0: Bien, Gabriel, ha sido muy amable por este ratito. Que tengas un buen día, muchas gracias.
1: Gracias a ustedes.
0: Gabriel Rubinstein, economista, dándonos un panorama, su percepción sobre el momento económico que vive la República Argentina y lo que puede llegar a venir. 7:52 ahora.
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5: Atención, alerta importante en la zona centro. La calle 9 de Julio se encuentra totalmente cortada al tránsito entre Moreno y Dorrego debido a la caída de un árbol sobre la calzada. Las cuadrillas de Defensa Civil y personal municipal ya están trabajando en el lugar, por lo que se aconseja tomar desvíos anticipados por Ceballos o Montevideo. A esto se le suma una jornada complicada en los accesos a Rosario por la presencia de densos bancos de niebla que reducen significativamente la visibilidad. Hay baja visibilidad en la autopista Rosario Santa Fe, la autopista a Buenos Aires, el puente Rosario Victoria y a lo largo de toda la avenida Circunvalación, donde además persisten demoras importantes. Se recomienda extremar las precauciones al conducir, encender las luces bajas y antiniebla y reducir la velocidad.
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0: Ayer reunión entre Verón y Di Carlo, que crearon una mesa permanente de trabajo para desarrollar y mejorar el fútbol argentino. Por supuesto, no sabemos qué significa esto. Lo que sí es que la foto del presidente de River con Juan Sebastián Verón tiene un peso específico y es lo que se buscaba ayer y es justamente lo que se generó en esta reunión entre Verón y Di Carlo. Verón, opositor claramente a esta gestión de la Asociación del Fútbol Argentino, y Di Carlo también lo ha expresado. River volvió al comité ejecutivo de AFA hace prácticamente un mes, pero también se había aislado por decisión propia. Estos dos clubes que, por lo menos hasta ahora, tienen una postura, no sé si combativa, pero por lo menos revulsiva, un poco revulsiva.
1: Sí, intentan separarse un poco de lo que está sucediendo.
0: Sí.
1: Imagino Milito también que pueda llegar a unirse a esta mesa.
0: Sí, a esta mesa, la verdad que le podrían haber puesto un nombre un poquito más rebuscado, sí, ¿no? Mesa permanente de trabajo.
1: Sí, lo que sí lo hicieron es abiertamente, o sea, que se conozca,
0: sí,
1: sacaron fotos, todo, ¿no?
0: Sí, era la idea.
1: Esa era la idea.
0: Mostrar un poquito dónde están parados los dos. Sí. Hoy juega River, justamente, en Junín contra Sarmiento a las 7 de la tarde.
1: Partido importantísimo,
0: dificilísimo también. Sarmiento viene muy bien, juega de local en Junín. River que va con lo mejor que tiene, intentando sacar puntos para todavía mantener alguna ilusión de clasificar a la próxima Copa Libertadores. También otra información vinculada al fútbol argentino: Manuel Lanzini, uno de los jugadores que River dejó ir, que está rindiendo muy bien en Vélez, ha renovado contrato por un año más, va a continuar por lo menos hasta todo el 2027, y Atlético de Madrid, Milan y Napoli que empiezan a disputarse a Agustín Giai, jugador de Palmeiras de la selección argentina. Hizo dos goles, uno un golazo terrible el fin de semana para Palmeiras, jugando de lateral derecho, ¿no? Agustín Giai, que jugó en la selección argentina, la verdad que no dejó una gran imagen en los partidos de la selección argentina. Es cierto, eran contrarrivales débiles, pero
1: por
0: no...
1: Por ahora en la selección se lo recuerda por haberse quedado con el poncho ese, sí, de Soledad.
0: Hasta ahora es más conocido por eso, no dio un salto de calidad. Tiene 22 años igual Giai, es para tener en cuenta.
1: Pibito.
0: Y también para pensar que Palmeiras pagó 7 millones y medio por él, o sea que seguramente va a esperar una oferta importante. El que ayer... Hablando de laterales y un poco para cerrar la salida también, el que ayer otra vez fue el mejor delantero de Boca fue Lautaro Blanco.
1: Qué bien, metió un par de pelotas, Blanco, sí. Qué clarito que está, ¿eh?
0: Sí, sí,
1: qué
0: sí, mucho más pensante que en etapas anteriores.
1: Parece que merece una oportunidad, quienes están jugando como lateral izquierdo, Blanco,
0: sí,
1: me parece
0: claramente
1: que es el número puesto para la primera convocatoria del nuevo Scaloni.
0: Y ha corregido un poco algunas cuestiones defensivas, también sí, ese pelotazo a las espaldas que sufren tanto los laterales, no solo Blanco. Está un poquitito más sólido también desde ese punto de vista.
1: También con el tema personalidad, el hecho de ser a veces capitán en Boca,
0: sí,
1: cuando no está Paredes, le entregó también un rol protagónico que lo asume muy bien.
0: Totalmente,
1: muy bien.
0: Totalmente. Para pensar, seguramente tenga alguna oportunidad. Bueno, esto que marcamos es además un jugador que tiene
1: en un puesto donde falta,
0: donde faltan jugadores, donde prácticamente se termina Tagliafico, se termina Acuña, faltan,
1: claro,
0: futbolistas, aparece Medina que no es lateral izquierdo. Por eso marcábamos lo de Lautaro Blanco, aprovechando esta información de que Agustín Giai empieza a ser visto por equipos europeos y de renombre.
1: Perfecto. 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
3: 8 de la mañana, 5 minutos. La temperatura en Rosario a esta hora, 11 grados 3 décimas. La humedad del 98%. La inflación se aceleró en septiembre y llegó al 1,9%. Vivienda, educación y comunicación encabezaron los aumentos, mientras que alimentos volvió a ubicarse por encima del promedio general. La inflación acumuló un incremento del 23,6% en los primeros 9 meses del 2026, mientras que la variación interanual alcanzó el 33,4%. China respaldó el reclamo argentino por Malvinas ante la ONU. El gobierno de China volvió a apoyar el reclamo de soberanía de la Argentina sobre las Islas Malvinas. Lo hizo este lunes en la ONU durante el debate general sobre descolonización de la Cuarta Comisión de la Asamblea General. El Vaticano confirmó que le extirparon un tumor maligno al Papa. Tras una operación de aproximadamente 90 minutos, los estudios confirmaron la presencia de un tumor maligno en el pulmón derecho. Se espera que el postoperatorio dure 7 días. Boca perdió como local en la ida de las semifinales de la Copa Sudamericana. El Ceneice fue sorprendido por Vasco da Gama en la Bombonera y cayó por 1-0 en el partido de ida. La vuelta será el próximo martes desde las 21:30 en el Estadio Maracaná. 11 grados, 3 décimas, la temperatura en Rosario, cielo cubierto con neblina, la humedad del 98%, 8 de la mañana, 7 minutos.
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0: 8:10 y ya las nubes empiezan a imponerse otra vez. Queda una resolana, penitas, un poquito de sol, pero el cielo ya está prácticamente dominado ampliamente por las nubes. Abogacía por la Libertad se postula para representar a los abogados en el Consejo de la Magistratura de la Nación, con una propuesta centrada en la transformación y modernización de la justicia. Luis Palomino es titular de la lista Abogacía por la Libertad. Buen día, Luis, ¿cómo estás? Gabriel Penice te saluda.
1: Buen día, Gabriel, ¿cómo estás? Gracias por el llamado.
0: No, por favor, gracias por atendernos. ¿De qué se trata Abogacía por la Libertad, por favor?
1: Mira, nosotros somos una agrupación crítica del funcionamiento de la justicia, no por nosotros, la sociedad creo que considera la justicia muy muy devaluada, y creemos que hay que dar la discusión en todos los ámbitos. Uno de esos ámbitos es el Consejo de la Magistratura, que es el órgano que prepara las ternas para que se seleccionen los jueces a ser designados de acuerdo al procedimiento, ¿no? Entonces, ahí nosotros creemos que el proceso de selección está hoy siendo poco transparente, no refleja y no cumple con el objetivo de la Constitución, que es llegar a tener buenos jueces, porque lo que califica son antecedentes y no califica idoneidad para cubrir el cargo. Entonces, nosotros creemos que hay mucha modernización y mucho cambio que hay que hacer ahí. Tenemos una mirada liberal, somos una agrupación liberal y creemos que hay muchas cosas para cambiar ahí.
0: ¿Cómo está la justicia con relación a la tecnología que avanza de una manera exponencial y pareciese que la justicia argentina atrasa bastante en ese aspecto?
1: Bueno, tenemos una justicia de hace un siglo, es una justicia que está totalmente atrasada. Yo fui funcionario judicial muchos años, fui secretario de juzgado muchos años, me fui en el año 99 de la justicia. Yo vuelvo a los tribunales hoy y están exactamente igual que como cuando me fui. O sea, no hay ningún avance, pero no solamente en materia de tecnología en la gestión de expediente judicial, sino también ahora el gran desafío es incorporar la inteligencia artificial como una herramienta que permita mejorar el servicio, porque en definitiva la justicia es un servicio para el ciudadano. Entonces, lo que necesita la gente es que un juicio no dure 5 años. Entonces, ahí hay un montón de cosas que hay que abordar, entre otras los procedimientos, la legislación, que eso compete al Poder Legislativo, pero también nosotros tenemos que ser muy estrictos en analizar de qué forma estamos seleccionando a quiénes van a ser los jueces, si realmente son los jueces que necesita un sistema moderno como el de hoy. Y ahí es donde me parece que falla el sistema, porque lo que hace es, como te decía recién, mide los antecedentes, evalúa cuáles son tus antecedentes pasados, pero no evalúa si vos tenés las condiciones para ser juez, que esto tiene que ver con otro montón de habilidades, además de ser un experto en derecho, no sé si se entiende.
2: Luis, ¿cómo estás? Buen día. Mencionabas recién lo de la inteligencia artificial, que me parece neurálgico. ¿Cómo ves, o en realidad, cuál es lo que vos recibís de parte de los tribunales? ¿La están usando o hay una resistencia absoluta a poder incorporarla?
1: No, yo creo que hay, como todo, depende de las personas. Entonces, yo creo que hay jueces. Esto es como cuando vino la computadora. Cuando yo entré a tribunales no había computadora, había máquina de escribir. Y vos no te imaginás la resistencia que hubo para incorporar la computadora. Tenía miedo que la información se perdiera. En fin, había un montón de resistencia. Entonces, acá es como todo. Hay jueces que la están usando, pero

0: paso puede Luis y cuenta todo esto.
1: Claro, hacerlo para el cane, pata, que está la tarde.
2: Te dejo pensando en esto, trata de conseguir el libro La Sociedad del Cansancio.
3: Dice,
2: y un día lo discutimos.
3: Me escribe una
1: ¿cómo se llama el libro? ¿Cómo se llama el libro?
2: Sociedad del Cansancio.
3: Me escribe una sexóloga, a mi Instagram.
2: ¿Ahora?
3: Sí. Y me dice, tremendo el libro que recomendará.
2: Bueno, yo todavía no lo leí, quiero leerlo.
3: Dice que es tremendo, me dice una sexóloga.
1: Yo creo que recomendar algo que no leyó todavía. Es uno de los dos o tres planteos.
2: A veces ves reseñas de algo que te llama la atención y querés ponerlo a prueba, pero por eso pregunto si alguien lo leyó.
1: Claro. Señor Duman, para mí es uno de los grandes 3-4 planteos existenciales de estos tiempos, es ese. La mega productividad, la vida solo para el trabajo, la culpa por el ocio, uno de los dos o tres, digo, porque es uno de esos.
2: Sí. ¿Cómo hacer que el ocio sea más productivo?
1: Salud, sí.
2: Y ponerte contento y salir con tu familia al parque y a lo mejor.
3: Y sí.
2: No es eso el ocio, el descanso. A lo mejor va por otro lugar.
3: No hay tantos lugares tampoco.
2: Sí, hay.
3: No hay tantos lugares.
1: Hay muchos lugares. ¿Cómo no? Hay muchos lugares.
3: Bueno, creo que
0: a uno a mí me sacan esto, tengo donde ir, sacame donde esté que vaya a ir y tengo otro, y sacame ese, vamos a ponerlo en ocio, y suponiendo que el ocio es frenar un poco el cuerpo, yo me voy a una plaza ahora y te puedo asegurar que disfruto, sacame el banco de la plaza y voy a ir a otro lugar.
1: Pues,
0: y voy a ir a otro lugar.
2: Bien.
0: Y tengo como 600 lugares para abajo,
2: hay
0: a los cuales
2: se siente encerrada
0: ir a,
2: porque
0: ir
2: no
0: a
2: sabe.
0: Parar, si, o sea, si sacame esto, y si vos decís te corto la internet. Cortame internet y voy a tener algo para hacer y voy a buscar algo para hacer porque tengo cosas pendientes por hacer, me quedan cosas por ver, me quedan cosas por escribir, me quedan cosas por... La verdad que no veo la posibilidad de caer en el aburrimiento, no saber qué hacer.
2: Y,
0: sobre
2: y la
0: todo.
2: Horrenda sensación de que no servís para nada, a eso me refiero.
0: Por eso, la productividad importa dos pitos, lamentablemente vivo en un mundo donde hay que pagar cosas.
3: Luisito, ¿querés contar o no?
1: Sí, lo por supuesto que quiero.
3: Bueno, vamos.
2: Adelante.
1: Bueno, la buena noticia del día es que se difundió desde el Vaticano, que pasó una buena noche el Papa León XIV, después de que ayer se le extirpara un tumor maligno en el pulmón derecho. Sigue la recuperación, que va a durar algunos días. Con el paso de las horas, por supuesto, los médicos evaluarán dónde sigue, cómo continúa, por el momento internado en el hospital Gemelli. Lo que se conoce también, Nacho, es que quien está internado es el hermano Luis Prevost, que también se recupera de un cáncer de médula.
3: Están los dos.
1: Exactamente, está internado en Florida, Estados Unidos. Mira. En un hospital de Florida.
3: Ah, pensé que en el Gemelli también.
1: No, está internado. Está recibiendo un tratamiento
0: contra... Se
1: cruzaron
0: con el suero en los pasillos.
1: Cáncer de médula ósea.
2: Pobre. Hasta más complicado, hermano.
1: Exactamente, 74 años tiene el hermano de León. Se llama Luis Prevost. Exacto, Luis Prevost.
2: Luis.
1: Es estadounidense. Bueno, esto también, básicamente lo que vemos es de que es hereditario. Bueno, en este caso se da, y en los dos hermanos al mismo tiempo. A él le detectaron esto en el año 2017, un poco antes que al papá, que se detectaron, calculamos.
0: ¿Todavía está internado o fue vino y justo cayó de nuevo?
1: Ahora está internado porque
3: ¿a qué se dedica el hermano del papá José?
1: Ahora te digo.
0: Él es papá, no, nada bueno, que ver. Uno es papá, el otro es papá.
3: Vende auto el chabón, ¿me entendés?
2: Son tipo laburantes, ¿eh? La familia,
3: laburantes.
2: Sí, inclusive hay imágenes de la casa donde han vivido. Sí, gente laburante.
1: Ah, te digo, bueno. Está internado, se está recuperando. No está grave, pero sí está recibiendo tratamiento.
3: Pero capaz le dice, mira, venite al Vaticano, que la pegué, venite al Vaticano conmigo.
2: Venite al Vaticano.
1: ¿Qué está haciendo,
0: Leo? ¿Te acordás lo que le prometí a mamá? Ese día que...
3: Venite al Vaticano.
0: Se cumplió, me llamaron del
3: Vaticano.
0: Del Vaticano.
3: ¿Qué más visitó?
1: Esta mañana temprano cayó una rama grande de un árbol el 9 de julio entre Dorrego y Moreno. Un horario complicado, 8:30 de la mañana.
0: La zona está muy cargada, chicos. Sí. La zona está muy cargada, bueno. Moreno, Dorrego, Mendoza, 3 de febrero,
1: ya, julio, en la última tormenta se cayó un enorme frente de ese mar
2: de
1: también.
2: Marina estadounidense.
0: No voy a meter esa cosa, pero está muy cargada la zona. Te diría que la zona es España, Oroño y Salta Pellegrini.
1: En un horario escolar, la verdad que puede ser mucho peor.
0: Zona.
1: Lo peor que pasó es que arrastró todos los cables de luz y de servicio de la cuadra. O sea, todo el alrededor se quedó sin luz y nada porque arrastró todos los cables. Esta rama, así que ahora se está trabajando allí en el lugar. Por supuesto, el tránsito está cortado 9 de julio entre Dorrego y Moreno.
0: La primera que se enoja es Calle Salta cuando le cambian el sentido.
3: Sí, sí, sí.
0: De ahí se enojó.
3: Ahí se pudrió.
0: Y de ahí se enojó.
1: ¿Qué desastre fue eso?
0: Se enojó Catamarca, se enojó.

0: Se enojaron todas, están todas enojadas.
1: Es muy grande la rama.
0: No, es un ramo, te cae, eso zafamos, la verdad. Boludo.
1: Qué más gorrito. Sí.
2: Bueno, imputaron en las últimas horas a una pareja de Arroyo Seco por más de 20 estafas a personas que habían comprado paquetes de viajes, le sacaron la guita y los viajes, por supuesto.
1: Están en cana.
2: Nunca aparecieron, sí, los detuvieron la semana pasada.
1: Es un matrimonio.
2: Sí, es una pareja. Uno es de Rosario y otro es de Arroyo Seco, están imputados por estas 23 estafas. Entonces,
1: no tenemos los nombres. ¿Por qué no le preguntaron los nombres a la justicia?
2: Ahora le puedo.
1: No, nombre y apellido.
2: Dale, porque viste que la justicia no te
1: da. Sacan con otro, salen con otra empresa. Instagram, viste. Pues si no, después salen con otra empresa, boludo. Cuando queden libres, se dedican a lo mismo. A
2: Federico gente. Y Natalia. Federico y Natalia, así se llaman. 32 años. Bueno, ellos son dos 32 años.
1: Dos garcas. Dos garcas.
2: Sí, bueno, ¿sabes qué? Ya aparte juegan con los otros.
0: Me duele cuando son garcas jóvenes. Así digo, qué alma. Qué envenenado.
1: ¿Sabes por qué? Porque cuando son garcas jóvenes de 30 y 31, hay varios en cana, pero son garcas jóvenes, el futuro es que van a ser garca de, van a ser garca viejo.
0: No duda, porque algunos viejos yo pienso que eran buenos y se volvieron garca.
2: Garca toda la vida.
1: Son garca toda la vida, no se reinsertan en el sistema bien, son cagadores toda la vida después. Después te cagan vendiendo otra cosa y otra cosa y otra cosa.
0: Pero cuando son jóvenes.
1: ¿Te acuerdas hace 20 años que metieron una pareja en cara que vendía turismo trucho? Era Federico y
2: Natalia.
0: Bueno, lo que pasa es que no te garcan con cosas que se garcaba antes. Ahí, mira, un amigo me dijo que les pagó a dos pibes que tienen una ONG de página web para hacer un desarrollo, poder poner ahí, poner el dinero online, no le pagaron. Bueno, no subieron nunca nada, lo transformaron en el otro, me pasa la web de los pibes, entro y es una ONG prácticamente, una cooperativa de trabajo, no entiendo, es increíble. Y entonces, están los nombres de los pibes, que ya le prometieron que le van a devolver la guita, no sé qué mierda, que uno tiene que ponerle 23, el otro tiene 26. Claro. Son dos pibes que estudiaron analista de sistema, que uno se dedica al marketing, y el otro da coaching autológico en algún lado, viste que son todos así. Y digo, qué envenenado vinieron los pibes, porque tan jovencito y tan cagador, digamos, tan boludo, mi amigo un boludo.
2: Pero un poco más grande, por lo menos.
0: Tipo, bueno, no, pero los 20, claro. No, boludo, 23, 20, 24 años, es ya tan garca, o viene de un garca, que eso puede pasar, o tiene un tío garca, que también puede pasar, o nacieron ya,
1: ojo,
0: viste.
1: Sí, los garcas rotos. No se heredan, ¿eh?
0: Sí. Para mí eso es más del tío y... que del papá, a veces.
1: Qué más gordito.
2: Bueno, 10 menos 20 aterrizó el presidente Javier Milei en la base Andrews de Maryland, allí, exactamente, la visita número 20
0: es lindo,
2: a Estados
0: Maryland.
2: Unidos, la Suprema Maryland.
0: Hola,
2: la visita número 20 va
0: es casi
2: a
0: Canadá, buscar
2: Maryland. Inversiones para Vaca Muerta, dice la agenda oficial, mucha agenda con Trump, y Trump lo que busca en realidad algo de apoyo de Latinoamérica también, porque se viene el 3 de noviembre las elecciones de medio término, donde se define la composición del Congreso estadounidense. Trump está buscando apoyo de donde sea, lo buscará en caso de que gane Bolsonaro en Brasil, lo busca en Chile, lo busca en Argentina, va agarrando de donde puede, porque tampoco complicada la situación política de Trump en Estados Unidos. Así que buscando apoyo, bueno, es una visita express.
0: Fundamental el apoyo de Milei.
1: Dicen que pierde.
0: Por eso.
1: Pero me equivoqué, no es Milei. No se puede volver a presentar como presidente.
2: Ya está. No tiene otra posibilidad, ¿no?
1: Va a tener que buscar un sucesor.
0: Puede cambiar la constitución.
1: A Marco Rubio. Marco Rubio.
2: Bueno, hablando de Brasil, va por una nueva jugada ahora Flavio Bolsonaro, que es apoyar la reducción de la jornada laboral. Esto lo introduce en el medio de la campaña. Va en el balotaje. Va buscando el voto popular por ahí.
1: Vi que Lula salió a correr por Sao Paulo el otro día. Una especie de maratón.
0: Son capaces de cualquier cosa.
1: Bueno, hacen cualquier cosa, boludo.
0: Aparte, salió a lavar parabrisas en la esquina.
1: Los que lo rodean le deben decir cosa. Correr la maratón del domingo. Andan a dar a Megatron. Le dicen cualquier cosa, vos sabés.
0: Pero no.
1: ¿Qué más, Luisito?
0: No sé lo que va a ser el año que viene acá.
2: Va ahora.
3: Va altra que maratón,
0: ¿verdad? Vamos a decir. Mirá, que quiere ser intendente, está lavando. Ahí está haciendo de trapito.
1: No está mal como campaña que el tipo salga a hacer de trapito.
0: Lo que pasa es que justo ahora está por salir. Lo de 6, bueno,
2: 40 semanales lo que busca de laburo, 5 días a la semana. Esta es la propuesta.
0: ¿Cómo es?
2: 40 horas semanales de laburo, 5 días a la semana.
0: O sea, 8 por día.
2: Pero sacas el sábado.
1: Claro. No, sin sábado.
2: Claro.
1: La reducción laboral que se usa en el mundo entero es lunes a viernes, bajar a 30 y pico de horas semanales.
0: Claro.
1: Pero eso funciona hasta acá, en pocos países, y no de primer mundo, de primerísimo mundo. Donde la confianza, parte de la confianza, esta modelo de la reducción horaria, donde vos le decís al tipo, labura en tu casa, no, tenés las cosas en tu casa. Por cualquier cosa y el tipo responde. Yo no sé si
0: Brasil sí, no lo está, para mí no lo puedo organizar, no sé si General Motors, una movida semejante. Me parece que no. De todas maneras, acá hay trabajos.
1: Igual tampoco entiendo.
0: Como el colegio, por ejemplo, los docentes tienen una carga horaria más chica que el resto, si bien después laburan en casa, pero después tienen otro laburo, porque no. Digamos, tienen o laburan en otra escuela, con menos horas. Más o menos termina siendo lo mismo. Pero 8 por día, sería 8 por día, lunes a viernes, y el sábado, el domingo, nada. No, claro. Pienso esto que propone
2: sí,
0: por donde va. Se parece bastante
2: a la. Por ahora sigue arriba en las encuestas Bolsonaro. No llega al 50%, 49-45 va Bolsonaro.
0: Igual,
2: arriba.
0: 8 horas,
2: y lo que hay un margen de 6%, de unos 5%, que lo que quieren es votar en blanco. Entonces los dos van por eso, por los votos en blanco, que claro, son los que definirían estas elecciones. Y los que no fueron a votar, por supuesto. ¿Sabes quién decidió cambiar de look y lo mostró? Se filmó y lo mostró.
1: ¿Quién?
2: Vamos a ver las imágenes. El pibe Valderrama.
1: No,
2: que se cortó la melena. La mujer le cortó el pelo.
3: No, esa es la mujer, tiene el mismo pelo que él.
1: No puede tener
3: el mismo
1: pelo.
3: Me está jodiendo. Sí,
0: claro. Pero no se pueden despegar a la mañana. No. Se agarran los dos rulitos eso.
3: ¿Cómo no se
2: hizo un video? Estamos viendo el streaming. Se rapó el pibe Valderrama. Y la verdad que está muy...
3: Parece una señora.
2: Parece Pepito Cibrián.
3: No, una señora por completo.
1: Igual le bajó la edad como piña.
2: ¿Vos sí?
3: Sí, si hubiese dejado una colita.
1: Le queda mejor, ya está, basta.
3: Ya fue.
1: Ya fue, pibe.
0: Me queda todo bien a los colombianos, boludo. Impresionante.
1: Me encanta el pibe.
0: Ahí ya lo empiezo a ver, parecido a Campaña.
1: ¿Te acuerdas que vino acá, se puso la de Newell, dio la conferencia de prensa?
2: Y se fue.
1: Y cuando le dijo, no, la plata no está, le dijo López, listo, no va.
2: Y como los Redcon. Pero yo no voy.
0: ¿Esa es la mujer o la hija?
2: No, la mujer.
3: La mujer. ¿Estás seguro?
4: Con ¿Gordo? Todo eso colgado y con el pelo cortito parece un hijo puto.
3: Sí, parece.
0: Bueno, pero en los 90 se veía muy bien.
2: Antes parecía un viejo loco, ahora parece truc. Elvira Redondo se llama la mujer que le está cortando el pelo.
0: Bueno, la esposa. ¿Un Lola Perdida?
4: ¿Colombiana?
3: ¿Qué Lola Perdida?
4: ¿Le pinta Lola Perdida? ¿La prende o no?
2: Bueno, por último, termino en una verdulería ubicada aquí en la ciudad de Rosario. Acompáñenme a conocer esta historia. No, vení. España y Boulevard Seguí. 2:30 de la mañana. Esta verdulería tiene un sereno que se queda a la noche para pasar y vigilar.
1: Perdón, me spoileé la noticia, no te lo puedo creer.
2: Bueno, detecta ruido 2:30 de la mañana, anoche, el sereno.
3: ¿Ruido a qué?
2: Que había ruido adentro de la verdulería.
3: Ah.
2: Sí, se despierta.
0: De cajones,
2: sale a revisar.
3: Que había un perro.
2: Cuando sale, ve un tipo que acababa de robar, que estaba huyendo de la verdulería con remera blanca y se estaba llevando un cajón de apio. Bueno, eso es lo que se robaron.
1: ¿Para qué roba apio?
2: Un cajón de apio se robaron de la verdulería de España y Boulevard.
0: Para comer así.
1: No, pero para el apio.
3: No, roba palta.
2: No es caro. Claro, flaca, vos en careta te van con roba palta.
3: Claro, un cajón de
4: el apio no es para que
3: sea.
1: No, lo que tenés que decir
4: para la Waldorf, para que
1: se no robés, no robes Berros. Nada.
3: Bueno, pero no si va a robar un cajón.
4: Lo mejor es para la Waldorf para que se le.
1: No, que la Waldorf,
3: boludo. Qué rico la Waldorf, no la sé hacer.
4: Como un.
1: La Waldorf,
5: ¿cuál? Así que ya robó nueces. Apio, manzana verde.
4: Ya robó las manzanas, ya robó las nueces.
2: Para el jugo verde, dicen acá.
4: Roquefort.
2: Pero para, no un detox.
1: Para un detox.
2: Para que robe pimiento rojo. Está 8 lucas el kilo de pimiento.
4: No, el pimiento rojo. El otro día compré para hacer un guiso. Dios mío, lo más caro fue el pimiento. Más caro que el vino fue.
1: Che, que no consumo pimiento, boludo.
2: Yo consumo todo.
1: Me retiré.
2: ¿Comete este?
1: Me retiré. No, no puedo vivir sin
2: pimiento. Para el detox, dicen acá.
1: Para el detox.
0: No, yo he cambiado menú. He cambiado menú en horario porque no había.
4: El apio y el jugo.
0: No, he cambiado de menú si quiero hacer algo y necesito el pimiento y no hay.
4: Sí.
0: No, yo sin pimiento no puedo hacer esto. Chao, cambiemos.
4: Rico el apio en la bañacauda. Rico.
0: Ah, claro, sí, pero está hervido, está previamente hervido.
3: Yo también uso del pimiento, porque ahora acá es que lo compro, lo corto, o sea, compro un pimiento y más que está carísimo, lo corto y lo pongo y lo frizo. al pimiento.
4: Para nosotros, yo también hago lo mismo.
1: Pierde todo.
3: Llego, lo pico, lo friso. No,
4: se hace todo agua.
1: No lo podés frizar.
4: ¿Por qué que se fundió el amigo Nacho con la verdura cortada? Porque era una porquería.
3: No, no, para mí estaba buenísimo. Llego, pico, friso. Entonces después lo saco de cuando necesito para una preparación.
4: Escucha,
2: no se olvide que venimos del robo la semana pasada de la señora del queso. De
1: capaz
2: la
1: es la
2: queso.
1: Misma. Es la no misma
2: un tipo
1: que
2: este, un tipo con remera blanca.
0: El marido. Pero un cajón, perdón, estamos todos de los que estamos acá, estamos conduciendo a comprar un cajón de apio. De
1: ¿cuánto vale?
0: Nada. De, digamos,
4: ah, barato.
0: Barato el apio. Pero aunque para esa horma,
3: el plan era robar más. Mal robado,
5: el plan era robar más cosas y empezó por el cajón equivocado.
0: En lugar de
5: arrancar por las papas y la cebolla.
4: Un cajón cuesta para 1.500 la planta. Ah, es muy poco.
1: Es muy poquito.
0: Y aparte, ocupa lugar. ¿Cuánto puede tener?
4: Juraba
0: 20 paquetes puede tener el cajón medio apretado.
4: Lo que es muy rico, voy a decir algo muy truco.
3: Capaz que pensó que eran espárragos.
4: La ensalada de pepino. Muy
0: Qué rica la ensalada de pepino.
5: Te recomiendo.
4: Sí, no sentarse arriba de un pepino. No me salgan con todas esas pavadas.
5: Finas rodajas de pepino.
4: Sí, a ver. Anota.
5: Unos gajos de naranja.
4: Anota.
5: Cebolla.
1: ¿Por qué habla así?
5: Moradas y mostaza.
1: No hables así. Muy bueno.
3: Tiene buena pinta lo que dijiste.
4: Te felicito. Hoy, mañana lo hago. Hoy tengo que ir a ver los Juegos del Hambre con la piba.
5: Sí, gajos o rodajas de...
1: ¿Sabes lo único que no puedo comer yo de la verdulería?
4: Sí.
3: Berenjena.
1: Ay,
4: la detesto.
1: El asco que me da.
5: La berenjena.
1: La textura. La textura de la berenjena.
3: Pará. El sábado de la noche quiero entrar a una cosa porque dijiste la berenjena. El sábado de la noche me junté con todas mis amigas a comer. Y dicen, che, Gordi, vamos a pedir algo. Vamos a pedir unas milanesas de berenjena.
1: ¿Por qué no se mata?
4: Eso no es milanesa.
3: Sábado a la noche y van a pedir a un delivery.
4: ¿Pidieron?
3: ¿Pidieron eso, boludo?
1: Pero no,
3: no. Digo, se la meten bien en aborto.
4: Pará, Laura.
3: Laura. ¿Cómo vamos a pedir milanesa de berenjena un sábado a la noche?
4: No, la verdad que no pedirse una pizza, unas hamburguesas o no sé.
0: Sí, o droga.
4: Unas empanadas.
3: ¡Droga!
4: Falopa,
1: por favor.
4: Pedido ya, entrega droga. ¿Cómo va a pedir milanesa de berenjena?
3: ¿Cómo pide milanesa de berenjena?
1: No podés comer milanesa de berenjena.
4: ¿Y qué tomaron? ¿Y qué tomaron? Una limonada.
3: No, tomamos birra, pero ellas con milanesa de berenjena.
1: Se muera.
4: ¿Cuánta coherencia en ese
3: yo
4: pedido?
3: Yo no comí bien en esa berenjena.
2: Bueno, repasamos la portada a esta hora de redboing.com, que tiene como principal título una nota hecha en Antes de Todo con el economista Gabriel Rubinstein, que dice el 95% de los sectores industriales están peor. La dura advertencia sobre Milei. También, bueno, la muerte de el roño locomotora Castro a los 59 años. Tenemos la nota del ladrón vegano que entró a robar.
0: Ladrón vegano. Y bastante.
2: Bueno,
0: es muy prometedora la foto. Porque ahí sí te digo que el tipo. Pero no, hay que poner para mí hay que poner el cajón de apio nada más.
2: Bueno, todas las novedades sobre también la intervención quirúrgica al Papa León XIV. Todo actualizado en redboing.com.
1: Está en redboing la nota a Javier, el gerente de Central, explicando lo de Red Hot.
2: Iniciar acciones legales contra la productora.
1: Van a iniciar acciones legales contra la productora. Perdió Boca anoche.
4: Perdió Boca. La verdad, si había un desafío para Boca ayer era pasar sin paredes. Pasar, más que pasar, conseguir una diferencia para ir después al Maracaná. Perdieron a 0, jugó feo, feo. Le cuesta mucho a la mayor parte de los equipos cuando no tiene su figura. No le había costado tanto frente a los equipos argentinos, rotando y haciendo gala de un plantel realmente magnífico como tiene Boca hoy en día, como lo armaron entre la dirigencia y Arruabarrena. Ayer le costó. Creo que ayer le pesó mucho más frente a un rival que tiene varios jugadores muy interesantes. Bueno, juega Sosa, el chico que se fue de Racing, que es un muy buen jugador. Me parece que le pesó un rival que, si bien está en mitad de tabla en el Brasileirão, no pasa nada. Viste que en el Brasileirão, si está en mitad de tabla, no peleas por nada y tampoco te va al descenso. No está tan lejos de los puestos del descenso, pero como que está ahí en la mitad y no pasa nada. Pero es un buen rival. Tendrá que ir a buscar un maracanazo, porque va a tener que ganar sí o sí, aunque sea para forzar penales.
1: Pero va a estar bueno.
4: Va a estar buenísimo. El partido va a estar realmente va a ser fenomenal, no tengo ninguna duda, porque uno va a intentar y a Vasco le alcanza ya con no perder para pasar de ronda. Murió el Roña Castro y muy temprano hacíamos una referencia.
1: Me pegó mal.
4: Ahí le pasé. A mí también, porque teníamos una.
1: Diabético,
4: no sé si relación.
1: Diabético,
4: claro. Directa o particular.
1: De un ataque al corazón.
4: No, en realidad es así. Él tiene desde hace bastante tiempo, tiene curso una diabetes.
1: Es un tipo que no ganaron guita, ¿no?
4: Yo creo que este muchacho ganó un mango. bueno, tuvo una bajada de insulina dentro de su cuadro, no lograron reanimarlo, estaba en la sala de máquinas de ese bingo donde pobre estaba, sí, ahí sufre el episodio, obviamente rápido hay un médico, no pudieron asistirlo y fallece. 144 peleas, tuvo un invicto de 37, tiene varios mojones muy importantes en su carrera. Bueno, él le gana a Reggie Johnson en Buenos Aires, ahí gana en 1994 el título de la AMB, de la Asociación Mundial de Boxeo, pero si hay un hito fenomenal y gigantesco es la pelea frente a John David Jackson. Si le ves la cara, yo te puedo mostrar fotos de cómo estaba la cara ese día del Roña peleando contra John David Jackson, la cara completamente deformada, estaba cobrando como en la guerra, y aparece de golpe. Si tienes el video, largalo, Luisito, adelantalo, está unos 20-30 segundos, una cosa así, en el noveno round. Realmente hay que decir que pocas veces vi la cara de un boxeador tan castigada, porque mirá que hemos visto caras castigadas. Este relato está en español, hay muchos relatos, esto me lo mandó Rodri hace un ratito, y de golpe, en el momento en el que, mirá, y seguía cobrando, y estaba Drogi, si estás en este momento...
1: Estaba para el cachetazo.
4: No, cachetazo no, estaba para tumbarse, y de golpe se levanta y conecta una sola mano, porque hay una mano, primero lo rosa, y ahí, esa mano es realmente tremenda, tremenda, tremenda, es para verla un montón de veces, y John David... a la lona, él después le puso la mano de Dios y un montón de cosas más, obviamente es posterior. Ahí viene, él está cobrando como en la guerra.
0: Los ojos para arriba,
4: en la primera no le pega, cae, esa, y la segunda.
1: Pero entra de cero,
4: cosa, impresionante. La verdad es que nos quedó, creo que en las retinas a todos, porque pocas veces se vio, y creo que de los grandes hitos del boxeo nacional, junto con los knockouts de Monzón y otros tantos que hemos visto. 1967, Caleta Olivia, de eso siempre nos vamos a acordar porque él lo llevaba a todos lados, peleó contra Mano de Piedra, peleó contra tipos realmente fenomenales, y además peleó en varios pesos. Eso también es una característica un tanto extraña, porque no participó solamente de una categoría, sino de varias. Y eso también es un mérito, un tipo limitadísimo, pocas piernas, licenciada, muy pocas piernas,
3: sí,
4: poca cintura, poco cuello.
3: Un shuffle muy chiquito y sí, espaciado.
4: Pero una capacidad para pegar, sí. Un verdadero golpeador. Gran y cross. La verdad, sí, una cosa impresionante. Tuvo, ¿se acuerdan? Cuando, bueno, pierde su cinturón mundial frente a Takehara y unos 10 o 12 años después tiene un accidente recontra grave, que tiene un colapso pulmonar. Me acuerdo además de las secuelas que tuve, de lo que le costó recuperarse, fracturas múltiples, le pasó de todo al Roña. En el 2007 vuelve, una cosa realmente contra cualquier pronóstico que alguien podría poner en ese momento, y se retira en 2007 después de ganar por nocaut técnico, le ganó a José Luis Herrera. Después, obviamente, Masterchef, anduvo por todos los Gran Hermanos, nos acordamos mucho de Gran Hermano, ese famosos en el que estuvo, se murió en la madrugada de hoy con tan solo 59 años. Bueno, un poquito de fútbol también, porque hoy tenemos Sarmiento de Junín con River, 7 de la tarde con un mega operativo en Junín, también tenemos Copa Libertadores, hay que seguir de cerca lo que pasa con Sarmiento y River, obviamente por tabla anual y todo lo demás. Sarmiento, realmente un contendiente muy extraño que aparece a esta altura del año, pensando sobre todo en clasificaciones y todo lo demás, no en la tabla anual ni nada por el estilo, pero sí en su zona, porque tiene 19, porque tiene la chance hoy de ganar y ponerse en la línea de Central, Belgrano y Argentinos. En el caso de River, necesita ganar sí o sí para superar al que hoy es el último de esa zona, es el grupo B, Independiente Rivadavia, que tiene 18, y lo mismo para Barracas, alcanzaría la línea de Gimnasia. Así que un partido que es pendiente de la fecha 11, de hace un par de semanas, se pone al día hoy la fecha y a seguirlo, insisto por esto, por quienes están peleando el primer lugar. Hoy la verdad que para Central terminar primero, no solo en su grupo, sino también en la tabla anual, por cuestiones después de localía y todo lo demás, que es realmente muy útil, sería ideal. Hoy, por ejemplo, que ninguno de los dos suma, que haya un empate, a eso me refiero, que ninguno de los dos gane sería lo ideal. También Fluminense-Palmeiras, semifinal de Copa Libertadores, un partidazo, 9:30. Y un rato antes, a las 7, bueno, Boca sabe que tiene una parada bravísima en Brasil, pero del otro lado está Mineiro o Montevideo. Montevideo City Torque, que dejó fuera a Tigre, ese es el equipo que dejó fuera al equipo uruguayo, que dejó fuera a Tigre, la ida es en Brasil, 7 de la tarde, ese va por ESPN. Champions, hoy hay un montón de partidos, pero quiero volver al partido de ayer, porque se habla de una sanción muy grave, yo no sé si lo escucharon, lamentablemente es todo en inglés, un inglés bastante, demasiado bien. Licha Martínez ayer termina el partido y dejó unas declaraciones bastante potentes, insisto, todo en inglés. Él habla de algunas responsabilidades o mejor dicho, le atribuye responsabilidades a la dirigencia. Dice que es para buscarlo después y que Laurita lo traduzca, con un inglés bastante tosco, pero se entiende perfecto lo que dice Licha Martínez. Y hoy ya se habla de una sanción del Manchester United, que ayer perdió 2-0 con Atlético Madrid. Barrios y Lukman fueron los goles, pero se habla de que no están a la altura, que fue muy pobre el rendimiento, pero que también fue muy pobre el libro de pases y la inversión que hizo Manchester United. Le pegó con todo, al club, a la dirigencia y a todos. Nosotros sabemos nuestra responsabilidad, sabemos perfectamente, dice que jugamos muy mal, pero también hay que empezar a pensar un poquito en la apuesta que hace el club para este tipo de competencias y una serie de cuestiones. Le pegó, pero con todo. Abajo de los posteos en los que aparece la declaración de Licha Martínez, hay una banca absoluta de los hinchas. Dice lo que todos pensamos. Es raro que un jugador salga a hablar públicamente de la dirigencia. Por supuesto, Rooney, Ferdinand y todos los grandes ídolos salieron a decir que la verdad es que no está bien, que se excedió, es un tema que le corresponde al entrenador, que debería quedar puertas adentro. Por otro lado, uno dice, bueno, pero los hinchas quieren escuchar hablar a los jugadores, quieren escuchar que a los jugadores les importa si el club hace o no hace este tipo de inversiones. Bueno, es bastante polémico y creo que está inclusive en las cuentas de Amazon Prime, que es el que emite Champions, creo que en UK, en Inglaterra, y ahí están las declaraciones. Son para buscar después, si quieren, escuchamos un pedacito. Es muy fuerte y ya se habla también de que el United le va a bajar la caña. Me llama la atención porque no es habitual. Él ha hecho algunas declaraciones bastante fuertes muchas veces, pero con respecto a otros temas. Lo raro es que acá salga Scholes también, salió a pegarle todas las leyendas del United. Bueno, un poquito más de fútbol, por supuesto, y tengo dos o tres cosas que se estrenaron en Netflix. Ben Affleck estrenó una película hablando de elecciones.
1: Ben Affleck.
4: Sí, la dirige él.
1: Me encanta.
4: Él
3: Animal.
4: Ha dirigido, sí, Animals. Él ha dirigido algunas cosas realmente notorias. Tiene su carrera como director y como guionista. Él tiene Oscars. Gana, bueno, con Argo. Él dirige. Gana el Oscar con Good Will Hunting, con Matt Damon. Escriben el guión y ganan el Oscar. La verdad, tiene algunas cosas de excelentes a buenas. Todo lo que buscas en el medio. Muy buena. Me llama mucho la atención que haya hecho esta porquería. Increíble.
3: ¿Sí?
4: Que estrenó Netflix el viernes, creo, estos días. Él es un candidato a mayor, alcalde de Los Ángeles, no inescrupuloso, pero que tiene intenciones de ganar. Está por detrás la comunidad latina, la mujer le mete los cuernos, que es Kerry Washington, que es extraordinaria. Bueno, hasta las actuaciones están lejos, inclusive. Él es un mal actor, pero siempre acomodó lo que tenía que hacer. Me llama mucho la atención, después cuento un poquito de eso y del resto de las cosas que hay para ver en Apple TV
3: para
4: también. Para los próximos bloques, Animals, por ejemplo, que estrenó Netflix en estos días y que él dirige, produce y otras cuestiones. Hay un montón de cosas para ver. Mañana también tenemos Libertadores, Estudiante Flamengo, hay de todo.
1: Vamos, Flamengo, dale la vuelta.
3: Bueno, chicos, me meto de lleno en Prandi Ortega.
5: Esto nos va a llevar tiempo.
4: Ay, va a llevar tiempo.
3: No, estamos bien.
4: Tenemos, vamos a dejarlo.
3: Bueno, hablaron las distintas partes. Hasta ahora solamente teníamos un comunicado de Julieta Prandi y un montón de especulaciones.
5: Se había hablado que era muy impulsivo y que ya estaba barajando en eliminarlo, pero parece que no es así.
3: ¿En eliminar la publicación? Bueno, por lo pronto ella se fue, se tomó unos días de licencia del trabajo. Habló Mariano Pelufo, su compañero de la red, dijo que ellos no estaban al tanto. Aparentemente es una sorpresa para todos los que lo rodean, tanto para Julieta Ortega, que no quiso hablar, pidió por favor no me hagan esto, por favor no me hagan esto. Habló Dante Ortega también, le van preguntando a todos los Ortega. Dante Ortega, el hijo de Guillermina Valdés.
5: Me encanta opinar.
4: La famosa carta esa que ella lee, hablando de los suegros, entonces no es ella.
3: No, eso es en la radio, en un alguien que llama. Le están buscando también algunas cuestiones.
4: Pero aparte, no está mal buscar.
3: Si hay algo que ella hizo fue agradecer todo el tiempo a Palito y a Evangelina por la contención que le habían dado cuando ella pasó semejantes malos momentos. Pero bueno, tenemos la palabra de Manuel Ortega que habló detrás de una
5: puerta. De una puerta, ¿lo viste?
3: Pero una situación tan bizarra.
5: Yo quiero hacerlo a eso. Quiero que hagamos una nota.
4: ¿Quieres hablar detrás de la puerta?
3: Sí, una nota. Podríamos hacerte como una nota de atrás. Pero aparte dejaba ver solamente su frente en la nota.
4: Atrás de la reja.
5: No quiero parecer maleducado, pero no.
4: No voy a hablar.
3: Negra.
4: No.
3: Así, no voy a hablar.
5: Ahora, qué bueno es el notero este chico. Sí, la verdad necesita un Oscar.
4: Es masculino, pero tiene Pampito.
3: Si vos ves,
5: no, ¿cómo es que se llama? El de que ahora está en el CQP, que estaba en LAM, el vos, chico este peticito.
4: ¿Cómo ver la nota?
5: Genial.
4: Ah, está la nota de Manuel.
5: Escuchá, lo vas a ver en el notero.
1: Vamos a la nota.
3: no sale de ahí de atrás. Claro,
1: el notero con una puerta en medio.
5: Genial.
1: Ahora
5: que
1: no escuchamos nada,
6: triste y privado, y espero que entiendan que quisiera conservarlo en el ámbito de lo privado.
7: Sí, dicen en los medios que bueno, que la posibilidad de que esté la puerta abierta, que se reconcilie.
6: Esto es muy antipático, no quiero hablar así con una puerta cerrada. Pero
3: abrila.
6: No estoy de ánimo para hablar en este momento.
3: Termina.
6: Les pido disculpas.
7: ¿Podemos saber cómo te encontrás vos?
6: Sepan entenderme. Como puedo, no estoy bien. Pero ya va a pasar, son momentos.
7: ¿Crees que fue un acto de impulso, que van a poder reconciliarse con Julieta? ¿Se sabe del amor que se tienen? Hace un mes que se casaron.
6: No tengo nada más para decir. Les pido disculpas.
3: Bueno, esto fue todo lo que pasó en la puerta
1: del notero hablando con el portero eléctrico.
5: El notero es genial.
1: Y el notero
4: hablando con una rendija chiquitita.
5: Ese chico le saca agua en las piedras.
3: No quiso ni abrir
4: un pedacito. Es el Furfari del espectáculo.
1: No, pero hablan con un portero eléctrico. Ya no saben qué más hacer con tal
5: sacón.
1: Notón.
4: Sacó la nota del día. Ahí atrás estaba Pampita, la Paula Dutil, todas en bola.
3: Un Emanuel Ortega, con un tono.
4: Está pesadumbrado.
3: Pesadumbrado, digamos. No es que dijo como haciendo, sino bueno, mostrando. Quería mostrar su tristeza.
5: Para mí es resaico, más que el que contar.
3: Sí, ¿qué puedes decir? No, vos, el que más cerca lo tuvo.
1: No, es un copado. Yo laburé con él, es un copado, un buena onda.
3: Las
1: minas mueren por el chabón.
3: Y se nota,
1: pero
3: muere, la cagó a la mujer.
5: Y él muere por las
1: minas. Porque cuando yo laburé
4: una adicción
1: un par de veces.
5: Me parece que sí.
4: ¿Adicto a las minas?
1: La estaba esperando. Es verdad, la estaba esperando.
4: O sea, vos decís que es un brochet.
1: Sí.
5: Y sale a hablar Ana Paula Dutil.
3: Tenemos otras dos voces. Una, la de Ana. Che, qué seco que tiene el pelo Ana Paula Dutil. ¿La viste?
5: Pero lo va a mejorar.
4: ¿Tu teoría es que volvió con quién?
3: No. Salió a hablar Ana Paula Dutil y la amiga de tu amiga.
5: Ana Paula Dutil parece una alternadora, una entregadora.
4: Una alternadora del monito.
3: Ah, vamos con Ana Paula.
7: Escucha. Gentilmente, ¿cómo estás primero vos? Con todo
3: seco
7: lo que está pasando,
3: el pelo, una hidratación, algo
7: de vos, y vos estabas guardadita. Hoy fue el detonante con el anuncio de la separación de Julieta y de Manuel.
3: Ahora,
8: bueno, yo me sorprendí como todos ustedes, supongo.
4: Disculpe, ¿quién habla, señora?
5: Ana Paula Dutil.
8: Si yo tuviera que ver en toda esta cuestión o en la dificultad que
5: medio largo igual.
8: Ella podría haber tenido,
5: sí, es
8: en esta
5: muy extensa la nota.
8: Él,
5: me encanta hablar, no importa, vamos a descartarla.
8: Me duele
5: porque
8: que me involucren en esto porque me separé hace muchos años.
5: Bueno, ella dice,
3: ella lo que cuenta
5: se va
3: que
5: arreglar,
3: es el dato,
5: chicos.
3: Ella cree que se va a arreglar. Sí. Y el dato que cuenta ella es que existió la escena en el estudio de grabación. Esto es así. Desde que Ana Paula Dutil volvió, desde Estados Unidos, ella no tiene casa. ¿Sí?
5: Es verdad.
3: Al igual que Manuel,
5: le prestan una casa.
3: Todo.
5: Es
1: lo que dije ayer.
5: No tiró mango.
3: Vive con Mariana.
1: No, lo dije ayer a la tarde, señor. Usted no me dio. No me prestó
3: atención.
5: Hablamos de Mariana
3: Marx.
5: Mariana Marx es escritora.
1: Y le había contado que vive en la misma casa que alquilaba Vicuña.
3: Mariana es escritora.
5: Es verdad.
1: Y no me prestó atención.
5: Sí te presté.
1: En cuentos infantiles.
3: Mariana es escritora y le dijo, che, Ana Paula, tengo que grabar mi audiolibro. Sí.
1: Los cuentitos de Compranchi. Qué feo tiene el pelo. Tienes la razón.
3: Muy
1: qué
3: seco.
1: Feo tiene el pelo.
5: Pero gracias a Dios lo pudo desenredar.
1: Qué comentario horrible. Tiene el pelo.
3: Ve
1: cómo son las mujeres.
3: Seco,
1: son todas iguales.
3: Feo, feo.
1: Después
3: bueno,
1: se quejan del gesto en redes.
3: Está muy seco, Nacho.
5: Pero lo va
1: no se habla del pelo ajeno.
5: Vamos al punto.
0: ¿La escucharon entera la nota?
3: Sí.
1: No puedo muy larga.
5: ¿Por qué hablas del pelo ajeno?
3: Mariana,
1: no sabe
3: le dice,
5: ¿sabías que el pelo
3: dónde
5: es parte del cuerpo?
3: ¿Dónde puedo grabar
1: entonces
3: un audiolibro?
1: Habla del cuerpo,
4: tiene que
3: y
4: grabar un audiolibro.
3: Dice, sí, le pregunto a Manuel, que tiene un estudio. Entonces Ana Paula lo llama y le dice, Manuel, escúchame, tengo mi amiga Mariana, viste, la que vive, yo vivo acá en su casa, que me abrió las puertas de su casa. Necesita grabar un audiolibro. ¿Podrás ir a tu estudio? Sí, obvio. Decirle que vengan y hablar, aparte no le voy a cobrar un eso porque ella te está haciendo
5: la casa,
3: así que obvio que venga. Bueno, listo, van juntas en realidad, la lleva Ana Paula Dutil en su auto, la deja para grabar mientras estacionaba. Bueno, dice que se ponen
5: esto,
3: a grabar,
5: Nacho, porque es importante.
3: Estaba el asistente de Manuel Ortega ahí en el estudio y que esto en palabras de Mariana, la escritora, que nada tiene que ver con los medios.
1: ¿Cuándo
3: y
1: habló Mariana?
3: Ayer con Sabrina Rojas. en ese coupé, sí, anoche, Mariana, por teléfono la llamaron.
5: Pasa que yo ese coupé, si no está Janina...
3: Yo vi recorte, no miro los programas en vivo. Bueno, entonces habló con Sabrina...
5: Ah, qué bonito, ¿y te gusta eso?
3: Es que lo estaba, abrió con Sabrina y le dijo que es verdad que Julieta que Prandi Julieta llegó de sorpresa, que no la esperaban.
5: A lo Pampita Motorhome.
3: Sí. Pero escucha, que eso que se dijo después de que ella dijo que ayer era sexo y eso no es así. No. Y muy inteligentemente, otra de las panelistas de Sabrina Rojas, de Janina, le dice, es ¿pero vos te sentiste incómoda, digamos, con sus preguntas? Y ahí la mina dice, bueno, sí, en realidad me dijo, a ver, mostrame tu
0: a
3: librito.
0: Ver tu cuentito, a ver tu cuentito.
3: Y después dice, qué trágico todo, se ve que el libro es triste, qué trágico todo lo que te pasó, qué trágico el libro, a lo cual Mariana dice, sí, bueno, más o menos como el libro que escribiste vos, viste que Julieta claro. Prandi también escribió Yo estaría muerta, el libro de ella. Y también es cierto que ella aparece...
4: Se escucha.
3: Aparece de sorpresa y como increpándola. Y sí. Que bueno, sí, fue raro. No
5: bueno,
3: dijo pero que
5: escucha,
3: estaba los
5: acá
3: gritos.
5: El punto no es Mariana Marx.
3: La otra acá, piba esta, para, no llegué, porque todo el tiempo aparecen pibas
5: no,
3: nuevas.
5: No, pero la piba esta, que mientras hablaban de ella en el programa de espectáculos... Ella Josefina Lynch, muy bonita, sube una sí. foto a Instagram... con el dedo mayor erguido, como diciendo estoy viendo lo que dicen
3: buena,
5: de mí
3: Josefina Lynch.
5: Estoy viendo lo que dicen de mí y esto pienso de ustedes.
3: Levington, sé quién
5: salió
3: es.
5: Con Levington,
3: ya sé quién es la buena. Esta.
5: Sí, muy bonita,
3: muy
5: es como la Prandi joven
0: reventada. Levington le pasaba la droga,
3: sí, bastante reventada.
0: Sí, claro.
3: Sí, la he visto en como en fotos y en cosas
0: viendo.
3: Medio.
0: Mira, cara de reventar.
3: Mira,
0: sí. Me encanta decir cara de reventar.
3: Borracha y sucia, vamos a la vez.
4: Sucia, Laura, por Dios. Laura, por el amor de Dios. Vos es que empeora con el paso de las horas.
5: Aparentemente, el problema es con esta, no con la otra.
1: Borracha y sucia.
5: El problema es con esta, no con la otra.
0: Esta te la cortaste tirar el baño García.
3: Acá te creo.
4: Eso lo podemos decir Montenegro. Yo, no vos, Laura.
1: Con José Lynch.
3: Acá te creo que Manuel la haya agarrado.
0: Aparte, buen apellido y cara de reventada.
4: José Lynch,
0: apellido Lynch.
4: Sí.
0: Y qué bueno.
5: Lynch de la Serna. Bueno, escucha, las cosas no están bien.
3: Señora.
5: Y también dijo algo.
0: Mira esta, Nanchito.
5: Una acá. Panelista acá. Del LAM. Dijo.
3: Boludo,
0: igual tiene cara de nutrido.
4: Se acaba de levantar de inodoro.
0: ¡Basta!
4: Está ahí atrás, boludo.
0: No, es un espejo.
3: Una silla.
1: Tenés que estar recontra buena. Para sacar una foto con el inodoro.
4: Hoy me saco una foto así.
5: Ellos,
4: ay, Dios, se ve el tigre flotando.
5: Esto no fue.
4: ¡Basta!
5: Esto pasó hace un tiempo. Y ante sucesivas, aparentemente, infidelidades de Manuel Ortega, es cuando
3: no creo que la haya acabado. Le haber enganchado en uno y le dijo: se
5: a ver,
3: termina.
5: ¿Por qué no crees vos? ¿Por qué estás de sí, parte de Manuel Ortega?
3: No estoy de parte, pero la mina viene de fumarse uno que la cagaba a palo, la violaba. ¿No se va a quedar con uno que la cague?
5: Ah, vos decís que sí. Vos decís que tiene que conformarse.
1: Al contrario, la mina dice:
3: no se va a quedar, dice ella. No se va a quedar con uno que la cague sistemáticamente.
5: Por eso. ¿Y de qué estamos hablando?
1: Estamos de acuerdo, que está bien que se vaya.
3: Sucesivas las infidelidades.
5: Sucesivas infidelidades.
0: ¿Y de dónde
5: él
0: saca eso?
5: Porque
0: yo ya no lo encuentro en ningún lado.
3: A mí me parece que ella lo enganchó
5: siempre.
3: En una.
1: Él fue mujeriego toda la vida.
3: Ella lo quiere dejar. Y ahí él le dice, no, por favor, tienen
5: como
3: una
5: crisis, cuando se casan.
3: Y le propone matrimonio, como cuando la gente dice, vámonos
4: mina que la música.
1: El día de Fernando, una definición buena, le gusta más la mina que la música.
5: Sí, es evidente, porque aparentemente...
0: El día del feriado, les dije, ¿vieron intruso? No vieron intruso, no lo habían visto.
1: Yo no tengo intruso.
0: Y yo mandé intruso.
4: ¿Cómo no tengo intruso?
0: Mandé al grupo.
4: América está
0: en
4: YouTube.
0: Mira en América, en YouTube. Yo no estaba mirando en YouTube.
5: Yo te doy una cuenta, tranquilo.
0: Bueno, porque pará.
4: Canal 33 en... Escúchame. Now Express. Sí.
0: Ahí Lucich dice, ¿se acuerdan cuando hicimos el móvil desde el civil de Prandi y Emanuel Ortega?
3: Algo le llamó la atención.
0: Claro, dice, ¿se acuerdan?
4: No, ahora todo encontrado.
3: No,
0: él dice, che, ¿se acuerdan que le preguntamos? Yo le pregunté, dice, inocentemente, ¿quién le propuso matrimonio a quién? Y que después de 10 minutos no nos dijeron quién. Y dieron a entender como que el famoso yo no lo voté, como que ninguno de los dos se había querido casar. Y ella dijo, se cumplió mi deseo, sí. Y el otro dice, yo le hice cumplir tu deseo. Ninguno...
4: Creo que Marcelo Tauro le dice, hubo propuesta arrodillado, con
0: algo
4: todo,
0: así,
4: qué sé yo.
0: Claro.
4: Y ella se pone la cara y dice, sí, y no cuenta nada.
0: No, y no dice
4: nada. Y él está más incómodo que atrás de la puerta. Está haciendo así con la cabeza. Claro, mirando bueno, para abajo, más incómodo, más incómodo
0: que
4: entrar a la puerta.
0: Que estés metido en esto.
4: Porque me lo encontré bendita.
5: Que Vicuña, cuando Pampita hizo, ¿recuerdas la celebración de los 10 años de sí. convivencia?
3: Que claro. también,
5: cosa rarísima.
3: Él ya venía a mover, él dijo, sí. vamos a festejarlos a Aña sí. y
4: está más sucio que una papa.
1: Manuel Ortega, está más sucio que una papa. Le decía Julieta Prandi, perdóname, mira de dónde vení.
4: Claro. El otro te pegaba, yo te cago, no tiene comparación.
1: Mira la cosa con la otra.
0: Te toca un pelo.
1: Vení del infierno.
4: Claro.
3: No, ahora para Manuel Ortega, te voy a decir una cosa. Una si no realmente mal, la cagó, la
5: es un pilio.
3: La mina viene de la mismísima mierda.
0: Pero hay mina que se lo
3: no la
0: cagué,
3: boludo, no la cagué.
1: Cometió un error el tipo.
3: No. Ay, mira, realmente es como
0: cuando... No tiene nada que ver, no tiene nada que ver.
3: No, sí tiene que ver, sí tiene que ver.
4: ¿Cuánto tiempo en pareja estuvieron?
5: 6 años.
4: ¿Y no se dio cuenta?
5: ¿Qué? Claro que se dio cuenta.
3: Una
5: para
3: mina
5: mí,
3: que viene rota, no mil, podés cagarla. Para mí boludo, dejala antes de cagarla.
1: Pero pará.
4: Le gusta que le pegue, que la cague. No puede ser.
1: Boluda. ¿Por qué lo condenás? Si se equivocó, ¿qué va a hacer?
3: Ya demasiado.
0: No se equivocó, lo que hizo San Propósito está perfecto, haga lo que quiera.
4: El tipo tiene una enfermedad. Sí, no. Debería buscar un tratamiento como hizo Michael Douglas.
1: No, Michael Douglas. Sí, porque era muy mujeriego. Tuvo que ir al psiquiatra.
4: ¿Qué le dijo a la mujer? ¿Qué le dijo? Bueno, voy a hacer un detox. Fue y le dio a todas las novias que tenía y volvió. Y ahí se casaron.
5: El argentino que tenía esos problemas de Michael Douglas.
4: Ale.
5: No podía parar, ¿eh?
4: Ale, no sé.
3: No. Luciano Castro.
1: No, Castro. Hay un argentino que tiene lo mismo que Michael Douglas.
5: Se cae. Adicción
4: al sexo.
1: Hace muchos años.
4: Adicto. La adicción al sexo.
1: Más que al sexo. A las minas.
0: No, Gerardo Romano.
1: No.
5: Era alguien con sexo, un matrimonio
0: el,
5: de.
0: El que había hecho
5: tiempo.
0: Ecu, ¿no? El que había hecho
5: eso. No, ese tenía Miguel Ángel Solá, decís vos. Sí. No, ese tenía una fijación con
4: las pendejas.
1: Fedeval, dicen acá.
5: Con masturbarse arriba del caballo de
4: Madera.
5: Ay,
4: señora, por favor.
1: Ay, Dios, señora.
4: El actor argentino que se declaró adicto al sexo comparándose con Michael Douglas es Matías Salé.
5: Matías Salé.
4: Para mí es Matías.
5: Penetró tanto con el personaje de Ecus que Solá.
1: Pará, Gonzalo Heredia también dijo que era adicto al sexo.
0: Era adicto al sexo.
1: Gonzalo Heredia.
4: Y Luis Higgen.
1: Adictísimo.
5: Ese. No estamos hablando de un problema, no de un fanfarrón.
3: Me da bronca que no estés de acuerdo con que un tipo que viene de una mina así que está tan rota no la puede cagar. Me da bronca que no estén de acuerdo.
0: No sabemos bien de dónde viene. Todas las personas cagadas vienen de algo.
4: Hacerse ver.
0: Si vos vas a contemplar de dónde vienen las personas, entonces, bueno.
5: De verdad.
0: Digamos, no cagar.
5: Para mí, al contrario, es una demostración de respeto de él serle infiel. Porque, mira, yo te soy infiel como con cualquier mina.
3: No.
4: Yo así no te molesto. Cuando vuelvo, te dejo dormir.
1: Le está dando una vuelta muy retorcida.
0: Eso, claro.
5: Te considero que estás.
4: Entro despacio, no te
3: estás. La batalla de los guerreros.
5: Considero que estás tan apta para tener cualquier tipo de relación.
1: Que te puedo cagar.
5: Que hago lo mismo que hago con cualquiera.
3: Te cago como cualquiera.
0: Claro, sí, primero andarte en alta.
1: La lectura de la señora es buena.
4: Es una lectura deportiva.
1: Porque es una lectura psicológica.
4: Yo estoy en condiciones de hacerte 10 goles, te lo hago, no levanto el pie al acelerador. ¿Cómo te respeto
1: bien,
4: deportivamente?
1: Señor, la verdad, señora, le encontré una vuelta que
5: porque
1: es...
5: Porque te respeto.
0: Yo no voy a hacer eso que dice Laura Lescano, que te tengo que tratar de manera especial. Porque, viste.
1: No, lo que dice la señora es claro. Yo te llevé al lugar de normalidad.
0: Te revictimiza.
1: Ahora que te llevé al lugar de normalidad.
5: Exacto, no te voy a revictimizar tratándote diferente.
1: Disculpame.
0: Sí, sí. Pará, te voy a cagar a todas las minas. Sí. Así dice el tipo, claro.
4: No, pegarte, no te voy a pegar.
5: Yo no soy violento.
1: Es brillante. Dice, yo te llevé al lugar de la normalidad.
5: Exacto.
1: A la que yo también te cago.
5: Ya está, y nos separamos, Siri.
1: Nos separamos.
4: Aparte,
5: o
4: no
5: te la
4: aguantamos tantas minas.
1: Te
4: puedo
1: ir si
4: querés,
1: porque la verdad.
3: Aparte, ¿sabes qué?
4: No debe ser.
0: El Peque Schwarman también dice que era adicto.
5: No te tengo presa.
1: Perdón, el Peque Schwarman era adicto al sexo. El jugador de tenis. Adicto. Adicto. Que jugaba a las 3 de la tarde, 2:15, 2:15,
5: no podía parar,
1: una mina.
5: No podía parar.
0: Sí. Mira vos. Sí,
5: la persona adicta.
3: Tengo la última.
5: No disfruta, ¿entendés?
4: Yo soy como las
5: 11. Justamente estoy adicta. No es que sale con muchas minas.
1: Tenemos a Luis. Luis es un tipo adicto al sexo.
4: Muy adicto.
1: Contanos tu testimonio.
4: Preguntame, yo te cuento.
0: Yo me voy a correr para tener
5: ¿Cuándo sos adicto?
4: No, desde siempre, señor.
1: De toda la vida.
4: Al pene.
0: Pero no te diste cuenta.
5: Pero no te hagas un loco.
1: No, pero.
5: Una adicción es algo que limita tu vida.
1: No lo puedo controlar.
5: No te da satisfacción.
0: ¿Viste cuando Cal dice voy al baño? No lo vemos más. A lo mejor a veces.
1: Es adicto.
0: A veces 15 minutos.
1: Yo lo conozco, 20, lo conozco mucho al gordo. Es mi amigo.
5: No, no se tome.
4: Estaba Roma.
5: Pero un tipo de repente. No se tomen en Sorna. Ahora que le pusieron el call center acá al lado. Una condición que es preocupante.
1: Aparte, le gustan todo al gordo.
5: Eso es otra cosa.
0: No, pero la cuestión de practicidad yo lo banco. Lo banco.
4: No me gusta.
5: Eso es otro tema.
0: Bueno, vos preguntame a mí, acá también me gustan todas.
4: Bueno, pero los vendedores. Los vendedores de auto también.
1: Le gustan todos los vendedores de auto.
0: Basta, vos también.
1: Vos sabés que le gustan todos los
0: vendedores de auto. Se puede contar todo al aire.
4: Viene con pantalones ajustados. Camisa, ¿qué querés? La busca.
5: Él entrega llave por llave.
4: El de ayer también te gustaba.
1: Vos sos llave por llave, Luis.
4: Yo soy llave por llave.
5: Llave por llave.
4: Es más, ni siquiera me entregué la llave, está todo bien.
5: Vos sos cerradura la llave.
1: Bueno, vamos hasta la una. ¿Cómo estás fuera?
4: Saludos a mi novio que está escuchando.
3: Ay, bueno,
0: este programa es cualquier cosa.
3: Sí, la verdad, este programa es cualquier cosa.
4: No creas todo lo que dice la
3: gente. La temperatura 18 grados. Lindo, ¿eh? No hace tanto frío. 18 grados y máxima de 20 para hoy. Hoy con el cielo completamente cubierto, pero por completo, 74% de la humedad, la presión 1020 hectopascales, no están dadas las condiciones como para que llueva, pero sí tenemos algo de lluvia anunciado para hoy por la tardecita y la noche y también para mañana jueves por la tarde. Para el fin de semana, por primera vez en muchísimos días, se ve algo de sol, un poco más para el domingo, el Día de la Madre, va a estar re lindo, con sol y máxima de 19 grados, por ahora eso es lo que se ve. Y domingo y lunes muy frío por la mañana, mínimas de 8 y 9 grados.
1: Bien, vamos, hasta la una, che. ¿Con esta canción o ponemos otra, María? 11 y 3 ahora en todo el país. Día feo, che.
0: Sí, pero no hace el frío de ayer. No se siente la crueldad que hubo ayer, que se estiró hasta tarde. Estuve en Feria del Libro 18 horas, llovía cuando entré, me fui tarde.
1: ¿Llegaste puntual?
0: Llegué puntual, bien, buena onda. Salía lloviendo de nuevo, la verdad que el clima está portando, estaba en los planes, pero está portándose de manera muy inhóspita con nosotros, con todos nosotros y con la primavera sobre todo. Yo creo que si juntamos firmas estamos en condiciones de devolverla. Y
1: vamos a ver esto.
0: Vamos.
1: Está bien.
0: Vamos corriendo. Esto es. ¿Cómo es? Anda corriendo el rumor de los pibitos. Lindo, se separó la banda esta, Ayer anoche me contaron. Una banda hermosa, los pibitos. Así, muchos años.

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0: Vos estás contento porque te ganaste algo.
1: Sí.
0: ¿O no?
1: Un Blue Label.
2: No, no me lo quieren pagar igual, ¿eh?
3: ¿Con quién apostaste?
2: Un Blue Label. Con Nacho Russo. Le mando un abrazo. No me lo quiere pagar.
3: No, no, te tiene que pagar. Llámalo.
0: Mal perdedor.
3: Pará, llámalo.
2: Me dice, por favor, acordate bien la charla.
1: Ah, te está cagando.
3: Pero para.
1: ¿Fue al aire?
3: ¿Cómo fue bien? ¿Cómo fue bien la condición? Vos le dijiste, si es mentira.
0: A mí me dijo.
2: Ayer yo lo llamé 8 de la noche, como para. Le digo, no te veo. No,
0: vos lo llamaste.
2: Le digo, hay un quilombo bárbaro y no te veo tan metido, Nachi. Me parece que la estás viendo pasar.
0: Yo te digo la versión de él.
1: ¿Él ya lo comentó a esto? Sí. Mirá.
0: Porque yo a la noche hablé con él también y me dijo que vos estabas medio canchero.
2: ¡No!
0: Lo cual, en este tema, en esto le creo a Nacho. Debe estar medio...
2: ¡No!
0: Estar medio
2: para nada.
0: Pero él estaba convencido que lo que decía...
1: Hubo testigos dijo, de la charla.
2: Claro, estábamos con Mika los dos y él me decía, tu opinión está sesgada. Estás muy sesgada porque vos trabajás bueno, en eso.
0: En eso puede ser.
2: No, le digo, no era sesgado. Para nada.
1: No, pero...
2: Es más, yo soy el primero que se va a poner contento si los shows internacionales se empiezan a hacer el gigante de arroyito.
1: No fue canchero, de verdad.
2: ¿De verdad?
1: Mirá que yo te digo cuando Nacho es canchero. No fue canchero. No,
0: pero después lo llamó por teléfono y le apostó un whisky. Bueno, estaba al lado de...
1: A mí Nacho. No. Sí, estaba ahí. Yo claro. Todo.
0: Ah, estabas ahí al lado
3: claro, de cuando... Pero pará, si le apostó un whisky se tiene que pagar.
0: Y sí.
3: ¿Y por qué no sí? Se lo paga Russo?
0: No sé por qué dice que no te lo va a pagar.
2: Pero yo no estaba canchero. Yo le digo, acordate, Nachi, no, no que me parece que no, por todo lo que te estoy contando, me parece que no.
0: Bueno, esa es la versión del que vos estabas canchero.
2: No, para nada.
3: A mí Nacho me dijo, Moyano me dijo, lo único que yo sé que es verdad y que está confirmado es Ron Wood, me dijo.
0: No era sesgado para nada.
2: No, para nada.
3: Es la única data que tengo internacional, me dijo.
1: Es más, él podría era haber utilizado muletillas de canchero
2: para
1: que
2: nada.
1: Se las ofrecieron y él decidió no utilizarlas.
2: Claro, me ofrecieron la muletilla de canchero y decidí que no las iba a utilizar.
3: Igual te ganaste un Blue Label, tenés que reclamarlo, bro.
2: Y no sé, va a ser difícil, no se la puede ganar, ¿eh?
3: ¿Cómo está? Te afloje, boludo, le voy a mandar un mensaje.
2: ¿Qué va a hacer?
3: Voy a poner a pagar el Blue Label.
2: ¿Me puse contento por lo que sucedió? No, para nada. Eso quiero que quede claro.
1: ¿Por y qué porque a Palazzo le están entrando.
2: Bueno, pero Palazzo porque es cordobés. Entiendo que hay.
1: No puede ser porque es cordobés. Estuviste
2: sí,
1: bien con la
2: sí. Pero pará.
3: Sí, va por ahí. El odio está sesgado.
2: A ver, después de Buenos Aires, entre Córdoba y Rosario se disputan cuál es la segunda plaza más importante del país.
1: Todo se entonces, disputa entre Córdoba y Rosario.
2: Entonces que salga un productor cordobés a meterse tanto también, porque digo, ¿por qué te metes tanto, amigo? ¿Por qué opinas tanto si no tiene nada que ver? Eso también. Entonces ahí me dio bronca. Digo, este no quiere que yo venga para Rosario. ¿Entendés? Por eso digo lo de cordobés.
3: Claro.
1: ¿Se entiende? Por cordobés.
2: No, para nada. Si yo los amo a los cordobés.
1: Pirata cordobés.
3: Bueno, pensé bien.
2: Hay que
0: reclamar.
2: ¿Y qué más?
1: No
2: ¿Y qué? ¿Y cómo? ¿Y qué dijeron a la mañana?
0: No puedo escuchar la nota. Javi Solá dijo que justamente Central ya percibió la mitad de lo que tenía que cobrar por el alquiler del estadio. Después, sí. Si me imagino yo, esto lo digo yo, no lo dijo el gerente de Central, que si después toca Grupo Green o toca
2: claro.
0: Los Red Hot Chili Peppers, ya que estamos hablando
2: pero,
0: de colores.
2: Pero hay todo un contrato, boludo. Te lo ponen en el contrato quien toca.
0: Sí, bueno, pero lo que le importa es cobrar.
2: No, está bien, cobró y listo, y salimos en colaboración.
0: Obviamente, por ahí queda un poco, qué sé yo, ¿no? Ni siquiera creo que mal parado. No sé.
2: Nah, para mí tampoco tanto.
0: Nah, es qué sé yo, no sé qué va a pasar, pero si Central cobró y no va a haber nada en su estadio, la verdad que...
2: Y para mí
0: la
2: esto...
0: La verdad que es un gran negocio, porque encima no le van a destruir la cancha.
2: De esto, como digo siempre, esto en dos días nos olvidamos. No te quepa ninguna duda.
3: Sí, esto, otra cosa toma ese lugar, como siempre.
2: Perfecto, digo, perfecto. No, tampoco. Es para reírse un poco y nada más, me parece, amigo.
3: Claro. Yo, sí, ya está. Esto ya está. Ya hoy termina. Al mediodía termina. Yo estoy.
2: ¿Vos decís que sigue? ¿Vos no estás tan seguro de eso?
0: Ya está.
2: Digo, nos importa un par de gordos. Después música veremos, y no mucho más.
3: Estoy a full esto. Con el perfecto.
2: Al canal ya está pensando en el partido del fin de semana. Esto le chupa un huevo. Mis amigos se cagan de risa. La canallada que yo tengo en el grupo.
0: No importa un huevo.
2: Qué grande es Central. Una canallada más y listo. Y pensamos en el...
0: Se llevaron plata y no van a tener que poner el estadio. Y la verdad que hicieron un negocio bárbaro.
2: Tope de gama.
3: ¿Qué es eso? Claro, alquiler... Sin ningún tipo de...
2: ¿Sabés lo que me llamó la atención y no es... ¿Sabés lo que me llamó la atención y no es por criticar al departamento de diseño gráfico? Pero el flyer era muy falopa.
3: Sí, el flyer era raro.
2: El flyer agarramos Canva nosotros tres y lo hacemos ahí medio...
3: El flyer era

0: Muy raro, boludo.
1: Medio sí. Ahí, al tuntún.
2: Sí, era horrible. Pero bueno, a veces pasa también los
1: gallos. No, ni hablar. Pero digo, entre mis argumentos, parece una boludez, pero estaba la estética. Porque una banda como los...
0: Sí, es verdad, es raro.
1: Todo es hipotético, pero es lo que yo pensaba y es por lo cual yo no estaba seguro que sea así o no.
0: Yo nunca pensé que era verdad.
1: El flyer tenía solamente 3 logos.
3: Ahora todos pensaron que no era verdad.
1: Claro. Solamente 3 logos. El logo de esta productora.
2: Por otro lado, quiero decir que los que pensaron que no fueran verdad se subieron también. Si Nacho subió una historia...
1: Yo soy una historia de mejores amigos, pero fue irónico.
3: No me tiene mi ciudad, a mí tampoco.
1: No me tiene.
3: A mí tampoco.
1: Otro día random en la mejor ciudad del mundo puse. Pero era irónico, boludo. No es que... ¿Me entendés?
2: Está bien.
1: Por eso puse... Otro día random en la mejor ciudad del mundo puse.
0: Era en el espejo todo...
1: con la tabla.
0: La tablita planchar.
1: Claro.
0: ¿Ustedes chicas se lo perdieron?
4: Mejor, no, si no me confundí, era para...
3: Vamos a lo importante.
0: Era para quilombo.
3: Hay mucha gente que lo celebró. Sí, es verdad, no borremos con la menos. Que celebró que no suceda.
2: Que
1: no.
2: Tocaban los Red Hot.
3: Claro, exacto. Yo fui una, porque lo comentamos ayer al aire, me puse contenta. No, ahora no voy a decir, no, yo nunca creí. No, sí, yo me lo creí.
2: ¿Pero por qué te pusiste contenta?
3: Porque venían los Red Hot a Rosario y tocaban en el Gigante.
2: ¿Te gustan los Red Hot? Me acabo entera.
1: No, bueno.
3: ¿Dónde estabas cuando lo conté yo?
2: ¿Que te gustan los Red Hot?
3: Que dije que iba a ir a ver, que era un show que no se podía perder, que me sabía un tema, dije al aire. Nacho me dijo, no, seguramente te sabes más.
1: Mi opinión de que sonaban mal venía cargado de algo de subjetividad que para mí no se iba a hacer el show.
2: ¿Por qué eso? Ah, claro, eso sí, ni hablar. Eso seguro. Yo te lo dije en vivo.
0: Claro.
2: Pero,
1: o sea, yo no sabía que podíamos decir o no, boludo.
2: Lo que me parece ridículo, que es una cuestión de...
1: Yo no digo todo lo que...
2: Que por ahí se haya puesto contento un hincha porque tocaban los Red Hot en su cancha, qué sé yo. Eso sí me parece una boludez total.
1: Bueno,
2: en un momento River...
1: La canallada se pone contenta.
2: En un momento River tenía una canción que también era una ridiculez total, que decía algo de en la boca los Backstreet Boys y en River los Rolling Stones.
1: Sí, sí, sí.
3: Muy buena. Buenísima.
2: Una cosa totalmente...
3: Está bien.
1: Pero al hincha de River se la resube que toquen los Stones en el Monumental.
2: Si es para el folclore, está bien.
3: Es folclore, exacto.
2: Claro, pero ¿qué carajo tiene que ver? Bueno, no te vas a poner contento porque, no sé...
1: Nah, obviamente.
2: Sí, si querés, porque tu club factura.
3: Claro.
1: Sí, por momentos, para quienes vimos Fyre Festival, recomiendo ya ese documental buenísimo, espectacular, que está en Netflix, sobre una fiesta en las islas no sé cuánto, donde todos cayeron en la trampa y el documental te pone un poquito nervioso. Digo, no es un documental cómodo.
0: Claro.
1: Porque, claro, va narrando esa estafa total que se llamó Fyre Festival.
2: Mira.
1: Buenísima. Y que entraron muchos influencers y demás que fueron a las Islas Bahamas. ¿Y qué se encontraron? Y el line-up era Alejo Blink, 182.
0: Buenísimo.
1: No sé, ahora voy a empezar a contar bien.
0: Super line-up.
1: Pero para... Mi miedo era ese.
2: Mira.
1: Véanlo, anótalo por favor, Fede. Fyre Festival.
2: Mirá vos.
1: Es muy bueno el documental. Un documental que te va poniendo nervioso minuto a minuto, porque va saliendo todo mal. Y es todo gente mitómana. O sea, gente mitómana que sostiene...
0: Espectacular.
1: Hasta el último momento...
0: Que es real.
1: Sostiene, claro, que... O sea, pone, tenía que haber carpas y no existían las carpas, o eran, la verdad que las carpas eran muy malas. Y el chabón, el organizador, nada, con un parlante como queriendo bancar la parada hasta último momento, la gente queriéndolo matar en las Islas Bahamas.
3: Y encima en Bahamas.
1: Claro. Y después el tipo, no quiero spoiler de lo contar, pero bueno, pasan esos 2 días de locura. De capaz que miles de personas en las Bahamas varadas.
3: No había nadie ni cantando la rorró.
1: Nada, no sucedió nada. Y hasta salen habitantes ahí de las Islas Bahamas, que obviamente nada, no tenían un mango. Y mucha gente diciendo, tuve que poner de mi bolsillo tanta plata porque... es doloroso ese documental. Y para colmo, cuando termina, el chabón no estaba ni en cana ni nada y seguía como largando otro festival.
2: Mirá vos, delincuente.
1: Espectacular, la fiesta más exclusiva que nunca sucedió, Fyre, así se llama el documental. Véanla, por favor. Pero es incómodo, te da mucho estrés. Porque a mí me da, el pecho me dolía.
4: Pero aparte es algo que puede pasar hoy.
1: Puede pasar,
4: en
1: puede
4: cualquier
1: pasar.
4: Parte.
1: Sí, sí, sí, claro.
4: Con esto de que nos subimos.
1: Era mi peor pesadilla, digamos, con todo lo que veía ayer.
2: Claro, bueno, pero por suerte no se llegaron a vender entrada, ¿no?
1: Claro, pero arrancaba mañana, no arrancaba la preventa.
2: Wow. Ahí hubiese sido un escándalo.
5: Qué linda sí. locura si pasaba eso.
2: Y Red ¿Y Hot que se anoticia de esto y que publica también.
1: Espectacular. Primero, un periodista de la Rolling Stone de Buenos Aires le escribe al manager de una de las bandas teloneras, no telonera, de las otras bandas. Y el manager le pone, no, es todo mentira, le pone en inglés, ¿no? Obviamente. Y después, o sea, ahí ya estaba para mí yo todo el partido liquidado. Y después ya salen los Red Hot a publicar, a comentar.
2: Claro.
3: It's not true. Era.
1: It's not true.
5: It's not true.
1: Claro. ¿Qué sé yo? Bueno, no sé qué podemos decir y qué no, pero para mí era una estafa como loco. ¿Qué sé yo?
2: ¿Qué sé yo?
1: La banda no había anunciado, boludo. No había anunciado su gira. ¿Vos sabés de eso, Fede, también?
2: No, seguro.
1: Vas a ver Foo Fighters y dicen, bueno, vamos a estar en Sao Paulo tal día, en Perú tal otro, en Argentina tanto.
2: Claro, pero no opino demasiado porque tampoco tengo tanto conocimiento como para...
1: No, para son todas hipótesis. Yo tampoco es que tengo tanto conocimiento.
2: Claro, que no, bueno, vos sí, boludo, pero... qué sé yo. Nada más, o sea, por un lado Central queda para mí bastante... Qué sé yo.
1: No, listo, no. Le pagaron el alquiler y bueno...
2: Se lo van a
1: buscar la lámpara.
4: Ya está. Sí. Porque aparte ellos no incumplieron su parte del contrato. El estadio está disponible.
2: Claro.
1: Lo que me hizo pensar es lo importante que es el Instagram hoy por hoy.
2: Y sí.
1: Porque cuando voy a buscar el Instagram de la productora que lo armaba.
3: Eso fue clave lo que dijiste.
1: Tenía una publicación y 15 seguidores.
3: ¿Sabes qué me llamó?
1: Y trae a los Red Hot Chili Peppers, boludo.
6: ¿Sabes lo que me llamó la atención a mí? Mirá la huevada que te voy a decir. Acá, a ustedes que son más entendidos del tema, los escuché muchas veces decir que cuando se publica un flyer hay mucho ego de banda. De me pusiste abajo, me pusiste arriba la letra.
1: Para
6: esto
1: mí...
6: no tenía la tipografía. Era un flyer, no te digo hecho con IA, pero. Por un diseñador medio pelo.
1: Parte de mi trabajo y de las caras de orto con las que a veces cargo
6: es eso.
1: No, la fuente no es esa. No, está mal centrado. No, para que te paso la tipografía oficial. Te paso el manual de marca. Para que te lo hago yo y te lo paso. Para que...
5: Todo muy a los tumbos.
1: Y la palabra todo el tiempo es no está validado. No está validado. Para que tenés que validar antes de postear. Tenés que validarlo antes de postear. ¿Viste? Es todo así.
6: A eso iba.
1: Me han hecho bajar posteo porque no las mandaba a revisar. Todo el tiempo mi trabajo es ese. Ser intermediario entre las agencias y lo que publicamos.
5: Y fue un terrible fake.
1: Y bueno, qué sé yo. No.
5: Y bueno.
1: No lo sé. Un gran capítulo igual de esta semana.
3: Sí.
1: Tuvimos una ayer en Twitter fue divertido. ¿Qué querés que haga?
5: Sí, la verdad que fue un día.
1: No sé, Alejo, qué sé. Y estás muy callado sobre el tema.
5: No, que yo en ningún momento, cuando apenas pasó, digo, en ningún momento me volví tan loco porque, no sé, como que no lo llegué a asimilar, ¿viste?
4: A mí lo que me pasa con esto...
5: Fue en mi casa y ya era fake.
1: Igualmente me la baja porque Rosario se re merece tener artistas así. No, yo no lo digo desde
5: sí, un tono... va a empezar a pasar, yo creo.
1: Recontra.
5: Sí.
1: Y para mí estamos yendo camino a eso, entonces comerse una curva así me la baja. En el camino que estamos, que bueno, que muchos queremos que suceda, que empiecen a venir Paul McCartney, los Rolling Stone y demás.
4: Claro. Sí, de todas maneras.
1: Perdón, como plaza no es un buen antecedente este. Rosario, ¿qué? La ciudad que.
4: Que tira shows.
1: La ciudad que anunció los Red Hot Chili Peppers y era todo mentira.
5: Sí, en eso
1: es. Ese es mi gran miedo, ¿me entendés? De Rosario como plaza, si querés.
5: Sí, hay que ver si llegó a.
1: Digo, a Córdoba le viene re bien esto. A eso voy.
6: Claro. Y bueno, pero también tenemos un montón de artistas internacionales que han venido en los últimos meses, de cualquier género. Qué sé yo, no sé, o será que yo no estoy tan metida en el tema y pienso, una mancha no le hace nada.
5: Como cuando vino vino Ricardo Martín.
6: Claro.
4: A mí lo que me pasa es que cómo se está bajando la vara de lo que escandaliza y de lo que llama la atención. De repente que ayer se haya anunciado un show internacional y que estaban todos preparando la tarjeta para comprar hoy las entradas y que sea todo mentira y que digamos, bueno, ya fue, puede pasar. Y así pasa todo. Ay. O sea, nada importa demasiado.
5: Porque hay mucha, hay sobreinformación.
7: Pensé que era al revés la indignación.
5: Hay
7: que
5: mucha
7: la
5: data.
7: Estaba demasiado indignada.
4: No, no, no, es falta como que indignación. Nada interesa demasiado. Sí, todo no. Tiene la misma vara de importancia. Bueno, es decir,
5: sí,
4: nada.
5: Como, bueno, ya fue.
4: Está bien, esto realmente no importa, porque sí, de verdad que es una nimiedad.
1: Sí, obvio, y es ocio, es entretenimiento. No,
4: ya está.
1: Digo, un show más allá
4: y no
1: que
4: hubo damnificados.
1: De que a nosotros, claro, nos gusta un montón, tampoco, claro, que eso, le va a cambiar la vida a la gente.
4: Ya, claro, y no hubo ningún engañado, ningún damnificado, claro, no pasó, claro, más que la expectativa. Sí,
1: claro,
4: pero obvio, estamos bajando la vara de las cosas que están mal. Cada vez menos cosas están mal.
1: Y bueno, sí, yo hago esa, finjo demencia. Pasa algo grave y bueno, tenemos que seguir. ¿Qué pasa?
4: No, basta.
1: Creo eso, que es el mundo moderno el que nos ha llevado todo esto.
7: Se diluyó a tiempo.
1: Sí, claro, obvio. Hay que quedarse con eso.
7: Pero bueno.
1: Total, después, bueno, están mandando un montón de hipótesis. Bueno, esa es nuestra opinión acerca de... Claro, tampoco era la vacuna del hambre. Y claro, y bueno, terminamos conformándonos con eso. ¿No?
5: Ya está.
2: Bueno, perfecto, listo. Es que no termina siendo tan grave porque...
1: No fue grave.
2: Porque nadie perdió plata, nadie fue estafado, ¿verdad?
1: Pero,
7: claro, debe haber,
1: pero imagínate que arrancaba la preventa mañana.
2: Bueno, ahí sí, ahí cambia un 500%.
1: Ahí cambia una locura.
2: Y sí, ahí ya sí.
1: Y estuvimos a 24 horas. Así que Twitter se prendió fuego a la noche. Y bueno.
2: Sí, Banco Macro también ya lo había aclarado, digamos.
1: Claro.
2: Qué sé yo.
4: Muchas cosas.
2: Que era justamente el banco con el que había 9 cuotas y para, claro, el que estaba la preventa.
1: Sí, bueno, sí, sí. Al Macro, tanto al Macro como al Central, le deben haber dado un contrato seguro. Si no, no pone 9 cuotas sin interés por cualquier.
2: ¿Y eso de que esta productora ya había tenido?
1: Eso lo vi a Fernando Cereceschi. Fernando Cereceschi es manager de Los Ratones Paranoicos, ex manager de Charly García, ex manager de Ilia Kuriaki. Digo, no es un desconocido.
2: Claro.
1: Digo, un empresario conocido. Y salió a decir eso, que la misma productora había organizado un festival con Los Ratones y con Dillom y que se borraron y nunca pagaron y nunca sucedió.
2: Claro, eso es lo que había.
1: Pero todo eso en Twitter, viste, como que en Twitter también, qué sé yo, hay que ver que
2: se publican estas fechas.
1: Exacto, exactamente. Bueno, nada, si pensabas ir, no saque nada, que se suspendió todo, amigo. Eso es lo que puedo llegar a decir.
5: Gastaste la plata que te ahorraste en los
2: restos. Si pensabas ir, te paso el alias.
1: Bueno, ¿por qué la camisa? A ver, ¿vamos a hablar de eso? Más importante, de los Peppers.
5: ¿Qué onda?
2: ¿Vos viste que yo siempre digo lo mismo? Cuando uno se pone una camisa acá...
1: Estamos en una ciudad...
2: Es una cuestión
1: de... En una ciudad conservadora. Y este programa también lo es. ¿Por qué?
2: Pero no tengo una camisa. No tengo una remera red de inventar ni...
5: Yo me pongo una camisa blanca, lisa, así, y camino por la calle. Cualquier amigo mío que me encuentre me va a preguntar algo.
2: ¿Viste?
1: Sí, claro.
5: Inevitable.
1: A mí también. Yo sí vengo así de camisa.
5: Pero
1: la verdad que es rarísimo.
5: No, igual, ¿sabes por qué puede ser también?
2: Me pasa, Fede, que es blanca.
5: Yo te defiendo. Nosotros el viernes tenemos un casamiento elegante sport.
2: Y estoy probando.
5: Está probando. Así que se vino elegante sport hoy para ver si lo probamos.
2: Spoileando mi outfit.
5: Estás bien, Fede.
4: Yo pensé que habías tenido el civil, te lo juro.
1: Pregunta número uno.
2: Hoy tengo 39 años, ahora tengo que vestirme como una persona seria.
1: ¿Venís de un casamiento? Pregunta número uno. ¿Venís de una reunión? Pregunta número dos.
2: De mi casa.
5: Igual, pará, está bueno también lo que dice Fede, porque, pará, lo que hizo Fede en este caso, porque es un poco amortizar la ropa que tiene.
2: Estuve hablando con una
5: productora. ¿Cuándo la va a usar?
1: Claro.
2: Tema Red Hot.
5: Pará, si no, ¿cuándo va a usar la camisa, boludo? Yo a veces miro ropa.
2: No la uso nunca.
5: Camisas, boludo, que tengo y no las uso nunca.
4: Nacho le dijo si había ido al banco. ¿Por qué iría al banco de camisa para que confíen en él?
7: ¿Qué es eso, tu viejo que hace esa pregunta?
4: Claro. O sea, para que le den un crédito.
1: Fue a pedir un crédito, ¿viste? Digo, bueno, qué sé yo.
5: Es que posta, yo me puedo pensar, digo, en la única situación en la que me pongo una camisa es hoy en día, es
1: casamiento.
5: Para un casamiento.
2: No, claro.
4: No, para los eventos.
5: ¿Qué evento?
4: No sé, la cena del Banco Alimento de Rosario, te pones camisa.
1: A ver en el chat, ¿quién está de camisa blanca y no tuvo ni una reunión, ni fue a un casamiento?
2: Ni está obligado por uniforme.
1: Claro, por
4: un
1: favor.
4: Médico.
5: Nadie.
4: No, es uniforme.
5: Un colectivero que ande celeste.
4: Un bueno, pero profesor de universidad.
1: Por favor, chat. Una foto necesito.
5: Bangan.
2: Pero es una camisa informal igual, porque tiene, cuando tiene la marca es informal, ¿o no?
1: Si no, claro, quizás también, sería mi caso, que lo mandan acá, pero ese sería mi caso. Se puso lo único limpio que tenía. Pero ese sería mi caso.
2: No.
4: Tienen todo.
1: Cuando ya es al fondo del placar y ya decís, bueno, vamos a lavar.
2: Por la humedad podría ser.
1: Podría ser, ¿por qué no?
2: Pero no.
5: Vos, Nacho, ¿tenés puesto zapatillas o tenés puesto borcego?
1: Yo zapatillas. Tengo zapatillas.
5: Ah, bien.
2: Bueno, nah, Nacho, cuando viene con morcegos anda en algo raro también.
6: No durmió en la casa.
1: No, ¿cómo que no dormí en mi casa?
6: No, cuando venís con morcegos no dormiste en tu
5: yo
6: casa.
5: Yo se lo vi, lo tenía puesto a pasar hace un par de días.
2: O tuvo reunión con la productora de Red Hot.
3: Claro, también.
1: Pero pará, escúchame una cosa.
6: O viene de Buenos Aires y también después salió, fue a esos lugares que le gustan a él.
1: Pero borcego no es. Alejo, vos usás borcego, boludo.
2: ¿Cuáles serían esos?
5: Uso todo el tiempo. A mí me encantan los borcegos y los zapatos.
1: A vos te encantan, boludo.
5: Yo ya llegué al punto que me gusta más los borcegos y los zapatos que las zapatillas.
2: Alejo, nunca te vi en borcego.
1: Sí, yo lo vi un par de
2: nunca.
1: Veces.
2: Nunca.
5: No, pero pará, depende de qué borcego.
2: No, bueno, yo. O sea, lo que implica no que no los uses, sino que mucho no los usás, porque si no te los tuviese visto.
5: No, que lo uso de noche.
2: A Nacho, de día 3-4 no veces lo vi con borcegos.
1: Ahora, porque es mi look.
5: Sí, de día no uso, ¿verdad? De día no uso.
1: Bien, llega la primer foto.
5: Igual.
2: De un ciudadano con camisa.
1: Salí así. Pará. ¿Y qué tenés que hacer?
5: ¿Eh?
1: Perdón que te pregunte. Ahí está mandando la foto.
5: Va a ver la foto. Igual fue de posta. Nosotros tenemos el viernes un casamiento elegante de sport.
2: No sé qué ponerme, eso ni hablar.
5: Es
6: lo que tenés puesto ahora.
5: Yo le iba a mandar un mensaje a Jimena. Le iba a mandar, tipo. Le iba a mandar, tipo, la foto.
3: Sí,
5: ella
3: asesora por plata.
5: Le iba a mandar, tipo, una en boxer, otra con el primer opción y otra con la segunda opción. Tipo, que ella se imagine cómo es.
3: Claro. Ay, todo para que se vea el lagarto.
1: Se te manchó ahí con un cocodrilo.
3: Ah, está abajo.
5: ¿A dónde va este señor? ¿Para dónde va vestido? Sí, para mí, una de dos. O trabaja en un remis primera clase.
1: No te va a tomar un café así.
5: Primera clase, sí. O trabaja en alguna algo que tenga que ver con la justicia.
3: Rubro inmobiliario.
5: Ah, inmobiliario puede ser. Yo tuve un amigo que
3: es
5: cada vez que muestra un departamento o algo, muestra en camisita.
1: Es verdad.
5: Bien
1: eso.
5: De Garchetti.
1: Lo que quería decir.
5: Yo confiaría más si eran remera.
1: Claro,
2: vas a ser el personaje ese que muestra departamento que yo te pedí, por favor.
5: Me encantaría.
2: Te saldría también.
1: Igual Alejo, vos has hecho uno.
5: Una vez hice uno de un edificio.
3: De una constructora importante de la ciudad.
2: ¿En serio? No me acordaba.
5: Sí,
2: ¿podemos verlo?
5: Uno que era Corrientes y Jujuy. Y era estaba como construcción del edificio y era contar cómo iba a ser el edificio, la amenity, la vista al río.
3: 2022. Claro.
2: Muy bueno. Te llevaste una torta por eso.
5: Sí, me llevé tres unidades.
1: Espectacular.
2: Juli lo hace muy bien.
5: Este es el rubro inmobiliario. El rubro inmobiliario habla por unidades.
2: Uno. Últimamente le estoy elogiando mucho a Juli.
5: Una unidad.
2: Lo que está haciendo para Flow.
6: Pasa que las dos cosas que está elogiando son frente a cámara. Entonces,
1: claro, Juli da bien a cámara.
2: Es verdad.
5: No se olviden que yo ya hice tele.
6: Cuando iba
5: con las papas, ella ya venía con el puré.
1: Lo que yo volví a decir ayer,
5: Juliana.
1: No lo digo ni irónico ni nada. No, Juli inventó los videos de.
3: Para mí también.
5: ¿También?
1: No, sí, me lo dijo ella.
5: Fue la primera mujer bella
2: en video de humilde la flaca.
6: No, boludo, porque un proyecto que lo hicimos con el Departamento de Comunicación de Cristales.
2: Ah,
6: es nuestro.
2: ¿Inventaste esos videos?
1: Y a partir de ahí todos lo empezaron a hacer con el microfonito y
5: el cosas. ¿Cuál es?
2: Que vos lo hagas bien no quiere decir que hayas inventado algo bueno.
5: Pará, ¿cuál es?
6: No, pero para mí fue la primera.
5: ¿Cuál es el invento?
6: Empezar a hacer los videos, mostrar las propiedades. Todo el mundo las mostraba en fotos y nosotros decidimos empezar a mostrarlas en videos. Con una persona que caminaba. Y de hecho, el primer video que hicimos fue Costavía. Cuando todavía Costavía estaba en obras y solamente.
3: ¿Cuál es Costavía? Ah, ya sé.
6: La que está acá.
1: Ahí el de Yagua.
5: Pará, en serio, igual te digo algo.
6: Es más, me acuerdo hasta la reunión y quiénes estábamos sentados.
1: Pero igual tendrían que pagar un canon toda vos.
5: No, yo te digo algo, Juli. Te creo, para mí es verdad, pero ¿de qué manera lo podemos defender a eso para que sea real?
1: Ir a buscar la primera publicación.
6: Tienes que buscar la primera publicación.
1: Y comparar con
5: otra. Que no haya otra antes.
6: Sí, no había.
1: Comparar con otras inmobiliarias.
2: Es una investigación que no estás dispuesto a hacer, Alejo.
6: Sé cuál fue la segunda inmobiliaria.
5: Claramente no.
1: Tenemos que agarrar cuatro teléfonos, tenemos que empezar a hacer.
6: Sé cuál fue la segunda inmobiliaria.
1: ¿Sí?
6: ¿Sí?
4: ¿Qué? ¿La que siempre te copia?
5: Perfecto.
6: No sé cuál es para vos la que siempre copia.
1: Y ayer me enteré de otra cosa.
2: Juli.
1: No,
5: perfecto.
1: Que Nacho inventó el WhatsApp en la radio. ¿Podés creer?
6: Rusa.
3: ¿Cuántos inventores?
5: Eso dijo, ¿verdad? Una vez lo escuché que dijo eso.
1: ¿Qué?
5: Que él fue el primero que dijo, pasemos a WhatsApp.
1: Los
2: eso
1: audios.
2: Sí que es absolutamente inchequeable.
1: No, boludo, ayer fue la charla en Todo Pasa. Yo les creo a los dos.
5: Sí,
1: que
5: sí.
1: Fue el primero en poner audios en un programa de radio. Por WhatsApp web.
2: Por WhatsApp web, pero por teléfono ya se hacía, digamos.
1: Por teléfono, claro. El que lo que sistematizó es el audio de WhatsApp. Yo le creo.
5: Sí.
1: Claro,
3: no
1: fue
3: se
1: el primer.
3: Entiende que fue lo primero.
1: No, fue el primer
2: ¿qué
1: tipo
2: inventaron
1: que.
2: ¿Inventaron ustedes? Esa es la pregunta.
1: Yo nada, soy más malo inventando. No tengo una así. Vos tenés un par.
5: Ey. Sí. Perfecto.
1: Muchas cosas. A mí me inventaste vos. Viste que hay gente que te dice.
2: Ah, bueno, yo tengo alguien que me dice que me inventó. Sí. Que nunca trabajé en el mismo espacio físico que él. Pero...
3: Yo sé quién es.
1: Viste que esos chabones te dicen.
2: Un abrazo para Andrés había que yo un montón y me inventó.
1: El otro día Mauro, un amigo mío, Mauro, me presenta a nadie y dice, yo a este lo inventé yo, me dice.
3: Mauro,
2: nada, Mauro.
1: Espectacular.
2: ¿En joda o en serio?
1: No sé, creo que en serio.
2: Bien, Mauro.
1: Salud,
2: bien.
1: Mauro.
2: Abrazo para mí.
3: Ya Nachito era Nachito.
2: Sí, además, claro, vos ya habías tenido un trabajo anterior.
1: Una cosa loco.
3: No le faltemos el respeto.
1: ¿A quién inventaste, Alejo, vos que sos?
3: Bandas
1: tenés un par, ¿eh?
2: No.
1: Hay un temazo que son un montón que yo sé que da Alejo.
5: No, yo sí puedo.
1: No sé si lo puedo poner, pero hay uno que es una bomba y yo sabía que era Alejito.
5: Mira, sí puedo decir que. Pero ¿De qué decís vos? No, lo que sí puedo
1: canción
5: decir.
1: Canción de
5: es
1: Luna.
5: Que la vuelta. Ah, bueno, porque eran amigos, sí. La verdad.
2: Porque para sentir esa,
1: Temazo.
5: No, esa banda sigue siendo mi amigo, pero se separaron.
2: Claro, pero es ese tema. Necesito acción.
5: Sí, sí.
3: ¿Dijiste vos?
5: No, yo presenté la banda en Buenos Aires.
1: Él tuvo el olfato ahí, goleador.
5: Pero ¿sabes qué? Cuando vuelve allá por el año 2008, 2007, por ahí, empieza a haber un revival de Vilma Palma. Yo lo agarro a mi viejo y le digo, che, esta canción Auto Rojo, ¿sabes que está de vuelta sonando? No sé qué. Y empezaron y a poner la vuelta.
2: ¿Vos inventaste a Vilma Palma?
5: Pará. No, Vilma Palma lo reinventé.
2: Reinventó.
5: Y la empezó a sonar vuelta. De vuelta en la radio. Empezó a sonar de vuelta ahí y...
1: Y dio la vuelta.
5: Y a mi hijo lo llama uno y le dice, che, vimos que estamos sonando de vuelta, no sé qué, la. Y ahí empezó de vuelta el círculo.
2: Y el pájaro, pa.
5: El pájaro ahí me dijo, gracias, Alejo.
1: Si inventaron algo, pero, gente, bienvenido al chat,
2: Claro.
1: Vos algo inventaste.
2: No.
1: Modo random, era.
2: No, che, difícil.
5: Bueno, che, ¿cómo te bajó el precio?
3: Era re lindo.
5: Te bajó
1: el precio. No, boludo. Hey, Fede, pero si,
5: Fede, te bajó el precio.
1: Le hiciste nota al Chano, boludo.
2: Yo no le hice.
3: Modo random.
1: Bueno, pero era vos quien comandaba el proyecto.
2: Y sí, pero bueno, no prosperó.
1: Y bueno.
3: No hubo.
6: Duró lo que tuvo que durar, Fede, está bien.
1: Claro.
6: Era bueno.
2: Claro, inventé cosas que quedaron en el camino y no sirvieron para nada.
1: Sí, había que probar.
6: Pero después la mayoría de las cosas quedan en el camino, Fede, está bien.
2: La vida, Juli.
6: Sí, totalmente.
1: Escucha, Jim, en el mundo de la moda, ¿está todo inventado? Pregunta.
4: Sí, completamente. La pasada Fashion Week fue muestra de eso, un aburrimiento total.
1: Ya está.
4: Nadie inventa nada, nadie se anima a nada, todo el mundo quiere ser viral, la creatividad está apagada.
1: Claro.
5: Sí, es difícil hoy inventar algo, está difícil.
2: Es mucho más fácil potenciar que inventar.
1: Sí.
2: Potenciar, sí. Todos tienen algo que creen que deben haber potenciado. O por lo menos, falsamente uno puede creer eso. Puede estar equivocado, pero ahí sí es más fácil.
3: Nacho, vos inventaste la vela puerca.
1: Nah, para nada.
5: Ey, hay que...
2: Potenciaste.
1: Nah, tampoco.
2: Masivizaste.
5: Perfecto.
1: Ya llenaban ferro.
5: Perfecto.
2: Bueno, pero un montón de gente para mí escucha la vela puerca por vos.
1: Nah.
2: Sí, Nacho.
1: Para nada.
5: Perfecto. Bueno, ¿escuchaste ese, Jimena?
1: ¿Qué es eso?
5: El nuevo viral, chicos. Oh. Se están perdiendo.
6: Ahora saca TikTok y la...
5: Perfecto. Perfecto. Del otro lado, Bankan Chat. Es el nuevo viral. Es
3: más, chicos,
6: ¿podés explicarnos el nuevo viral?
5: Chicos, ustedes trabajan por una empresa, grupo de medios, donde en sus redes hasta lo han compartido. Sé que ustedes no se están mirando otra cosa. Pero lo han compartido el departamento de...
6: Estás muy bien ahora, Alejo, que laburas muchas horas.
2: Alejo siempre manda a la web algo.
1: Virales.
2: Al grupo de la web siempre manda algo de Messi en un horario después de las 10 de la noche. Me di cuenta que...
5: Pues yo sigo...
2: Es sujeto de la web.
5: Sigo a alguien muy cercano a Messi, allá un periodista que hicimos amigo, y sube data, te filmaba por él.
1: Ah.
5: Yo lo mando siempre el mismo tipo, ¿eh?
1: Buenísimo.
5: Sí, sí.
6: O sea, tenés una
1: sola decir
6: fuente.
1: Algo... Quiero decir algo, el chat lo está bancando mucho, Alejo.
5: Búscalo.
1: Perfecto, hamburguesas gratis. Anoche lo escuché, ¿te gustan las hamburguesas? Perfecto.
5: ¿No la escuchaste vos?
1: No.
5: Es una nueva estafa telefónica de un tipo que llama a otro y le dice que tiene que transferirle $20,000 para aprovechar lo que sería hamburguesa gratis de por vida, creo, algo así. Pero no sé lo que es, boludo. Es buenísimo. Es una nueva estafa.
8: Entonces, hola,
5: ahí está, mirá.
8: Este.
5: Está llamando para poner de vuelta.
9: ¿Usted le gusta la hamburguesa?
8: Sí, me encanta.
5: De McDonald's lo llamo.
9: Perfecto, caballero. ¿Por gustarle la hamburguesa?
8: Sí.
9: Coso. Usted ganó poder venir a comer acá. ¿Viste?
4: Ya me aburrió.
8: Buenísimo.
9: Coso. Chao. Por todo un año. ¿Viste?
8: Qué bueno. Bueno.
9: ¿Estás contento, caballero?
8: No, estoy feliz, qué bueno, che.
9: Perfecto, perfecto, caballero. Para poder usted venir acá a comer hamburguesa.
4: Malísimo,
1: es flojo, es flojo, pero el chat está recibado.
5: Ustedes no están subidos el problema, súbanse. El loco, mirá lo que le hice ahora.
1: Es que tengo este, nada.
5: Esto
1: más
5: es real, ¿no entienden? El loco lo llamó para hacer una estafa y ahora viene la estafa. Mirá. ¿Ah, no lo seguiste?
1: No.
5: Bueno, le dice que llama de McDonald's y que tiene que hacer una transferencia por un monto altísimo para ir a comer la hamburguesa. Se ve que hace la joda.
9: Para poder usted venir acá a comer hamburguesa,
8: sí,
9: usted tiene que pagar $20,000, ¿sí?
5: $20,000.
9: Es para poder pagar el coso, para que nosotros le demos la cosa, ¿viste?
8: Sí.
9: Y la hamburguesa ya es tuya.
8: Ah, bueno.
9: Ya podés venir, comer y todo, ¿sí?
8: Sí, buenísimo.
9: Perfecto, perfecto, caballero.
5: Es genial, boludo, es genial. Yo le voy a pedir a usted que por esta vez digan, es muy malo, lo dejamos pasar, pero tengo miedo que lo incorporen en lo que quede el día. Dejémoslo ahí.
1: Dale,
5: usted,
1: dale.
5: Lo que quede el día lo llegan a incorporar, de alguna manera me van a venir a decir, Alejo, tenías razón, qué mente brillante.
10: Hola, chicos, no es una estafa, es una gastada a la cantidad de estafas.
1: Bien, gracias. Bien, ahí está. Se ríe el chat, ¿eh? El chat manda.
5: Si quieren, manden un audio, obviamente.
1: Bancando.
5: Y hablando como... Ya saben lo que tienen que decir. Ay, bancan, Dios. Chat.
1: 2:50 de la tarde. ¿Qué temperatura?
5: Perfecto.
6: 18 grados 5 décimas en la ciudad. Parcialmente nublado el cielo. Humedad 75%. Presión 1015.6 hectopascales. Y el viento soplando del este a 17 kilómetros por hora. Supuestamente por la tarde y la noche tendríamos probabilidades de chaparrones en la ciudad, que se extenderían hasta la tarde del día jueves, aunque no así durante la mañana del día jueves. Temperaturas entre 13 y 19 grados. Para mañana, el viernes, las mismas temperaturas, pero con el cielo mayormente nublado. Yo les diría que aprovechen y si están en sus casas, laven la ropa, saquen el tender. Sí, y ventilen un poco, porque
5: perfecto,
6: no sé cuánto va a durar esto.
5: Perfecto.
1: Hasta las 4 de la tarde, perfecto, se quedan escuchando los secuaces.
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18: Arrancando una nueva hora. Saludo a todos los que se están sumando, porque a partir de las 2 de la tarde estamos en vivo por Flow. Canal 7, somos Rosario y también en el 520, saludo para todos. Para quienes se suman, también de otras partes, no solo Rosario y la zona.
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18: 3416-000-973, si quieren empezar a mandar mensajes por ahí también. ¿Habrá alguien de, no sé, Caseros, nos mandaron el otro día.

0: Perfecto, perfecto, eso es, caballero. Perfecto, perfecto, eso es, caballero.
1: Perfecto, perfecto, perfecto, caballero, te dan muy fiesta. Bueno, 2 de la tarde, Jime, ¿querés que arranquemos?
2: Arrancamos, Nacho. Dale, hay un montón de cosas, pero vamos a arrancar por el Papa, si te parece, porque se confirmó que tiene, que en realidad el diagnóstico es cáncer de pulmón. Si bien el pronóstico es bueno, aparentemente la operación que se proyectaba salió muy bien y está ahora en habitación, es decir, no está en terapia de cuidados intensivos, sino que está en internación común. Le quedan por lo menos entre 2 y 3 semanas como para saber realmente cómo sigue y sobre todo qué pasa con la visita a Argentina. Por supuesto que conocemos y somos conscientes de que la visita a nuestro país hoy es un accesorio, pero para nosotros es muy importante, con lo cual es parte de la atención que prestamos al tema.
1: Sí, claro.
2: No está cancelada, lo que sí está cancelada es la agenda del Papa hasta el 20 de octubre. Y hay una novedad más. Es el primer Papa en la historia que se conoce el diagnóstico de una enfermedad durante el pontificado, es decir, en ejercicio de la función o de su cargo de sumo pontífice de la Iglesia Católica. Porque en otros casos, como creo que fue Juan 23, ahora lo voy a chequear igual, se conoció muchos años después que había estado enfermo, que lo habían tratado y demás. En este caso, con León 14, lo sabemos en tiempo real.
1: Claro.
2: Está bien que hoy en día quizás guardar un secreto a 7 llaves, bajo 7 llaves, es mucho más difícil por cómo corre la información, pero sabemos que también el Vaticano es bastante hermético cuando quiere.
1: Sí.
2: Con lo cual, también probablemente sea un signo y un símbolo de su pontificado, ¿no? Abrir y decir las cosas como son y en
1: contando,
2: el momento en que pasa.
1: No tanto hermetismo, ¿no?
2: Exacto. Creo que también se puede tomar como una interpretación de su pontificado. Es un papa que desde que inició no le ha tenido miedo enfrentar un mundo difícil que le toca, con un montón de conflictos. Se ha enfrentado expresamente a Donald Trump, por ejemplo.
1: Sí, sí.
2: Por supuesto, con las formas que lo caracterizan y que caracterizan la investidura. Pero se ha plantado en situaciones donde quizás otros hubieran podido hacer caso omiso y no lo hizo.
1: Claro.
2: Así que seguramente forme parte también de su impronta como papa, que sepamos en tiempo real qué pasa y cuál es el diagnóstico que atraviesa.
1: Claro.
2: En función de los pasos
1: de
2: a seguir, lo que se sabe y la información que salió hoy de Vaticano es que son 15 días estrictos de entre internación y probablemente un alta con los cuidados extremos de un postoperatorio y recién a 15 días, es decir, más o menos al 27 de octubre, vamos a tener un poco más de certeza sobre qué pasa con su agenda de ahí en adelante. No está cancelada la visita a nuestro país, pero sí está en ascuas, por así decirlo. Estamos en suspenso.
1: Sí, a ver, un indicio que justo toca los shows y demás, digo, para hacer saber que la ciudad de Buenos Aires se sigue preparando, digamos, para esto, no es que pararon nada, que el show de Airbag lo suspendieron. El show de Airbag tocaba en River en esa fecha y lo suspendieron a raíz de la visita del Papa. Entiendo, es por todo el operativo, la cantidad de millones de personas que va a congregar, obviamente, una nueva visita del Papa a la Argentina. Entonces, ayer justo lo tengo acá a mano, sale justo este comunicado de Airbag suspendiendo el show que tenían el 31 de octubre en el Monumental.
2: Sábado 31. Sí,
3: mirá, hola amigos, tres. ¿Cómo están? Bueno, como saben, 31 de octubre tocábamos en River y mañana salían las entradas en River. ¿Y por qué digo salían?
4: ¿Por qué?
3: Porque ha cambiado todo. Como viene el Papa, el sumo pontífice, estos últimos días cambiaron ciertas reglamentaciones y todos los espectáculos masivos no se pueden realizar en la zona. Y ahí está nuestro concierto. Están suspendidos.
4: Por lo tanto, mañana no salen las entradas al evento.
3: Exactamente. Pero no se desesperen porque tenemos un plan.
1: Bueno, nada.
2: Tiene sentido.
1: Sí, tiene sentido, lo muestro como para saber que nada, que la ciudad de Buenos Aires se sigue preparando para esto.
2: La ministra de Seguridad, Alejandra Montioliva, también se refirió, al igual que nuestro presidente Javier Milei, y básicamente dijeron, hasta que a nosotros no nos digan, se cancela, los preparativos y todo lo que es la organización sigue en pie.
5: Obvio.
2: Porque se tiene que seguir avanzando, es una visita de una magnitud extraordinaria. Pensemos que no se va a movilizar solo gente de Argentina, va a venir gente de afuera, con lo cual la organización no se hace ni de un día para el otro, ni se desmantela de un día para el otro.
1: Claro.
2: Así que bueno, se sabe por lo menos hasta ahora que hasta dentro de 15 días no vamos a tener ninguna confirmación, a menos que el estado de salud del Papa cambie drásticamente y ya se tome una decisión al respecto, pero no sería ahora.
5: Jime, ¿es el jefe de estado más importante del mundo?
2: Para mí, que soy católica, sí.
5: No, digo, pero también visto desde la seguridad. Es como si viniese, no sé, ponele...
2: No, un presidente.
5: Pero de características, para mí...
2: No, la gran diferencia es la cantidad de gente que convoca.
5: Claro, gigante.
2: O sea, vos te viene un presidente de cualquier nación y desplegás un operativo de seguridad acorde a la gente que moviliza. El Papa moviliza millones de personas. Claro. Entonces el operativo es en proporción a eso.
5: Claro.
2: Es por eso. Pero bueno, vamos a ver qué pasa. Está, obviamente el mundo está mirando qué pasa.
5: Sí, totalmente.
2: Así que Argentina no es excepción.
1: Bien. Totalmente, totalmente. Bueno, ¿dónde anda Javier Milei, Jimé?
2: Javier Milei está yendo hacia Washington porque sigue con su gira por Estados Unidos. Hoy estamos a miércoles. El viernes, 8:30 a.m, vuelve a Argentina. Dejó en manos de su hermana la agenda política, que por otra parte, ahora a las 2:00 p.m, en este momento, debería dar inicio a la sesión en diputados convocada por la oposición, que hasta hoy a la mañana no tenía el quórum, no tenía los 129 diputados que se necesitan para abrir la sesión. Supongo que en algunos minutos vamos a tener novedad al respecto. Y paralelamente está convocada una movilización en las puertas del Congreso por la marcha, sí, en realidad fundamentalmente conformada por estudiantes a partir del presupuesto universitario, al que se le suman algunos partidos políticos y sindicatos opositores al gobierno. Así que también eso será noticia en relación a la convocatoria, la cantidad de gente, y ojalá sea todo en paz y orden.
1: Sí, claro, totalmente. Bueno, 2:10 p.m, Fede, fútbol, vamos a hablar un poco.
6: Dale, ayer perdió Boca.
1: Perdió Boca.
6: De local contra Vasco da Gama, 1-0, sorpresiva derrota de Boca, más allá de que no estaba Paredes, con algunas incidencias en el partido, un arbitraje bastante flojo, bastante localista, te diría mayormente. Delgado tendría que haber sido expulsado a los 15 minutos más o menos por una patada descomunal que tuvo que ver la tarjeta roja. Bueno, el árbitro lo perdonó. Después es expulsado un jugador de Corinthians, de Vasco da Gama, que tontamente, después de una infracción menor, le sacan amarilla, pero la segunda amarilla se la hace sacar, el tipo va a empujar al árbitro prácticamente. Sí, claro. Y por eso le sacan la segunda tarjeta amarilla. Vasco da Gama ganaba 1-0 desde el minuto 20. Boca el primer tiempo le costó mucho. El segundo volvió a parecerse al Boca que juega bien y que arrolla a los rivales, con un delantero que se está transformando en uno de los jugadores más importantes de Boca en ofensiva. En realidad este delantero es defensor, pero juega prácticamente delantero. Es Lautaro Blanco, el lateral izquierdo que tiene Boca, que juega prácticamente de extremo y es el hombre que finaliza gran parte de las jugadas de Boca. Está tirando unos centros realmente muy buenos. Ayer se le escapa uno que se le escapaba por atrás del arco. Finalmente la pelota pega en el travesaño y estuvo muy cerca de ser el gol de Boca. Pero es un jugador que merece una oportunidad en la selección argentina, te diría ya prácticamente con urgencia, ¿no? Es raro que Lautaro Blanco no haya sido convocado todavía a la selección. Le costó un poco la generación de juego. Una decisión de Arruabarrena por la que está siendo criticado, la inclusión de Valencia en lugar de Merentiel desde el arranque. Un cambio bastante polémico. Valencia venía marcando goles con mucha confianza. Merentiel también. Son jugadores de características distintas. Valencia es más para apostar a un juego aéreo, a tirar centros. Y Merentiel, un jugador por ahí que, más allá de que puede cabecear y que tiene mucha potencia, es un jugador más para jugar por abajo, ¿no? Es otro tipo de centro delantero. De hecho, hasta podrían jugar juntos tranquilamente Valencia y Merentiel. Con dos delanteros podrían jugar juntos. Villa, que erró una buena cantidad de goles. Villa, que es un jugador recontra desequilibrante.
1: Total.
6: Probablemente de los más desequilibrantes de América. Pero en la definición tiene más en el debe que en el haber. Le cuesta, porque si no sería un jugador de Premier League Villa, ¿no?
1: Sí.
6: Si encima de la diferencia que hacen con su velocidad, con su gambeta, convirtiese goles, bueno, estaríamos hablando de un jugador de Manchester City o algo por el estilo. Bueno, también hay que acomodarle algunas ideas a Sebastián Villa. Boca terminó perdiendo 1-0. Paredes no se bajó todavía del partido de vuelta. El partido de vuelta es el próximo martes.
1: Mirá.
6: Todavía no está definida la cancha, el estadio en el que se va a jugar. Parecía que se abría nuevamente la chance para el Maracaná. Otra vez se complicó lo del Maracaná. Por eso yo diría que mañana tiene que haber una definición, porque los hinchas de Boca también tienen que armar su viaje. un partido que Boca puede revertir tranquilamente, ¿no?
1: Sí, no es una derrota que lo deja fuera.
6: No, para nada. Más teniendo en cuenta cómo fueron las circunstancias del juego, ¿no? Boca no mereció perder el partido, más allá de que Vasco da Gama sorprendió. Vasco da Gama tiene a Santiago Sosa, que para mí es un jugadorazo, otro que tendría que estar en la selección. El chico que fue desfigurado por Marcos Rojo, su compañero, que juega de volante central, que también puede jugar de marcador central. Bueno, ayer otra vez tuvo un muy buen partido jugando para Vasco. También está Lescano, otro argentino que tuvo buen partido también. Boca va a enfrentar otra vez a Vasco da Gama en Brasil. Veremos dónde, porque bueno,
1: veremos dónde.
6: Puede pasar cualquier cosa, porque la sede no está confirmada. De hecho, hasta en San Pablo se decía que podía jugar Boca cuando Vasco da Gama de Río de Janeiro. Hay 50.000 entradas vendidas a todo esto, sí, de los hinchas de Vasco da Gama. O sea que hay una desprolijidad enorme. Veremos dónde se termina jugando el partido. Hoy juega River con Sarmiento de Junín. Partido sustancial para River. Definitorio, porque si River pierde hoy, se olvida de jugar la Copa Libertadores el año que viene. Básicamente es eso. Más allá de que pueda clasificar entre los 8 mejores, que River salga campeón hoy es una utopía. Es la otra chance que tiene River de jugar la Copa Libertadores.
1: Sí, si no es por... pero es una utopía.
6: Sí, si
1: una locura.
6: Sí, de hecho tiene que enfrentar a Boca, River, y hoy la verdad que no garpa nada que Boca va a ganar ese partido. Todavía Poncio, más allá de que River mejoró un poquito, de que ha ganado algunos partidos, no ha dado un salto de calidad a estos jugadores que realmente lo tienen. Recién repasaba el equipo de River hoy, de los 11 jugadores, bueno, además de los mundialistas, que son creo
1: varios,
6: 5, tiene 5 jugadores mundialistas River,
1: sí,
6: 9 estuvieron en la selección. O sea que estamos hablando de un equipo
1: de un
6: que
1: seleccionado.
6: Claro, que debería estar debería ser puntero lejos.
1: Thiago Almada no hizo nada.
6: No quiero decir que nada, pero
1: Ángel Correa es mucho más.
6: Ángel Correa
1: muchísimo más.
6: Lo que pasa es que River ha jugado, si uno mira la cantidad de partidos que han jugado otros equipos, River ha jugado pocos partidos.
1: Sí, no jugó tanto.
6: Este semestre y Almada debe haber jugado 6-7 partidos y Correa 9, ponele. Y sí. Correa ha jugado bien, es verdad. Sí. Se lo ve todavía
1: Correa
6: muy picante.
1: Es el burrito Ortega, boludo.
6: Muy desequilibrante.
1: Posta.
6: El mejor jugador de River.
1: Tremendo.
6: Es Andrade.
1: Sí, también.
6: Este chico que vino de Vélez, que River pagó una buena cantidad de dinero y que de hecho ya dicen que vale 25 millones.
1: Sí, tope.
6: Andrade juega realmente muy bien. Es volante central y está siendo el mejor jugador de River. 7 de la tarde con Sarmiento de Junín. Sarmiento que viene muy bien en el campeonato. Y que puede complicarle tranquilamente a River jugando de local.
1: Bueno, 2:15. Dale, Yuri, con lo que tengas ahí.
5: Te cuento que afuera tenemos el cielo, no te digo despejado, pero casi ligeramente nublado. 19 grados, 2 décimas, humedad 70%, presión 1015 hectopascales y el viento soplando del este a 13 kilómetros por hora. Pero así todo, para lo que resta de la tarde, tenemos probabilidades bajas de chaparrones en la ciudad de Rosario. Mañana jueves, mínima de 13, máxima de 19, mayormente nublado por la mañana. Hacia la tarde y la noche, probabilidades bajas de chaparrones.
1: Bueno, vas a redboing.com y nos damos una vuelta por ahí hasta ahora. Lo contaba Jimé antes, la salud del Papa, una periodista argentina que habló con Todo Pasa en Roma, tras la operación de León 14. Se habla de un mes como mínimo de recuperación. Además, también lo charlábamos en la apertura, Rosario Central iniciaría acciones contra la productora que anunció el festival con los Red Hot Chili Peppers. El gerente del club habló con Radio Boing y explicó que la institución alquiló el estadio a una empresa española que pagó de señal el 50% del valor del alquiler. Además, Fede, Roña Castro falleció
6: Roña Castro en un bingo,
1: sí,
2: de Morón,
1: sí. 59 años para el exboxeador, y ahí podés ver el histórico recuerdo, claro, de una defensa del título mundial mediano en la AMB en 1994. Era de la 12, me parece, el Roña Castro. Cercano
6: y
1: a Diceo.
6: Estaba, sí, era amigo de Rafa Diceo.
1: Era amigo de Rafa Diceo.
6: Sí, sí,
1: me
6: sí.
1: Me acuerdo.
6: Bueno, me decía Gaby que es un entendido en boxeo, que fue un buen boxeador, Roña.
1: Claro, Castro. Claro.
6: La verdad que yo creía que, más allá de que sabía de que había sido campeón del mundo, bueno, viste que hay un millón de campeonatos del mundo en el boxeo. Bueno, Gaby contaba que tuvo una pelea inolvidable contra un boxeador de élite, que ese boxeador lo recuerda por esa pelea, más allá de que Roña Castro perdió y si no lo podía tumbar.
1: No lo podía tumbar.
6: 200 millones de piñas y no lo podía. Yo me imaginaba a Homero Simpson cuando boxea. Sí. ¿Viste que le dan 2 millones de piñas y no lo, y pueden, no lo tumbar, pueden tumbar? Y después se las hace así y los tumba, bueno.
1: Un poco esa, claro, ¿no? Bueno, además el turismo que dejó más de 21.700 millones en Santa Fe durante el fin de semana largo, que pasó, bueno, cerca de 1.500.000 turistas que viajaron por el país, generando un impacto económico directo de casi 350 millones. Eso lo dio a conocer la Confederación Argentina de la Mediana Empresa. Algunos datos que se desprenden de ahí. Son las 2:20. ¿Quieren que juguemos o no?
5: Sí, nos parece bien. O no, no nos parece bien.
6: Vamos en un ratito.
5: En un ratito.
1: ¿En un ratito?
6: Sí, dale, dale. Que está llegando Seba.
7: Tema de álbum de recuerdo.
1: Ah, bueno, no sabía, perdón.
6: Bueno. Tema de álbum de recuerdo, dale.
1: Dale, ¿cuál presentás hoy, Alejo?
7: Mirá, me parece que el otro día estuvimos bastante con los fuertones, pero... O sea, a mí me dan ganas de escuchar el acústico, un poco tranqui.
1: Y recalcaste mucho el acústico, amigo, así que lo vamos a escuchar.
7: Es una muy linda canción.
1: Mirá.
7: Estoy re contenta con esta canción, que es el que cierra el disco, donde prácticamente se apaga el disco y lo pueden encontrar como Cuarto de Hotel.
6: Cuarto de Hotel.
7: Y es un tema que quedó re linda la producción.
1: Nuestro amigo.
7: Está bueno ahí, mientras te pega el sol en la cara. Bueno, Nacho, parece que este no lo pudiste escuchar todavía.
1: Sí, ¿cómo que no?
7: ¿Ah, sí?
1: Escuchamos en vivo el otro día.

0: Damián que escribió.
1: Ahora buscamos.
0: Pero no, no. No quiero. Voy a chequearlo.
1: No, no, pero escribió temazo también.
0: Sí, pero tiene uno que.
1: No me acuerdo cuál.
2: Y en el reposo vertiginoso del espinel.
0: Mirta era, Mirta de Regreso.
1: Ah, Mirta de Regreso.
3: Mirta, la tiene alguno más. El,
1: voy a poner todos los temas.
3: UNR,
0: el témpano.
1: Vamos de vuelta al juego.
4: Ahí bailamos.
0: Témpano también.
3: Mirta no lo cantó Fito en lo de la UNR.

0: Ey, Rubén sale clavado, boludo.
1: Rubén es tremendo, boludo.
2: Vamos de vuelta cuando arranca Rubén.
1: Entre Spinetta y Fito Páez, aparte, como el registro, ¿viste? Es rarísimo.
2: Era Juli cuando está Rubén.
3: Y cuando vino acá, Adrián quiso cantar igual.

0: ¿Cómo?
1: Rubén me atrae.
2: Te da un...
3: ¿A qué?
1: ¿Qué tiene? Sex appeal.
2: Sí,
1: tiene sex appeal.
2: Está muy bien.
0: Es que vive acá a la vuelta.
3: Sí. Te va a tocar el timbre como el Seba Miguel a Yuri.
1: Ojalá.
2: Está mando ahora, sí.
0: Sí, ahí está enganchado.
3: Voy a gestionar. ¿Lo gestiono?

0: mate.
1: Nunca en la vida agarraste una caña.
2: Con Tarzán.
1: No sabés ni encarnar.
3: ¡Pará! ¡Pipo pescador! ¡Pará!
2: ¡Juli Sola Norte! ¡Ay, Dios! Sí. Hey, ¿cómo Julie te llamás? ¿Cómo te llamás?
3: No sabes ni dónde queda el remanso Valerio, ¿eh?
0: ¿Cómo te llamás?
4: Hola, ¿qué tal? Tobias.
0: ¿Qué haces, Toby? Perdón, amigo. ¿Todo bien?
4: No pasa nada. Lo escuché bien.
0: ¿En qué andabas?
4: Haciendo el laburo.
0: Bueno, ¿no te dan ganas de pescar, boludo, el tema?
4: Buenísimo, la verdad que sí.
0: O para
4: el café los domingos.
0: ¿Sabés a dónde?
2: ¿Para qué? ¿Qué dijo? ¿Para qué?
4: Para el café los domingos.
2: Sí. Un dominguito.
3: ¿De pescar dónde, Nacho?
0: En el remanso Valerio.
3: Pensé que Yaguas.
0: No.
5: En el patiecito de Yaguas.
0: Basta, chicos, por favor, se los pido. Toby, querido. Escuchame una cosa. ¿Sabés a qué jugamos hoy?
4: ¿Cómo es?
0: Están pidiendo foto del dorado con lombriz de Yuri.
2: ¿Con qué encarnarías, Nachi?
1: Te voy a mandar una foto y no la vas a poder creer.
0: Para mí, lombriz. Siempre lombriz. Siempre lombriz.
1: No, hay distintas cosas.
4: No, morena.
0: ¿Morena?
4: Morena,
2: claro. Que Juli te dijo que hay distintas cosas, Nacho.
0: La tana, la estoy guardando, porque ahora empiezo a preguntar.
5: Basta, bueno, juguemos que tiene los sobres en las manos.
1: ¿Cómo yo te voy a, no, te voy a promocionar. Nah,
2: pero si no es lombriz, ¿qué?
1: Ponle. No, te voy a promocionar los distintos sobrecitos que vende mi novio. Que te dan bárbaro.
5: Mi pareja,
2: ¿para qué le damos?
1: Mi pareja, ¿no?

0: ¿Sabes qué? Te
1: ¿para qué les digamos todo? Nafta al fuego,
2: y bueno, usted la pincha, mi claro, siempre responde.
0: Tengo información.
1: Bueno,
0: es opinión.
1: Toby, querido, vamos a jugar. ¿Está bien?
3: Dale.
0: Toby, elegiste un número del 1 al 13. A ver qué famoso te toca, o famosa.
1: La gana de encarnar.
3: El del Diego.
4: El del Diego, claro.
2: Jugás con Juli, ¿está bien?
3: Ahí va, dale.
0: Acordate de contar cuántas preguntas.
2: Dale.
0: Estoy lista.
1: La gana un buen riel.
2: Tenés que hacer preguntas para adivinar qué famoso tenés en el sobre. Nosotros podemos responder sí o no. ¿Está bien?
3: Dale, vamos. Dale.
2: Tenés un minuto para acertar.
3: Dale.
1: Vamos por el suelo. Vamos.
0: Dale.
3: Vamos.
1: Suerte para vos.
5: Dale. El juego comienza en 3, 2, 1.
2: Bien.
0: Pregunta.
3: Vamos, ¿es músico?
0: No.
3: ¿Es jugador de fútbol?
0: No.
3: ¿Es actor?
0: Sí.
3: ¿Es argentino?
0: Sí.
3: ¿Es hombre?
0: Sí.
3: ¿Darín?
0: No, perdiste.
1: Ay, ¿por qué arriesgaste tan rápido?
0: ¿Por qué arriesgaste tan rápido? Cuenta,
4: estaba mandando mensajes. Era el segundo que pensaste. ¿Cuál es el segundo que pensaste?
1: Franchella.
0: Era Guillermo Franchella, te lo muestro.
1: Mirá, perrito.
0: ¿Por qué arriesgaste así tan rápido? Había tiempo.
2: Bueno, no importa, pediste un tema.
1: ¿Viste un qué?
3: Un tema.
1: Dale.
2: Inclusive este.
1: Dale, perfecto. Voy a seguir escuchando la trova. Después pongo faroles. Abrazo grande, Toby. Chau, chau. Nos vemos. Seguimos jugando.
6: Qué gana de encarnar, ¿eh? Qué gana de encarnar y dejar todo atrás, Nachi, ¿no?
4: De pisarla y encarnar, ¿eh?
6: Sí.
4: Tan, tan.
6: No, y dejar todo atrás. Desconectarse un rato.
1: Claro.
6: Tener un buen piluso.
1: Necesito eso.
6: Sí.
2: Me gusta el piluso.
0: Pasate por Naughty Shop y conseguís todo
4: no.
0: eso.
4: ¡Epa! Eso, pará, Alejo.
1: Regalen una caña, Alejo, ya mí.
2: Alejo.
6: Mínimo una caña.
1: Mínimo una caña. Un reel.
6: Sí, un reel.
2: Un reel de Instagram.
6: un pececito anzuelo. Para el lado de. Un ancla. ¿Venden anclas?
4: Ladro.
0: Sí, obvio.
4: Este
0: para todo tipo de embarcación.
6: ¿Cuánto vale un ancla?
0: Para ¿Marieto? Kayak, no. Para barco,
4: la
0: para...
2: Están hablando de dos temas al mismo tiempo.
1: Sí, perdón. Pero sí, Baglietto no escribe tema, boludo.
4: No, ya sé.
6: Che, ¿cuánto vale un ancla?
0: Depende de cuántos kilos. Depende de la embarcación que quieras fondear.
2: ¡Toma!
4: La canción que escribió, boludo.
1: Tremendo, una bomba. Acá están hablando de náutica, pero esto es una locura.
4: Nosotros hablamos de arte.
2: No puedo creer que son dos programas distintos según en qué habitación estás.
6: Estamos pegar un ancla. Queremos pegar un ancla, boludo.
1: Acá hay algo que unifica, que es el oyente que está del otro lado. ¿Cómo te llamás?
6: 15 kilos.
3: Hola, Diego.
1: Diego, querido, ¿todo bien?
3: Todo bien.
1: Entre la trova y la náutica, ¿qué preferís?
3: Y la trova, me quedo. Bien,
1: perfecto, yo también. Yo también. Bueno, escuchame una cosa, vamos a jugar, ¿te parece?
6: Una pesca de
3: vale.
2: ¿Sabés cómo es el juego? Lo explicamos.
3: No, estamos putando.
2: Bien, bueno, necesito un número.
3: 5.
6: Jimena, carnar.
2: Ok. Cuando quieras arrancamos.
0: Ok.
6: Ay, qué distraída. ¿Qué le traes?
1: ¿Qué le traes?
6: Ay, qué distraída.
2: ¿Cómo que le traes? No puedo decir la letra. Eso es Tutti Frulli.
1: ¿Cómo estuvo?
0: Nacho, concentrate. Es que número de sobre.
1: Estuvo el eventito. Suerte para vos.
5: El juego comienza en 3, 2, 1.
0: Pregunta.
3: Mira la cámara. ¿Es periodista?
2: No.
3: ¿Futbolista?
2: No.
4: Este jodido.
3: ¿Antón?
2: Sí.
3: ¿Hombre?
2: Sí.
6: ¿Por qué mira la cámara?
3: ¿Hizo alguna serie últimamente?
2: Sí.
3: ¿Netflix?
2: No.
6: Que le sopla más flojo.
4: No lo va a sacar. No lo
3: va a sacar. ¿Disney?
2: Sí.
4: Acuerdo yo.
6: Lo mira feca.
4: ¿Qué idea que hizo?
2: No.
4: ¿Cómo?
0: Darío Barassi dijo, arriesgó.
6: ¿Eh?
0: Dijo Darío Barassi, no era igual, ese personaje.
4: Igual este era insacable.
1: Era muy difícil.
4: Igual, está bien que esté hecho, no estoy criticando, pero era muy difícil saber.
1: ¿Puedo arriesgar?
2: Sí.
6: ¿Bernardi?
4: No lo saca ni en pedo, Nacho.
1: ¿Quién era? ¿La vi alguna serie o no?
2: No, se puede preguntar más.
4: No sé en qué serie está.
0: Sí, está en el grupo escrito.
4: No lo vio.
1: No vi el grupo en todo el programa.
2: Nico Cabré.
1: Nico Cabrera.
3: No, pero es muy difícil.
7: El tiburón,
3: no,
7: el tiburón.
2: Bueno, de la generación anterior a la de...
1: Te mataron,
2: de
1: amigo.
2: Darín Franchella es de los conocidos.
4: Te mataron. No, te mataron. No, te podés poner en la misma oración Darín y Franchella con Nico.

0: Cabrera,
1: pero es de la nueva generación.
2: Bueno,
1: protagonista de un montón de obras de teatro, de novelas.
0: No te puedo bancar en eso.
1: Bueno,
2: querido, pedite un tema, el que vos quieras.
3: Uno de La Vela.
2: Dale.
0: Ahí tenés, Ferros Dovinizo.
2: Perfecto. ¿Cuál de La Vela, che?
3: Gracias.
2: ¿Eh?
0: Por la ciudad. Tu favorito, Nacho.
2: ¿Por la ciudad, hijo?
3: Sí. ¿Sabe que gusta Perón?
1: ¿Eh? ¿No estás tipeando por
3: ahí? Hay uno que le gusta a mí, que no me acuerdo el nombre.
4: Nah. ¿A vos te gusta la que dice? Hoy una fera, señor.
2: ¿Cómo dice? ¿Cómo dice?
3: Natural. No, es muy, muy conocido. No me acuerdo.
1: Y
4: pero vamos,
1: cabrón,
4: a sacarlo.
1: No te lo acordás.
4: Vamos a sacarlo. Tirá una data mínima que tengas. Algún tarareo.
3: Ay, no me sale el nombre. No me sale, perdón.
4: José
3: no se
4: sabía.
3: Una fera de educación física.
2: Como una flecha voy por la ciudad, ese. No.
3: Como una flecha voy por la ciudad. No recuerdo, no.
4: Hoy
3: no,
4: una
3: no
4: fina yo.
2: Abrazo grande, hermano, nos vemos.
4: En el FNI que estamos cerca.
2: Yo voy a seguir escuchando la trova. Me convertí en esto.
1: ¿De cuántos kilos?
4: 15 kilos. ¿Cuánto vale un ancla de 15 kilos? Ponele. No sé, igual.
1: La
4: no
1: estoy
4: sé
1: buscando en la web.
4: Girando, no sé cuánto pesa un ancla. ¿Qué me gusta para encarnar?
1: Claro.
4: ¿Te gusta pescar?
1: No es de mis actividades preferidas, pero me la podría aguantar.
5: Seguimos jugando, por ahora el pozo está vacante.
1: Pero a mí me gusta el riel.
2: El
1: que
2: riel, el riel.
1: Lejos. Ese.
4: Con un plomito.
1: Una carrera.
2: Un riel, dije.
5: Quiero hi-fi, acordate, participás
4: que
5: de un smartwatch.
4: Fe, tenemos que traer algún día de vuelta al pescador.
2: Oh,
4: pescador.
2: Ese fue un hitazo.
4: Fue un hitazo. Sí, tengo un experto te en generalidades nuevas.
1: No.
2: Ni
1: en pedo.
5: ¿Cómo te llamas?
2: ¿Eh? Podemos traerlo a los dos.
5: Fede.
2: Fede, se escucha muy mal, amigo. Abrazo grande, nos vemos.
5: No, pará, puede a lo mejor sacar el altavoz.
2: Se escucha
0: puede dejar de quedarse a trompadas con quien se estaba.
2: Se escucha mal.
4: Hey, Nacho, descubrí un experto en generalidades que es joven.
1: No, paso.
4: Y lo testié. Y lo voy a traer en estos días. Lo voy a hablar con producción.
2: ¿Lo conozco?
4: No. Es un nuevo experto en generalidades.
0: Podemos hacer competencia de expertos en generalidades.
4: Sí,
0: eso sería
2: no,
0: un
2: buen... No estábamos para experimentar.
4: No, pero a este vos lo sentás acá.
2: Bueno, a mí me pone nervioso, yo capaz que no funciona, Fede se va a poner mal.
4: Yo lo voy a traer. Yo lo voy a traer, le van a preguntar lo que quieran y el tipo todo lo sabe. El experto en generalidades.
1: Como ya el que hicimos, adivinaba las compras y nunca le pegó.
2: Ah, ese era buenísimo.
1: Otro lado. Nico.
4: Hay que traer a Modric. Buenísimo. A Modric hay que traerlo. Le escribí.
2: 3:30 pasadas. Se escucha la trova rosadina.
0: Quiero hi-fi.
4: Otra que hay que hacer es cuando un juego no está definido quién lo gana, hay que llamar al negro tour y define él.
2: Bien. Hoy hablé con el negro. Ahora
4: en caso de empate,
5: nadie sabe quién es el negro tour.
4: Desempata el negro.
1: Estás hablando de tus amigos
5: en flow.
1: No los conoce ni
2: chicos acá.
1: ¿Y qué tiene que ver él?
0: Más respeto con el negro.
2: Juega con nosotros, nos ha contado que juega mucho con nosotros.
4: Juega y es muy bueno.
0: Cuando vino acá la rompió. Jugando.
5: Pero sí, digan quién es, no importa. El
2: negro, claro. Guitarrista de Chico Vaca.
5: Pero acá.
4: Manda amiga.
2: De demorar.
4: Ay, qué distraída.
6: Como tuvo el eventito.
2: Ayer. Saluda a Facu. Abrazo.
4: Te mando un abrazo a Facu que a mí me mandó.
1: A mí también, no pude ir.
4: Me dijo.
0: A todos, no te creas tan importante.
1: De Fede.
4: Escuchá, ahora me dijo, Ale, te transfiero. Después hablo con los chicos y mandó el file. Me hizo la transferencia.
6: Hola.
4: Y después me olvidé, boludo.
0: Y después no fuiste.
2: ¿Cómo te llamás?
4: ¿A vos ya te transfirió?
2: ¿Cómo te llamás?
1: Salina, lo lejos. ¿Hola? Corta.
7: Hola, ¿quién es hi-fi?
2: ¿Cómo te llamás?
7: Joaquín.
2: Perfecto, Joaco, vamos a jugar, ¿te parece?
7: Dale.
1: Joaco, decime un número del 1 al 13 que no sea ni el 10 ni... ¿Cuál sacaste, Milka?
5: 5.
1: El 5.
7: El 7.
1: A ver, vamos a buscar el 7, a ver qué
2: persona. Atento a la letra.
5: No. No es la letra.
1: Pero sos medio boludo.
2: Dale.
1: A ver.
2: Sí, bueno. Eso también. Vamos, suerte para vos.
4: El juego comienza en 3.
6: ¿Cómo estuvo el eventito? 2, 1.
1: Pregunta.
5: Ya está.
4: Pregunta, amigo, empezá a preguntar.
5: No sabe qué está jugando.
4: Empezá a preguntar.
7: Rey. ¿Juega al fútbol?
1: Sí.
2: Bien.
4: Bien.
7: ¿Acá en Rosario?
1: Sí.
7: ¿Central?
1: Sí.
7: ¿Juega de delantero?
1: Sí.
7: ¿Marco Rubén?
1: No.
5: ¡No!
0: Para.
2: Creo que estuvo mal, estuvieron mal las chicas. ¿Puede para, ser? ¿Puede ser?
0: ¿Es Ángel Di María?
1: Sí.
0: Bueno, pero no.
2: No es delantero.
7: No es delantero extremo, María.

0: Sí, bueno, adelante. Ponemos fino, es más.
1: Hagamos una cosa. Sí,
0: para mí es más mediocampista.
2: No le quiero soltar la mano, pero. Pará, no
1: yo haría esto. Creo que yo haría si fuese profesor de una escuela. Pregúntame. ¿Es delantero? Para no, ¿es delantero? Pregúntame, ¿es delantero?
3: No, igual el bar es el que decide.
0: O sea, definita.
1: No, pero continuamos.
3: Nunca el bar decide. Escuche,
1: continuamos. ¿Quién es el bar? ¿Vos que preguntaste, es delantero?
4: No, cagamos.
2: Pero ya sabe quién es.
1: No, no es. Digo, perdón. No es delantero. ¿Quién te parece que es?
5: Y puede ser Campa también.
3: Bueno. No, está bien, decí el bar.
0: María. No la agarró.
1: Se la quería regalar.
3: Decí el bar. El bar puede decir que saque otro sobre.
0: Dale, saca otro
1: sobre. Sí, vamos con otro sobre.
3: Otro número.
0: Saca otro sobre, pues era finita, o sea.
1: Vamos.
3: Decí el bar.
0: Estaba bien si era delantero.
1: Me muero si sale Campas.
3: Elegiste bueno, otro, no está Campas en la lista.
1: Pero bueno, cómo no.
5: Otro número, el 4.
3: A ver, vamos a ver qué tenemos el 4. Yo me abrí.
1: Te tiro una pista, le dicen bichito.
2: Atento a la letra.
3: Para si todavía. ¿Qué letra si no hay letra?
2: Atento a la letra,
1: amigo. Atento a la letra.
2: Vamos, suerte para vos.
1: ¿Es contiene?
3: Ayúdame.
1: Muy bien. Es muy fácil.
3: Dale.
1: Es muy fácil.
5: ¿Contiene? ¿Es
3: bonita? Sí.
2: Otro más.
1: No, o sea.
3: Te mira.
1: No dijo, es. Fue.
3: Sí.
1: Fue futbolista.
5: Claro, sí. Pregunté si fue en Argentina.
3: ¿Jugó?
1: Actualmente no juega.
2: Está retirado.
5: ¿Jugó en la liga inglesa?
3: No.
5: ¿En la española?
2: Sí.
5: ¿Jugó en el Barcelona?
2: Sí.
3: Bien, Fede, porque estoy en bolas.
0: Está
5: respondiendo. ¿Juega en el mediocampista?
0: No juega más, pero jugaba de mediocampista, se puede decir.
1: ¿Qué más?
5: Puede ser.
3: Para.
0: No.
3: No te
6: apures. Soy tu padre.
3: ¿Esto lo puedo romper?
2: ¿Qué dijiste?
3: El Caro Pazman.
0: El Diego.
5: Riquelme.
3: Era Maradona, mirá.
1: El Diego.
2: Pero pará, bueno, preguntaste si era Rosarino o yo lo soñé.
3: No, el anterior pregunta.
2: Bien.
5: Sí.
3: Hicimos todo lo posible, le dimos salvar para que te dé otra oportunidad.
2: Pedite un tema, el que vos quieras.
5: Zappi de Nirvana.
2: Dale, perfecto.
1: Wow, papu. Gracias por la buena onda, amigo.
5: Dale, gracias a ustedes, vamos.
1: Te queremos mucho.
0: Bueno.
6: Pozo vacante.
3: Queda
2: no,
3: en
2: ¿nos
3: casa.
2: Jugamos más?
3: No.
2: Bueno, perfecto. Son las 4:20. Dale, Yuri, con lo que tengas ahí. ¿No?
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2: Bueno, ¿cómo si iba afuera? Se volvió a nublar, chicos.
3: Y
2: la
3: sí,
2: alegría
3: dice,
2: no dura nada.
3: Viste que dijimos que iba a estar un poco inestable. ¿Qué dice el chat? Bueno, el chat dice 20 grados 7 décimas en la ciudad en este momento, cielo mayormente nublado, humedad 65%, presión 1014.6 hectopascales y el viento soplando del este a 10 kilómetros por hora. Para lo que resta de la tarde, probabilidades bajas de chaparrones en la ciudad, lo mismo por la noche. Mañana jueves, poca amplitud térmica, lo cual significa nubes en la ciudad de Rosario. Por la mañana, cielo mayormente nublado y hacia la tarde, probabilidades nuevamente bajas de chaparrones. Viernes, sábado y domingo, para viernes y sábado, mínimas entre 10 y 13 y máximas entre 16 y 19, cielo mayormente nublado. Domingo, día de la madre, vuelve a salir el sol. La mesa, hoy te digo que la podés armar afuera. Veremos llegado el viernes si esto se mantiene.
2: Bueno, perfecto. Hace 3 años que no escucho y ahora por obra y magia lo veo por tele, chicos. Qué placer.
3: ¿Viste?
1: Oh, qué lindo.
2: Me dio para Alicia.
1: La importancia de mirar la cámara, ¿no?
0: Te fuimos a buscar.
2: Estamos en vivo ahí por el canal 7 de Flow Somos Rosario y por el 520 también.
1: ¿Y vos? ¿De qué lado estás?
2: Dale, Yuri, con lo que tengas ahí.
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2: Bien, miradita y todo. Saludos a Mara Celíaca, dice. Qué lindos temas. Perfecto.
3: Mara Celíaca, un beso.
2: Nos vamos a la tanda con Valieto. Ya venimos.

0: Chicos, gracias, gracias, gracias. Muchas gracias por esta hermosa música que están poniendo.
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1: Son las 4 menos 5. ¿Y cómo es el Bulldog? Lo estrenaron el otro día. Lotus. Bueno, 3416-0973. Está con nosotros Kevin Hernández de ABEC. Bienvenido.
2: Que vino con las manos ocupadas, como diría mi abuela, golpeando la puerta con los pies.
1: No lo veía.
3: No llegó aplaudiendo.
1: No.
2: Claro, trajo alfajores para todos.
3: Mirá.
1: Bienvenido, Kevin, te estábamos esperando.
3: Claro que sí, ahora sí.
1: ¿Todo bien?
4: ¿Todo bien?
1: Todo muy bien. Se agradece mucho el gesto, ¿eh?
4: Por favor. Yo agradezco que me den el espacio también y obviamente la buena onda de siempre.
1: Sí.
3: Sos un genio. ¿Y sabés por qué lo hizo? Porque el sábado vino, le pasaron factura que no trajo nada.
5: No, porque ya trajo una vez facturas.
3: Está mal acostumbrando.
5: No, sí, basta, Kevin. No traiga más porque si no va a ir para atrás.
4: No, y bueno, pero ya arranqué. No me queda otro.
1: Vamos todavía.
3: Y ya nos contó que el sábado después que se fue de acá, lo llamaron por teléfono para concretar una venta, así que lo felicitamos.
1: Vamos,
3: y dijo
1: Kevin.
3: Porque en realidad Fede y Mica.
2: Traen suerte.
5: Pues claro.
1: Bueno, no, Kevin, no, ¿con qué vamos? ¿Qué tenemos que contar?
5: La realidad. Te corto con los alfajores, entonces.
1: Vamos a vender.
4: Vos sabés que vi que había una banda de
2: la
4: gente.
2: La cometa.
4: Dije,
2: vos sabés que lo dijo y dice, chicos, perdón, no, traje eso. Y le digo, no, está perfecto.
5: Grande, son Kevin, yo no como, yo
4: lo dividimos en 8.
1: Sí.
4: Cada uno.
1: Está perfecto.
4: No, hoy venimos con algo muy fuerte que por ahí venimos toda la semana. 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
3: Bien.
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3: ¿Qué significa esto de la cuota 2? Es decir, desde que yo me contacto con vos, ¿cómo es el procedimiento?
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3: Bien.
2: Che, buenísimo. Vos sabés que a mí, Kevin, me interesó el eléctrico que dijiste.
4: ¿El Leap?
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1: Claro.
4: O sea que tiene mucha seguridad activa.
2: O sea que para la ciudad va espectacular.
4: Excelente, totalmente excelente.
2: Sí, mira vos, ¿y qué otros autos dijiste antes?
4: 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Mal, sábado super. Me habían dicho que uno, alguien de acá tenía el verde, si no me equivoco.
1: Sí.
4: No me acuerdo quién.
3: Juaco, ¿no dijo?
1: Claro. Sí, yo lo estaba escuchando.
5: Sí, es verdad, Juaco.
4: Y después, bueno, Fiat, que es un producto recontra reconocido. Tenés el Crono, el Argo, tenés el Mobi.
3: El Mobi es un lindo auto, ¿eh?
4: Sí, hermoso, hermoso. Y quería decir algo, si
3: sí,
4: puedo.
3: Sí, obvio.
1: Dale.
4: Hoy es el Día de la Costurera. La persona esa que me contactó el sábado es de Firmán. Es una familia súper agradable y todo. Y me dijo que le mando un saludo porque es costurera. Ella trabaja todo el día.
1: Bien.
4: Y nada, algo que me dijo en esa conversación es que le daba miedo lo fácil que era todo lo que yo le estaba explicando. Y realmente yo creo que eso es un estigma que hay mucho, porque ya no es tan difícil tener un cero kilómetro.
1: Claro.
4: Mientras puedas pagar la cuota y tengamos, aunque sea un capital o un usado, realmente se puede.
1: Mirá.
2: ¿Y a dónde te contactan, Kevin?
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2: Sí, por favor, otra vez.
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3: Bien, perfecto.
1: Buenísimo.
2: Ahí te llaman, te mandan un WhatsApp, se comunican con vos. Y directamente coordinan por el vehículo que quieran ver y conocer y hablar de la financiación.
4: Lo que necesiten lo charlamos, buscamos la manera, lo solucionamos y lo importante es entregar autos.
3: Kevin, y si van de parte de Radio Boeing, hay premio también.
4: Tenemos algo para eso.
3: A ver, contalo.
4: Tenemos por ahí, lo he contado varias veces, tenemos una bonificación que es un voucher vacacional de 3 o 4 días para la costa o Córdoba.
3: Wow. Vamos.
1: Muy buena.
3: Nos unimos las tres.
2: Pero perfecto.
3: Y compramos un auto entre las tres para el voucher.
2: Y las vacaciones.
3: Está bueno.
4: Está bueno, está muy bueno, está muy bueno.
1: Kevin, volvé a repetir tu número de teléfono, por favor.
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1: Sí, una más. No me acostumbro a esto.
3: Porque viste que la gente va manejando por ahí y dice, a ver, gorda, sí, no llega a anotar, anotame.
1: Ahora nos ven en flow también. Y 6, claro.
4: 17, sería 3416-175564.
1: Perfecto, se contactan ahí con Kevin y ya pactan un encuentro.
3: El mejor vendedor de ABEC.
1: Sí, totalmente.
4: Y sí, sí, voy rumbo a eso.
1: Vamos todavía.
6: Vamos,
1: Kevin, querido, gracias por las novedades.
4: Por favor, gracias a ustedes.
1: Kevin Hernández de Fiat ABEC, bueno, trayendo las últimas novedades y también alfajores, la verdad, impecable. 4 de la tarde ya casi. ¿Con qué temperatura contamos en este momento?
2: 20 grados en la ciudad, 7 décimas. El cielo se encuentra mayormente nublado, humedad 60%, presión 1014.6 hectopascales y el viento soplando del este a 10 kilómetros por hora. ¿Qué va a pasar con la tarde y la noche del día de hoy? Probabilidades bajas de chaparrones en la ciudad de Rosario. Mañana jueves, mínima de 13, máxima de 19, cielo mayormente nublado por la mañana. Probabilidades de chaparrones hacia la tarde y por la noche nuevamente mayormente nublado. El viernes, nublado, también mismas temperaturas que el día jueves, pero con la esperanza de que sábado o domingo de a poquito empiece a salir el sol.
1: Bueno, tenés una cortita, Fede. ¿Central y Newell cuándo juegan? ¿El fin de semana recién?
4: Falta,
1: no?
4: Sí, falta. ¿Eh? Todavía tenemos unos días. Sábado a las 8 de la noche juega Central.
1: Central, Atlético Tucumán.
4: Sí, con hinchas de Central también en ese partido.
1: Bueno, se viaja.
4: Sí, van a viajar seguramente varios hinchas. Y Newell's recién va a jugar el lunes.
1: Bien.
4: 7 de la tarde con Central Córdoba de Santiago del Estero. Partido clave para meterse entre los 8 mejores.
1: Ahora sí.
4: Sí, y hoy recordemos que tenemos River-Sarmiento en un ratito. Sarmiento-River en realidad, 7 de la tarde. Y también tenemos primera semi de Libertadores. Fluminense-Palmeiras, 9 y media. Mañana juega Estudiantes.
1: Claro. Bueno, Jime, ¿te quedó algo por ahí en el tintero?
3: Sí, te cuento, viste. Dale. Que Francia fue víctima de un ataque tecnológico esta semana.
1: No sabía, mirá,
3: hackearon los sistemas de refrigeración de muchos de los supermercados, por ejemplo, Monoprix, Carrefour, los más conocidos.
2: Los líos que tienen con la refrigeración ellos.
3: Les subieron la temperatura a más de 50 grados, de más está decir que se perdió todo ese alimento, no pudieron controlarlo porque fue completamente inesperado. Dicen que entraron por un sistema de unas heladeras que no estaban actualizadas, sobre todo en los sistemas de seguridad propiamente dichos. Bueno, cuestión, sí. Se tiraron toneladas de comida a lo largo y a lo ancho de toda Francia y ahora levantaron el alerta en Francia por miedo a que el hackeo se traduzca a trenes, ascensores y el metro.
1: Tremendo.
3: Ah, van por todo. Exactamente, porque claramente están ingresaron en la red y están levantadas las alertas porque puede haber algún ataque de hackeo, no, claro. Un ataque hacker,
1: sí.
3: Tecnológico en esas circunstancias porque genera obviamente pánico y caos, sí. Sobre
2: y
3: todo.
2: ¿Y hay señalamiento? ¿Ya saben de quién podría ser?
3: No, están perdidos. Recordemos que Francia viene la semana pasada de la revuelta estudiantil, sí. Mezclado con gente de extrema izquierda y con un montón de sospechas respecto del origen de la protesta. Así que Francia está pasando por una circunstancia, una temporada de caos.
2: Tremendo.
1: Mirá vos, entre todos los reclamos que vienen teniendo. Exacto. Y demás. ¿Qué pasó en España, Jimé?
3: En España,
1: ¿seguimos con el acampe o no?
3: En España sigue el acampe, las elecciones son para este 29 de noviembre. Sorpresivamente está levantando Pedro Sánchez, que claramente la sospecha era que adelantaba las elecciones porque le convenía en este momento, claro. Político hacerlo a partir de la crisis de vivienda, que es un tema que detecta o que en realidad detona la izquierda, por así decirlo, pero que afecta a toda la población, sea de izquierda o de derecha, porque la crisis habitacional en España existe. Entonces, sí. Cuando él adelanta las elecciones, que se leyó inicialmente como un signo de debilidad política, muchos otros dijeron, ojo, que Pedro Sánchez, si hay algo que le sobra es la habilidad política, y si llama elecciones en este momento es por algo.
1: Por algo es.
3: Se suma otro conflicto. Claro. Sí. Y se suma otro conflicto, porque Vox, que es la derecha, digamos, presentó una cautelar para que no puedan votar aquellos que se nacionalizaron españoles por la ley Nietos, que fue la del 2022.
1: Sí.
3: La justicia le dio la cautelar, así que en este momento quienes se nacionalizaron por ley Nietos no podrían votar el 29 de noviembre. Pero obviamente está en trámite judicial, puede que se revierta esa medida. Hoy pasa esto.
1: Claro.
3: Hay que ver qué pasa el 29 de noviembre. Importante destacar, no está en riesgo la nacionalidad. No es que le van a revocar la nacionalidad. Lo que sí está en discusión es el derecho a voto.
1: Bien, bueno, veremos.
3: Vamos a ver qué pasa.
1: Vamos a ver qué pasa. Bueno, 4 y 5, esta banda se va yendo. ¿Y va a llover, Julio, o no?
2: Tenemos probabilidades de chaparrones para lo que resta de la tarde del día de hoy y la noche. Ya mañana jueves, el cielo mayormente nublado con probabilidades de chaparrones por la noche.
1: Nos vamos con cadena, amigos. Los queremos mucho. Mañana desde la 1 de la tarde, como todos los días, hacemos los

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0: Con lo cómodo que son los escenarios, vas a cantar en el subte toda tu vida. Basta, boludo, qué represión en el subte.
2: Se canta en el subte.
0: Basta de hacer a Fito, loco.
2: No.
0: Dale, viejo.
2: Cállate la boca, vos. También.
0: Aparte, no te sale bien,
2: Fito. Sale bárbaro. Sale bárbaro.
0: ¿Podemos buscar imitadores de Fito al 156? 000973, imitadores de Fito. Pero si son más malos, mejor. Imitadores malos de Fito necesitamos.
2: Malísimo.
0: Eso, así.
2: Malísimo.
0: Necesitamos imitadores malos de Fito.
2: Imitador de los 70, como.
0: Pidiendo no más represión, como los 70.
3: Que le den a Cristina.
0: Eso, eso.
2: ¿Cómo se llamaba? Mario.
3: Cristina presidenta.
0: ¿Mario qué?
2: Llamado el de los pajaritos. No,
0: Mario
2: no,
0: Sánchez.
2: Mario
0: Sánchez, el de lo querido de los pajaritos.
4: Pero usted no se refiere a Zapac.
0: No, no, Mario Sánchez, Mario de los pajaritos. Ponételo, acercate al micrófono, ponételo al auricular. Hace 10 años que
2: vengo hablando con Fito, ahora.
0: Necesitamos imitadores malísimos de Fito al 156.
5: ¿Cómo puede ser que el empleado te maneje los ritmos?
2: Mira, allá va Rivillaga.
3: Tienes que ver allá va Rivillaga.
2: Lo vi a
0: Rivillaga. Sí, está bien, sí, el dueño. ¿Cómo no va a estar caminando por acá el tipo?
2: Estoy, describo lo que veo.
0: Vos pará, soy fumable.
5: Pero sale parecido a otro.
0: ¿De
2: quién?
0: No,
4: le sale muy bien.
0: Ponete los auriculares.
2: Gracias.
0: ¿Cómo te sale Fito vos?
4: No, no me sale. No,
0: inténtalo.
2: Así,
4: no,
2: loco.
4: Tampoco me cae simpático, no lo imito.
0: Inténtalo porque
4: no
0: hace un esfuerzo.
2: Me gusta estar al costado del camino.
0: ¿De qué camino?
2: Al camino. ¿Eh? Sí. Si ya metiste demasiado en tu nariz.
0: Sí, pero no hablas así.
2: Si estás entre volver y no volver.
6: Defiéndase.
4: Está muy bien.
2: Tirá tu cable en tierra.
6: Son siempre acá. Y nadie está haciendo nada malo.
2: Eso.
3: Nadie.
0: Bueno.
2: Tengo que poner orden yo acá. ¿Eh?
4: Está muy bien, ¿eh?
0: No está muy bien. No digas que algo está bueno cuando
7: ¡Gol! ¡Gol central! ¡Gol de Rubén!
5: ¡Qué le pasa!
2: Eso Fito no lo vi.
0: Imitadores de Fito al 156 por WhatsApp. Estamos buscando el peor imitador de Fito.
2: Estoy 156 y qué más. El peor imitador.
0: 000973.
4: Y la gente no sabe.
5: Ponete el auricular.
2: Eso es.
4: Tengo un problema acá.
0: Ponete el auricular en serio porque te tiro.
5: Estoy en el medio. No me pegues porque te clavo una denuncia por violencia de ahora. Yo no tengo nada que ver.
0: Andá y clavala.
5: Pero la ligo yo en el medio.
0: Andá y hacé la denuncia. Andá a la justicia.
5: No, cuando me pasan con eso.
2: Andá a la justicia. Vamos a ver quién termina en cana.
7: Hola, licenciada Nancy Dugan.
0: Malísimo, boludo.
4: No, habla así.
0: No, habla así.
2: Sos de los 70 de un día.
4: Es medio ganso para hablar.
0: ¿Cómo?
7: Tanto odio, tanta mierda y tanta cara de orto de policía, loco.
2: Policía, loco. Son yuta todos ustedes. Todos.
4: Es una versión de Paolo mejorada.
0: Es mejor Paolo el rockero.
4: Es un Paolo mejorado, Fito. Es mucho
7: más. Se terminó eso. Ahí está. Se terminó. No existe más.
8: Y lo llamo porque anoche hablé con Fabi. Porque ella estaba
0: eso verdad,
8: preocupada.
0: Eso es verdad.
8: Y nada, para certificar que Fabi es una persona de oro.
2: Persona de oro.
3: De oro.
0: Bueno, estuvo bien.
4: Es Paolo.
8: Hola,
4: Paolo.
8: Nacho.
0: Fito, querido.
2: Hola, Ana.
0: Nah, pero estuvo bien. Cuando mandó, llamó para pedir perdón por Fabiana. Estuvo bien.
2: ¿Por
0: qué
2: hay dos Fitos, viste?
0: Ah, hay un Fito bueno.
4: Temprano que empezamos hoy, 4:15.
0: ¿Cómo que temprano? Si el horario era a las 4.
2: Vos no sabés, pero esto es tierra de nada. Así no mate.
4: Estos pibas son lo que quieren. Los que están antes que nosotros.
3: Pero entrega horario, escuchame una cosa.
2: No entrega ya horario.
3: 4:05.
2: No entrega ya horario.
4: 4:04 terminaron.
3: 4:04. Luis es así.
2: 4:-10 tenés que entregar.
0: Yo cuando tenía tu edad.
3: Cuando están todos.
4: No me podían sacar.
0: Yo cuando tenía tu edad yo no entregaba nada.
4: A mí me sacaba el personal de seguridad.
0: A mí me sacaba la policía del aire.
4: El personal de seguridad del ET8. Entraba y me sacaba. Me tiraban al medio de la calle.
3: Porque el tipo. Una sola vez hicimos hasta las 4:25 y me miraban re mal. Estos pibes vienen a sacar
4: de la vuelta. Quieren hacerse millonario a los 30 años.
0: Y famoso.
4: Y laburando una hora por día.
0: Nah,
4: la mujer, atorranta que está acá al lado.
5: Pará, porque atorranta la ligo yo.
0: Escucha,
4: cambia
0: Nacho,
4: el auto. En 6 meses cambia el auto.
0: A tu edad no me sacaba nadie.
2: Mira, es hermoso.
4: Te digo, no soy, me pillaban al colegio escribano.
2: Esto de construir el mito, ¿no? Sí. De aquel pasado.
3: Yo a tu edad.
2: yo a tu edad hubiese pasado
0: qué
2: glorioso, esforzado, jugado, apasionado, todo mentira.
0: Seguramente, no, escuchá, aparte te digo algo. Eso,
2: todo vago, todo el mundo.
0: A mí no me gusta ni en pedo ni cerca. La, con todo, toda frase que arranca diciendo, yo a tu edad.
2: Para entrar en una radio, el tipo que te dice eso, cualquier cosa.
0: El tipo que te dice eso, no le conteste, Nacho.
2: Todo mentira.
3: No, no, ya una
2: mentira, Nacho. Sí.
0: Y como te digan, no.
3: Ahora que, ya ahora que estoy más grande, no, no me lo dicen.
0: Ni tampoco está más grande, sos bastante pendejo.
2: Si te creíste ese verso alguna
3: no,
2: vez.
3: No,
2: no. No, porque hay versos que pasan de generación en generación. Para poder dominar a una la generación que viene, hay que crear mitos.
0: Mira, frases muy célebres que yo escuché en esta vida. Yo tengo 46.
3: Perdóname.
0: Una de las grandes frases que yo escuché en esta vida me la dijo Penice. Hace 10, 15 años, me dijo, el paso del tiempo es una reverenda mierda. No es una frase muy elevada, ni muy pensada.
2: Pero dice la verdad.
0: Pero dice la verdad. Pero precisa.
4: Tuve problemas.
0: ¿De qué tipo?
4: Varios. En la biblioteca que regenteaba nuestro amigo Gustavo. Porque cae un tipo que cumple 50 años, un día. Sí. Y me dice...
0: Que es poco, 50.
4: Sí, yo ya tenía 50, esto es años atrás. Entonces, buscando complicidad... Me dice, yo sabía que cumplía 50 años, no le tenía mucho aprecio.
0: Qué raro, y, claro, qué raro, sí, ¿no?
4: No era de los que mejor me caía. Entonces dice, ya llega a los 50, Penny, la mejor edad. Y le digo, vos, porque ahora sí un pelotudo a los 20.
2: Claro.
3: Simpático, se rebajaste.
0: No, no, pero es que tiene razón Gabriel. Tiene razón Gabriel.
4: No vengan con esa tontería. ¿Ya sabés cuál es siempre el ejemplo que pongo a los 8 años?
0: Sí, querido.
4: Hoy un nene te maneja una computadora.
0: Oh, es 10 veces mejor que lo que éramos
4: nosotros. Jugábamos a los piedrazos.
0: Estábamos en la hamaca.
4: Era lo del Richeri contra lo de la cortada. Jugábamos tirando piedras.
0: Y a la hamaca. Nos tiramos en una hamaca.
4: Lo sumo, lo más creativo.
0: Un tobogán, Gaby. Un tobogán.
4: Jugábamos a las cabezas, nos divertíamos.
0: Nosotros jugábamos con un tobogán.
4: Me acuerdo que traje el teléfono a casa y pregunté el manual cómo se hacía para llamar por
0: teléfono. Ahora los pibes agarran el teléfono, la tablet, la dan vuelta, triple fifra, hacen todo junto.
4: Vos jugabas así con un revólver de plástico, te maté, está atrás del Renault 12.
2: Anda con la 2, con la Palm.
4: Éramos unos nenes tú. Nadie
0: tiene Palm.
5: Nadie tiene Palm.
2: ¿Cómo no?
5: La tablet.
2: Un aparatito, la Palm.
0: Sí, pero,
5: ya no va más.
0: Ahí estoy con el
4: Hoy te hablan inglés, castellano, manejan la computadora. Son unos fenómenos los pibitos.
0: Nosotros poníamos dos buzos para hacer un arco de fútbol. Hoy te viene un arco por internet, lo compraron, hace dos minutos, lo juntás los caños y ya tenés un arco de fútbol.
2: ¿Qué les pasa entonces? Cumplen 10 y se vuelven.
8: Y que se hagan de abajo los pibes, que se hagan de abajo.
2: Claro, por eso
0: ya
2: tenemos...
0: cambiamos el tema, me parece.
2: No, creo que es parte de lo mismo.
4: En definitiva, el sol duró 5 minutos.
5: Ah, cambiaste vos el tema, boludo.
4: 5 minutos.
0: ¿Sabes por

0: No, perdón, te lo mando al WhatsApp de la radio. Ahí lo acabo de enviar. Se llama Let's, está en inglés, se llama Let's Weight Stuff. Pero quiere decir vamos a pesar cosas.
1: ¿Qué otras cosas pesa? ¿Qué has visto?
0: Y, por ejemplo, pesa cuánto pesa un set de Legos, por ejemplo. ¿Cuánto pesa un mazo de cartas o solamente los dos comodines de un mazo de cartas?
1: Ah, es un contenido divertidísimo.
0: Es un contenido divertidísimo. ¿Cuánto pesa un vaso descartable? ¿Cuánto pesa una cuchara descartable también? Bueno, el contenido que veo yo a diario. Ya con esto me entretengo un poco. ¿Sabes qué es lo que pasa? Que esta cuenta, vamos a pesar cosas, Let's Weight Stuff, tiene 3.000 seguidores, nada más, apenas. Pero el video del pendrive, o sea, todo el resto de los videos son videos poco exitosos.
1: ¿Sabes
0: el del pendrive tiene casi 5 millones de reproducciones.
1: ¿Sabes qué me gustaría que pese? Un vaso con un poquito de agua congelada. Y después derretida, o sea, ya líquida.
0: Pesa lo mismo.
1: Pesa lo mismo.
0: Debería.
1: Y bueno, quiero que lo pese.
0: Debería. A menos que se empiece a disolver. Porque claro, la materia, qué sé yo, el agua se puede evaporar de repente.
1: Por eso te digo.
0: Lo que pasa es que claro, la premisa es muy buena. Dice, básicamente te pone el título. Pesa lo mismo un pendrive vacío que un pendrive lleno. ¿Y cómo no voy a ver este video? ¿Qué soy, un loco yo? ¿Qué soy, un mal tipo? Que no le puedo dar mi apoyo a este tipo.
1: Aparte no dura nada, está bien.
0: Está perfecto. Lo tenemos ahí al video para la gente que lo quiera ver.
2: ¿No lo mandaste, Ben?
0: Sí, lo mandé a Radio Boeing, querido. Ah, mira, no llega, che. Estoy con poquito wifi. Ahí saco el wifi y te va a llegar con los datos. Bueno, estoy con problemas de conectividad. Me están pinchando el teléfono porque tengo muchísima información. La gente si venía los Red Hot Chili Peppers a tu cuenta de Instagram, Tizi.
3: No.
0: Bien, perfecto.
1: Qué expresión vieja, pinchar el teléfono.
0: Ahí sí llegó el...
2: Qué retro, aparte, ¿por qué le van a pinchar el teléfono?
0: Hoy el Bocha dijo una... Usó una terminología que yo dije que era muy de su época.
1: Careta.
0: Decir careta.
1: Sí.
0: Decir que alguien es careta es muy de la época del Bocha, básicamente.
1: Qué careta.
4: Ahí tenemos.
0: Qué careta que sos,
3: hermano. No, esperá, no tenemos nada todavía.
0: Qué careta que sos, hermano, sos re careta. ¿A quién se le atribuía ser careta? A las bandas cuando se venden, por ejemplo. Re careta.
3: Alguien que fantasmea mucho.
0: Sí, pero claro, esa por ahí es la acepción más literal del término. En el rock se usaba mucho. No, los
3: Andá,
0: piojos,
3: careta.
0: Los piojos eran buenos hasta que se vendieron. Re careta. Te liquida.
1: Pero y otro uso más.
0: No, se denuncia, bueno, el falso, la falsedad, ¿no? El sí. Careta es la persona falsa. ¿Sos careta? 3416-000-973.
1: Pero no está relacionado al cheto también.
0: Sí, al cheto y al estar careta. Al estar sin los bajo los efectos de nada. Estoy careta.
3: No, estoy creo sobrio. Eso no se dice. Eso
4: acá
3: es de cara.
4: Acá tenemos el video
0: estoy
4: de
0: cara. Estoy sobrio.
1: Estoy de cara.
0: Ahí estamos viendo, ¿eh? Fíjate, perdón, Bochi. No me vas a dejar mentir para la gente que nos escucha.
3: Mentís.
1: Ese pendrive yo lo tengo.
0: La balanza.
4: Es muy pro.
0: Es re pro. Tiene sí. Cuatro paredes, como te había dicho. Nunca te voy a mentir. Dice,
3: mentís.
0: Vacío pesa 3.3179 gramos. 3.3 gramos.
1: Esa balanza le hará un vacío de aire, ¿eh?
4: No.
0: Y la balanza es muy pro.
1: No tiene nada que ver.
0: La balanza es muy pro. Y lleno pesa exactamente lo mismo. Lamentablemente se dejó de reproducir el video.
1: Y bueno, loco.
0: Vacío y lleno. Bien. Ahí estamos.
1: Contenidas.
0: 3416-000-973, un programa que con el paso del tiempo se va haciendo cada vez más careta.
1: Más careta.
0: Antes éramos reales y nos fuimos vendiendo al sistema también.
1: Careta de que sube el precio también.
0: Careta puede subir el precio,
1: sos
0: sí.
1: Careta.
0: Uh-huh. Se le atribuía mucho el ser careta a las bandas cuando se vendían, como si las bandas tuvieran que estar condenadas al under de por vida.
1: Pero eso pasa... Con muchos rubros también. En su momento, en redes sociales pasaba lo mismo.
0: A ver.
1: Y me acuerdo de los primeros youtubers. Nada, esto no se cobraba, no se ganaba guita haciendo esto, subiendo videos. Y cuando empezaron a cobrar, se decía lo mismo, que eran careta, esto lo hace por la guita.
0: Careta.
1: Y sí, lo hago por.
0: Y claro, escuchame.
1: Por trabajo.
3: Porque trabajo,
0: me
3: claro.
0: Estuve rompiendo el lomo todo este tiempo,
1: sí,
0: ganando
1: sí.
0: Nada. Y ahora que empiezo a ver un mango, me vas a soltar la mano, quédate conmigo.
1: Me acuerdo, en su momento se veía muy mal, ahora ya está totalmente...
0: En el rock pasaba mucho, Bocha, la de se vendieron. Eran buenos, pero se vendieron. ¿A quién se vendieron?
1: En el rap ha pasado mucho.
0: ¿En el rap pasó mucho también?
1: Sí.
0: ¿Sí? Claro.
4: Pasaba por el tema de la discográfica.
0: Ah, bueno, claro, con el tema pasás de
4: porque
0: ser independiente a...
4: el productor iba a hacer plata, digamos.
0: Claro, si yo decís, che, firmaron con Sony y se vendieron.
4: Claro, deja de ser tal vez el rock que hacían con él, en este caso, en una...

0: De rock.
1: En un ratito vamos a tener una nota con unos chicos que son muy jóvenes y son súper rockeros, súper del under.
0: Mucho talento.
1: Y les vamos a preguntar, porque claro, ellos son súper rockeros y súper del under, si creen que eventualmente se van a hacer caretas, si se van a vender al sistema o no.
2: Pasa bueno, mucho. Bueno, en YouTube hace poco, el Rubius, decían careta, pues subió el video ese, el GTA 6.
0: Ok.
3: No sé qué video es.
1: Y claro, como que se vendió al sistema. Igual el Rubius se vendió al sistema hace un montón de tiempo. Fue de los primeros que se vendió.
0: Totalmente. Bueno, pero a él se lo ha criticado mucho también por ganar plata haciendo video.
1: Pero no hace otra cosa el muchacho.
0: Claro, pero antes no estaba. No era algo normal ganar plata.
1: Generalmente, no nos vayamos tanto a lo youtuber, porque siento que se le suele adjudicar más a lo artístico para mí.
0: Sí.
1: Entiendo lo que decís, ¿eh? Que es verdad que después se desdibuja un poco la palabra y se le atribuye a cualquiera.
0: Es la de hacer música comercial.
1: Música comercial, se vendieron.
0: Claro.
1: Pero solamente se le adjudica a lo artístico. Porque a ningún empresario, a nadie que tenga un emprendimiento, no sé, que venda remeras, que arranque medio desde abajo, en el cuarto de la casa, todo online, después se compra una mega tienda en el centro y nadie le va a decir, hey, te vendiste. Yo estaba con vos cuando vendía desde tu casa.
0: Vos eras un negocio de barrio.
1: Tremendamente careta.
0: Tal cual.
1: Tremendamente careta.
0: Con los jugadores de fútbol pasa. Los que se van a China, los que se van a Arabia.
1: Bueno, pero ¿y eso por qué se lo critica? Porque se van a una liga de menor competitividad solamente por la plata.
0: Claro.
1: Pero que también vos decís, hoy por hoy los jugadores de fútbol prácticamente se venden por la imagen, no solo por jugar bien. Porque cuando van a Arabia, capaz que no la rompen. ¿Cuántas estrellas se fueron a Arabia o a China? Por ejemplo, Tevez en su momento se fue a China.
0: Fue uno de los primeros.
1: ¿Salió campeón?
0: No sé.
1: Bueno, esa es una pregunta.
0: ¿Algún seguidor de Carlito que lo diga?
1: Esa es una pregunta. ¿Cristiano Ronaldo salió campeón?
0: Sí, sí.
1: Cristiano Ronaldo sí.
0: Igual ahora en Arabia está lleno. En todos los equipos hay un jugador importante que fue elite.
1: Claro, si todos los equipos de Arabia, de China, de lo que sea.
0: En todos o en muchos.
1: Traen una estrella, se empieza a equiparar.
0: Claro, es como...
1: después termina siendo más interesante ver la Liga de Arabia que la Premier.
0: Como la MLS. O sea, cada equipito tiene como una estrellita. Estaba Benzema en su momento, hay un par ahí. Y no te digo que se hace competitivo, pero bueno.
1: Eso yo me acuerdo que lo hablábamos en algún momento cuando Di María todavía no había venido a Central.
0: Sí.
1: Pero se rumoreaba mucho. Y así mismo, por ejemplo, cuando sale... Critica? Se criticó mucho. ¿Sí?
0: ¿Cómo se criticó?
1: Así mismo, cuando sale el rumor de si Messi sí va a venir a Newell o no.
0: Sí.
1: Yo me acuerdo que antes de la llegada de Di María, ahora con el diario del lunes cualquiera.
0: Sí.
1: Pero te la tenés que bancar venir y no campeonar, por ejemplo. O que te vaya mal.
0: Ah, igual.
1: Porque no te garantiza que un chabón... Messi viene a jugar a Newell. No quiere decir que saca campeón al equipo solo.
0: No, de ninguna manera.
1: No es tan fácil, ¿eh? Está bien que, bueno, jugás con una ventaja muy grande.
0: Sí, en Estados Unidos lo hizo igual, con el Inter de Miami.
1: Sí, pero lo llenaron también de
0: figura,
1: vino Suárez.
0: Claro, sí.
1: Le pusieron un Suárez, le pusieron un...
0: Porque, claro, lo que genera un jugador de esa característica es que trae consigo un par más. Entonces, bueno, te armás un equipo.
1: Bien, perfecto. Bueno, che, una jornada atravesada por la no noticia. Los Red Hot Chili Peppers no van a venir a la ciudad de Rosario. Asimismo lo confirmaron ellos en un comentario de Instagram. Ahora, el revuelo que se habrá armado, quiero decir, a nivel internacional, porque...
0: No te creas, ¿te parece?
1: Pero les llegó a los Red Hot Chili Peppers y tuvieron que salir a comentar una publicación de Instagram. No es que ellos andan comentando las publicaciones así porque
0: sí. No, pero les llegó porque les han escrito un montón. No creo que algún diario, no sé, inglés... O francés,
1: no,
0: o lo
1: entiendo.
0: Que sea.
1: No creo que haya llegado a la prensa.
0: Claro.
1: Pero ellos se sintieron... Entró la Balubi.
0: Y a ellos les llegó, obviamente.
1: Entró la Balubi y tuvieron que salir a aclarar.
0: Y bien que salieron a aclarar.
1: Sorry, notas.
0: Claro.
1: Tres palabras.
0: Mirá si decían, no me importa, es un problema.
1: Qué bueno estar a ese nivel de fama y de... Sí, de compromiso a nivel mundial. De que la gente esté esperando que vos confirmes o no algo. De salir a desmentir un rumor sobre vos debe ser muy potente.
0: Sí. Y aparte con la... No es que salieron y dijeron no y vamos a iniciar acciones legales.
1: ¡No!
0: Dijeron, ¿qué? Nosotros no.
1: Un chiste, ya
0: nosotros
1: está.
0: No.
1: Si pasaba, pasaba. Pero qué loco sentirse tan grosso de esa manera. Que vos tengas que salir a desmentir un rumor sobre vos mismo. Que
0: ojalá
1: la gente empiece a decir... Que la gente empiece a decir, che, Facu Supertramp se va a tal radio, a otra. Y empiezan posteos, publicaciones y que él ponga chicos, es falso. Espectacular.
0: Tener la verdad es hermoso.
1: Tener la verdad es impresionante. Claro. Es impresionante. Che, pregúntenme a mí.
0: Claro, no, yo estoy acá.
1: Facu, es verdad, perdón, lo tengo que te escriban Geldebrito. Uy, claro, vos pensás que a muchos famosos de la Argentina les pasa eso. Te escribe Ángel de Brito y te tiene que... Che, me llegó que le fuiste infiel a Julieta Prandi. ¿Es verdad o es mentira? No, Ángel, es mentira. Listo, lo desmiento.
0: ¿Sabés? Lo que pasa también es que hoy en día se descree mucho de todo. Se dice, Miguel Granado vende Olga. Y sale Miguel y dice, mentira. Y dice, no es mentira, sí lo vende. ¿Entendés?
1: Acá los es Red la palabra Hot, de la gente contra el claro, protagonista.
0: A los Red Hot no tenían que refutarlo. Dijeron, nosotros no, listo.
1: Ya está.
0: No le ahora, podés decir, sí, ustedes sí.
1: Yo estoy muy triste con lo que pasó, pero a nivel crítica social, no tanto porque realmente me gusta la banda, me hubiera gustado que vengan, yo puse a modo de chiste también un mensaje que decía, ojalá sea mentira, porque no estaba dispuesto a pagar, ¿cuánto iba a salir la entrada?
0: No sé.
1: 500 lucas por lo menos.
0: No sé si
1: 300 tanto. Lucas.
0: 300 sí lo veo un número más.
1: 300 lucas, tranquila, por abajo
0: tranquilo,
1: de las patas.
0: Tranquilo, 300 tranquilo. Aparte, sí, es junio del año que viene, imagínate.
1: Pero me sacaron de encima un peso de, che, bien, listo, no voy a gastar esta plata. Perfecto.
0: Sí.
1: Eso me puso contento. Pero al margen de eso...
0: Tampoco la tenía.
1: Me pone triste lo que decíamos ayer cuando había salido esta noticia. ¿Cómo puede ser que estamos viviendo en un momento en el que se descree de todo?
0: Sí.
1: Porque yo al principio no había descreído la noticia.
0: ¿Y
1: yo
0: pasa?
1: Lo cuando te lo mandé por privado, cuando recién salió y me llegó... Te lo mandé como diciendo, che, ¿viste esto? Sí. Vienen los Red Hot Chili Peppers.
0: Lo avalan instituciones que son importantes. Vos decís, bueno, listo. ¿Por qué sería mentira? Eso es lo primero que yo pensé también, igual que vos. Después, bueno.
1: Me pone triste que estemos viviendo en un momento en el que no se cree nada. O que todo está en zona de discusión. Todo está sometido a la discusión.
3: Y pasa
1: nada es cierto.
3: Pero esto siempre se suben fake news, entonces...
1: Falso.
0: Esto lo venimos hablando, las redes sociales tienen todo que ver, todo que ver.
1: Sí, las redes sociales son insoportables.
0: Tiene todo que ver.
1: Juegan con la ilusión de la gente, loco.
3: Obvio.
1: Juegan con la ilusión de la gente.
0: Gana un tenista un campeonato, falso campeón.
1: Falso campeón.
0: Sí, sí.
1: Es verdad, se discute todo.
0: Todo.
1: Se discute todo y se... Esa es la palabra, se discute todo. Todo está sometido...
0: Como el Bocha ayer.
1: El Bocha ayer.
0: Insoportable.
1: Bueno, el Bocha es gran discutidor, Gran discutidor.
0: Discute bien.
1: Ahora es lindo también discutir y tener la razón. Porque vos, por ejemplo, ayer, cuando salió esta noticia, yo era del equipo Elijo Creer.
0: Sí, yo era del equipo Ojo.
1: Ojo. No, pero vos decías que ya estabas diciendo que era mentira.
0: No, yo nunca me subí a esa. Yo siempre fui precaución.
1: Te parecía que era raro. Yo no veía la rareza, claro. La verdad, ¿eh?
0: A mí me parecía raro y vos estabas... No.
1: Yo suelo estar del lado de los que creen.
0: Por eso.
1: También es una filosofía de vida.
0: Es una postura.
1: Es una Tizi, ¿del lado de los que creen o del lado de los que dudan? En la cotidiana, ¿eh? Tratá de pensar en cinco cosas y respondé en función de la estadística.
0: No, yo... Bien. Está mal, hay que creer.
1: Pero vos ayer estabas del lado de la duda.
0: Yo dudé, sí.
1: Sí, dudaste. Hay que... Confianza ciega. Bocha, ¿sos del lado de los que creen o del lado de los que dudan?
4: De los que creen.
1: ¡Bien! Bien, amigo, estoy con vos.
0: Después Bocito gana la Red Bull Batalla de los Gallos, no, falso campeón.
1: Sí.
0: Dejemos, ¿no? De quejar.
1: Se discute todo.
0: Todo. Está arreglado, todo está arreglado.
1: La final de la Copa del Mundo.
0: Sí.
1: ¿Creemos o dudamos?
0: No, de esta y la anterior.
1: Y la anterior también.
0: El mundial anterior regalado, dale, vos. No se puede festejar nada. Ya hicimos el ser humano no puede estar feliz.
1: 45.000 goles, claro.
0: No puede estar feliz.
1: Sí, siempre se discute. ¿Pero antes era así o empeoró todo en los últimos 10, 15 años?
0: Para mí empeoró todo en los últimos 10, 15 años.
1: ¿Porque nos enteramos mediante las redes sociales o porque esto antes directamente no pasaba?
0: No, porque ahora todos tenemos voz para decir lo que queramos.
1: Claro.
0: Y la gente se prende.
1: Tu mensaje es que hay que... No debería haber tanta libertad de expresión en general. Totalmente, ¿no?
3: Totalmente.
1: La gente debería hablar menos.
0: Debería opinar menos.
1: Opinar menos, bien. Nosotros, lamentablemente, desempleados para ese entonces.
0: Y bueno.
1: ¿Estás dispuesto a pagar el precio? Yo si me tengo que inmolar, me inmolo.
0: No todo tema merece una opinión.
1: Bien, buen punto. Igual acá.
0: A veces no hay que opinar de todo.
1: 341-6000-973. Los que no pueden dejar de opinar son ustedes, porque también nos ayudan a hacer este programa hoy miércoles, cortando semanita. ¿Te pensaste que te iba a decir que era martes? Estás muy equivocado. Descreo. ¿Quién está del otro lado?
5: Yo soy del lado de los que creen, pero después chequeo, viste, a ver si está bien.
4: Yo cuando lo vi era obvio que era falso.
1: ¿Por qué?
4: Ni siquiera tenía un logo del festival. Era todo muy raro. Yo pensé que, principalmente que era una banda de cover.
1: Esa era buen bait, ¿eh? El de la banda de cover.
0: Sí, pero ahí arrancá para el carajo.
1: Y no, pero aparte ponés el nombre de la banda. No es que era el nombre de una banda de covers. Es el nombre de la banda.
0: Sí, sí.
1: No podés tener una banda de covers con el mismo nombre que la banda. Nunca pasó eso.
0: Ahí arrancá para el carajo y no, o sea, está bien que te puteen y que no vaya nadie si haces eso. Porque está mal.
1: Del lado de los que creen o del lado de los que dudan. También me quedé pensando si alguien en el último tiempo, quizás del otro lado, en alguna discusión menor, en un trabajo, en una pareja o lo que sea, tuvo que desmentir algo, una acusación, por ejemplo. 3416-000-973. Lo que decíamos antes, la responsabilidad de sentirte tan grosso que salís a decir, chicos, esto que están diciendo de mí es equivocado, está mal.
0: Hay acusaciones igual que siento que no se pueden desmentir así.
1: Hay algunas que son muy graves.
0: Porque las tenés quizás que demostrar con pruebas, no basta con la palabra.
1: El papá de los chiquitos Yankelevich, el otro día.
0: ¿Qué pasó?
1: Y la acusación que recibió en su contra es bastante grave. Un hijo lo denunció como que le pegaba.
0: Claro.
1: Y él tuvo que sacar un comunicado desmintiendo la situación.
0: Claro, claro.
1: Desmintiendo la situación.
0: Pero ves, ahí tenés que... ¿Cómo va? No sé, es difícil demostrarlo.
3: Es sensible. No es Yankelevich.
1: No, los chicos son Yankelevich.
3: El Giordano.
1: Exactamente. Pero la noticia es que la nota arranca los chicos diciendo, ustedes no usan el apellido del padre, ¿no?
3: Claro.
1: Y ahí empieza el chiquito más grande,
3: Valentín,
1: a contar las situaciones que vivía con su propio padre.
0: Esas son acusaciones, por ejemplo, la de Joaquín Levington. Lo acusan y él sale a defenderse y dice, no, esto es mentira. Y entendés. No es el tipo de acusación que te dice, Nanito está en Francia hace 3 días.
1: Mentira.
0: ¿Cómo que está en Francia? Sí, yo lo vi, está en Francia, qué sé yo, y vos subí una foto acá en la Florida, ¿entendés?
1: Hay una desmentida que me parece de la categoría de desmentidas es la mejor de todas. Me encanta esa categoría de video porque se ha hecho mucho en video, que generalmente le pasa a grandes políticos, ha pasado con raperos, con cantantes medio gángster, esa onda que es desmentir tu propia muerte.
0: Mira.
1: Y el video es, te filmás con el diario del día. Entonces, por ejemplo, dicen, Facu Supertramp murió.
0: Sí.
1: Y lo vienen diciendo hace 3-4 días.
0: Sí.
1: Facu Supertramp murió, no aparece, está muerto, lo mataron, lo que sea.
3: Papá no aparece.
1: Y vos te filmás hoy, subís un video a Instagram y decís,
0: la fecha, mirá,
1: hola, soy Facu Supertramp, este es el diario del día de la fecha, miércoles 14 de octubre, estoy vivo.
3: Bueno, también podemos traer el celu.
0: Sí, bueno. Pasó hace poquito uno que era igual a Jeffrey Epstein.
1: Categoría de video impresionante, ¿eh? Es top desmentida. Sí. Desmentir tu propia muerte es increíble.
0: Bueno, lo vieron manejando un auto, un tipo igual a Epstein, y dijeron, está vivo. Y él tuvo que salir a decir, hola, ¿qué tal? Yo soy el del video, no soy Jeffrey Epstein.
1: Soy parecido.
0: Claro.
1: Igual Jeffrey Epstein, en Estados Unidos hay 4x4.
0: Hay un par.
1: Son todos parecidos. Todos parecidos.
0: Muy Minnesota.
1: Sí, 100%. Mirá si del otro lado alguien cuenta que tuvo que salir a desmentir su propia muerte. Sería muy fuerte, ¿no? 3416-000-973. La gente del otro lado, con una caterva de desmentidas, siendo las 6 de la tarde con 42 minutos, ¿llegó la banda? No. Papá no aparece.
0: Papá
1: ¿quién
0: no
1: está
0: aparece
1: del otro lado? Hola.
5: Muchachos, ¿cómo andas? Volviendo a lo de Levington.
1: Sí.
5: Esas acusaciones, por más que él salga a desmentir ahora, después la mayoría de la gente, o casi todos, piensan que fue verdad. Y después, y capaz que fue verdad, oíste cómo es, y otro te dice, no, fue mentira, pero bueno, ya queda pegado.
1: Eso es bastante fuerte y tiene razón. Generalmente se pasa cuando se comunica, por ejemplo, en los medios de comunicación pasa muchísimo.
0: Sí.
1: Que a vos te puede pasar que lees la noticia de la acusación y después no lees la noticia de la desmentida.
0: Uh-huh.
1: Entonces en tu inconsciente queda que cometiste el crimen, por ejemplo.
0: Sí, incluso lo que dice este oyente yo lo entiendo. Aún escuchando a defenderse a esta persona, no le crees, ¿viste? Vos le seguís creyendo al que denuncia. Lo que pasa es que, bueno, pues ahí son casos en los que la justicia, el que dictamina, y a la justicia, bueno, créelo o no créelo.
1: Yo igual iba a lo más chiquito para que no nos metamos en problemas legales. Si tuviste que desmentir algo, algún rumor sobre vos,
0: sí.
1: Yo siento que vengo bastante... Toco madera, Nunca tuve que salir a desmentir nada, por ejemplo. Pero por la duda, mañana me subo un video con el diario.
0: Chicos.
1: Esa es buena, mañana subo la story,
0: Estoy acá en mi casa.
1: Chicos, hoy es jueves 15 de octubre, lo subo mañana. Mañana compro el diario y subo la historia.
0: Yo hace poquito me acuerdo, no es una desmentida, pero bueno, puede pasar. Sí, en este caso no había pasado nada grave.
1: Falso.
0: Me pareció ver a un amigo, así, yo iba en el auto y lo vi medio en la calle y le dije, hey, ¿estás por acá? Y me mandó una foto, estaba en Buenos Aires. Estaba en el Monumental.
1: Doppelganger total.
0: Claro, y él no estaba haciendo nada, pero si yo hubiese encontrado a una persona parecida, quizá mandándosela, ahí él tiene que salir a desmentir.
1: Claro. ¿Pero con vos o para con el resto de la gente?
0: No, en este caso conmigo, pero te puede pasar.
1: Eso es feo, ver a alguien en una situación comprometedora. ¿Le decís o no le decís?
0: Sí,
1: o... ¿Blanqueás o no blanqueás?
0: Sí, o si... El tema es si tenés la duda de si es él o no. Porque
1: a
0: él después
1: ti si le pasó 750 veces,
0: A ti si le pasó esta
1: a
0: mañana.
1: A ti si le pasó toda la vida le pasó.
3: ¿Qué cosa?
1: Encontrar a gente en situaciones comprometedoras. Y tener que estar en la dicotomía de si le digo o no le digo.
3: A ver...
0: O sea, si te vi o no te vi.
1: Te vi o no te vi. Y ves a alguien que se la está mandando.
0: Te vi. No te vi.
1: Un amigo, quizás. Un conocido.
0: Okay. También puedes decirle no te vi.
1: Infidelidad. Y, por ejemplo, la infidelidad es lo que más sale, me parece.
0: También puedes venir y decirte, che, nanito, no te vi, no te vi.
1: No te vi. Tranqui. Pero claro, y si vos no hiciste nada, decís, no, pará, te re perseguís. ¿Cómo? ¿No me viste a dónde?
0: Ah.
1: Y no sé.
0: Vos sabés.
1: Uy, bro, vos sabrás. No, pará, en serio.
3: Creo que no me pasó.
1: ¿Nunca?
3: Creo.
1: Es complicada esa,
3: creo.
1: Porque después te metes en una que termina siendo un testigo que puede declarar en la causa.
3: Pasa que si encuentro a mi amigo haciendo una que no tiene que hacer, lo agarro y le digo, no seas boludo.
1: Ah, bueno, por eso lo encarás, le decís.
3: Obvio. Sí.
1: En situaciones, por ejemplo, me acuerdo hace poco, auxilié a una persona que tuvo un accidente en la calle.
0: Sí.
1: Que lo chocó un auto. La persona estaba consciente, digo, todo bien, pero se armó un toletole, se cayó la persona al piso, se detuvo el tránsito, se llamó a la ambulancia, todo, y yo estaba con un amigo que auxiliamos a esa persona. Fuimos los primeros que nos acercamos. Después, viste, siempre la gente se llena de gente. Cuando hay un accidente de tránsito, lo que sea,
0: sí. Se
1: te llena el vecindario, también porque la gente chusma y lo banco.
0: Está bien.
1: Y llegado el momento en el que nos dimos cuenta que estaba todo bien y qué sé yo, mi amigo me dijo, vámonos que nos van a agarrar de testigos.
0: No,
1: Viste, la gente le tiene como mucho pudor al tema de ser testigo.
0: No quiere.
3: No, yo lo que no quiero es ser testigo de allanamiento.
0: Bueno.
1: Eso es grave.
3: Eso es terrible.
1: Y te puede tocar, ¿eh?
0: Sí.
1: Te puede tocar.
3: El tema es que si... Bueno, no sé si está bien decirlo en un medio de comunicación. Adelante. Pero si no tenés el documento, no te pueden llevar.
1: No sé si es así, ¿eh?
0: No sé si es así.
1: ¿Sí?
3: Sí, me no parece sé. Que si vos no tenés el documento encima...
1: Te dice, no, pero mostrame...
3: Me imaginé el documento encima mío, pero digo...
1: Poné mi Argentina, poné la app de mi Argentina, bajo la app.
3: No la tengo. Me parece que no te pueden llevar.
0: Claro, tenés que salir a desmentir que no sos vos.
1: Claro, de todas formas, alguien lo tiene que hacer. No existe la posibilidad que nadie sea testigo nunca.
3: No, pero te dicen, ok, listo, siga su rumbo y van a buscar a otro.
1: Bueno, está bien.
3: Me parece que es así, no sé si alguien fue testigo de allanamiento o no, o zafó por la situación esta del documento, que lo diga, pero...
1: Generalmente la gente no tiene ganas. ¿Te pasó ser testigo de qué?
6: De un allanamiento.
1: Ah, ¿y te levantaron por la calle?
6: Y iba por la calle y nada, frenaron y me dijeron...
0: ¿Te levantan de vos?
6: Te levantan y te llevan.
0: ¿Pero y te preguntaron si tenías DNI?
6: No me acuerdo, pero yo estaba, me acuerdo que tenía que trabajar y nada, no pude ir.
0: Claro.
6: Te hacen un certificado.
1: ¿Y no trataste de negarte o te entregaste directamente a la experiencia?
6: No, me negué, che, no, tengo que trabajar, que yo no, que tenés que venir igual.
1: No, me está matando.
0: Pero si me hacen certificado, pero que me levanten todos los
1: pero
0: días.
1: Pero vos sabés quién soy yo, pero vos sabés quién soy yo.
3: Soy el Boch,
1: soy el DJ de Pasacalle, querido.
0: No, disculpame, querido.
1: La fiesta de toda una ciudad depende de mí.
0: Como vení con la capucha, no te vi.
6: No fue de noche eso.
1: No, pero vos sabés quién soy yo, soy el Bocha.
0: No te vi.
1: Es perdóname. El cumpleaños de 15 de la hija del intendente de Arroyo Seco, hermano.
0: Justo a esa vamos a allanar.
1: Tengo esta noche. 3416000973. Testigo, ya estafó, ¿eh? El Graf reza, ya estafó. Muchas cosas que han pasado hoy, sobre todo que los Red Hot Chili Peppers no vienen a la Argentina o a Rosario, por lo pronto.
0: Por lo menos.
1: En el año 2027. Mi comentario fue vengan igual en el posteo.
0: Claro, y mirá si ahora justo anuncian una gira y para el año que viene.
1: Que vengan igual, ¿eh? Yeah. Si ellos no están haciendo
3: ¿Cuándo
1: nada.
3: Fue la última vez que vinieron?
1: hace un montón de tiempo. De hecho, desde el 2025 que no tocan.
0: Que no tocan, sí.
1: Ni en Argentina ni en ningún lado. Por eso también era raro que ellos decidan hacer su gran regreso.
3: ¿Pero cuándo fue la última vez que vinieron?
1: Recuerdo un Lollapalooza, me parece. Un Lollapalooza prepandemia, te diría, ¿eh? Prepandemia, por lo menos. O ahí. Última vez de los Red Hot Chili Peppers en Argentina. Quizás post-pandemia también, ¿eh?
3: Me parece que sí, amigo.
1: Metieron un River también, si no me equivoco.
0: Noviembre de 2023.
1: Metieron un River.
3: Noviembre del 2023, sí.
0: Con entradas agotadas en River. Tenés
1: en
0: razón.
1: River, ¿sí? Sí, sí. Metieron un River. Bien. 6:49, 6:50. Feliz cumpleaños para mi novia, que está cumpliendo años.
3: ¡Feliz cumple, Celeste!
1: ¡Feliz cumple! Fuerte el abrazo y todo mi cariño.
0: ¿Estás escuchando?
1: Probablemente. Probablemente está sin voz.
0: Claro, hablando no, por lo menos puede escuchar.
6: Sí, feliz sí. cumple, Celeste. ¿Celeste
1: sí, se llama? Celeste, fuerte, fuerte el abrazo. ¿Te costó? Feliz cumpleaños. ¿Qué cosa?
3: Porque el que quiere Celeste, que le cueste.
1: Y la verdad que sí, querida amiga.
3: ¿Te costó?
1: 3416000973. ¿Quién está del otro lado? Hola.
7: Hola, chicos, buenas tardes. No, no, Tizi, no. No es así. O sea, a mí me agarraron con un amigo de mí, me salí a caminar y no teníamos documento. Y como no teníamos documento, tenés que ir igual. Si no, te detienen por obstrucción a la causa, qué sé yo.
3: Te detienen por boludo.
1: Claro.
3: Tenés que tener el documento. Está bien, gracias por la aclaración. Yo no sé por qué pensé que podía zafar.
0: Te lo piden y chequean, te lo piden y chequean.
3: Claro.
1: 6:50. Me acabo de enterar, error mío, ¿eh?
0: Falso.
1: La banda viene el viernes.
0: ¿Eh?
1: La banda viene el viernes.
0: No, error no tuyo, no, te lo corrigieron.
1: No, no, no, error mío, error mío.
3: Ah. Ay, no te la puedo creer.
1: Me equivoqué yo.
0: Bueno, los Red Hot el viernes, entonces.
1: Los Red Hot el viernes, sí, me equivoqué yo. Leí mal. Leí mal.
0: Está bien, puede pasar.
1: Está bien, loco, escúchame. Todo el mundo
3: somos menos,
1: es menos grave que vengan los Red Hot Chili Peppers.
0: Después de lo que pasó, ya nada es grave, digamos.
1: Nada es grave, claro.
0: Nada puede ser más grave que eso.
1: ¿Qué podemos anunciar? Bueno, ya anunciamos el Ya Pasó Rock Festival. Fecha a confirmar.
0: Para, igual qué lindo que sería.
1: ¿Qué cosa?
0: Y fin de año Ya Pasó Rock Festival.
1: Y, pero se puede ser una realidad, ¿eh?
0: Qué lindo.
1: ¿Qué tenemos que tener en una fiesta de fin de año del programa? Un solo de trompeta.
0: Sí, un lugar, te iba a decir yo. Un solo de trompeta.
1: Bocha DJ.
0: Sí.
1: O sea, termina la fiesta. Vanilla, ponele que Procopio. Hacemos una transmisión, un programa.
0: Sí.
1: Ponele que lo hacemos de 18 a 20 un viernes, sí. ¿No? En un bar, puede ser en un bar, tranquilamente. Sí. Termina a las 20 horas el programa y te quedas al after Ya Pasó con el Bocha DJ. ¿Estás?
0: La banda antes del programa.
6: Sí, vamos.
1: La banda durante el programa.
0: ¿Durante o antes?
1: Durante. Ah, durante.
0: Okay.
1: Durante el programa con una entrevista en el medio, digamos.
0: Ok.
1: Entrevistamos a una banda, toco un par de temas y gente en vivo, por supuesto.
0: Uh-huh.
1: No es malo.
0: No es malo.
1: No sería la primera vez que un programa de radio baja al vivo, ¿no?
0: ¿Ah, no?
1: Baja a lo físico.
0: Yo pensé que estábamos siendo totalmente
1: pionero. No,
0: original.
1: No, cero pionero.
0: No me
1: lo
0: digo.
1: Hace todo el mundo.
0: No me digas.
1: Lo hace todo el mundo.
0: No,
1: absolutamente todo el mundo. Bueno, empecemos.
0: Anótalo.
1: 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Lanzamos la preventa.
0: Dale, tu alias.
1: ¿Eh?
0: Dale.
1: ¿A mi alias?
6: Yo no, después confirmo.
1: Al del Bocha.
6: Yo después confirmo.
1: No, pero escúchame, no tenemos una fecha.
3: No, sos parte del line-up.
0: El Bocha.
1: ¿Cuándo lo podemos hacer? A ver.
0: El Bocha es el que uno dice, che, estoy juntando plata para el regalo de Tizi. Vos.
1: Después querés, pago.
0: Después te confirmo. Dale.
3: Anda a cagar. ¿Qué tanto tenés que confirmar? Avísame ahora.
0: Después confirmo. Después confirmo.
1: ¿Cómo no. la ven? ¿Sabés qué pasa? Que diciembre es un mes muy choto. Dije choto. No estoy siendo impecable con mis palabras.
0: El Chato Prada.
1: El Choto Prada.
3: No soy impecable con tus palabras.
1: No soy impecable con mis palabras. Diciembre es un mes muy complicado porque todas las despedidas de año son en diciembre.
0: Sí.
1: Y después tenés la muestra de patín de la nena.
0: Sí.
1: La muestra de baile de la nena.
0: Sí.
1: La muestra de...
3: La entrega de libreta.
1: No, de taekwondo.
3: La colación.
0: La muestra de baile del padre también.
3: La graduación.
1: La muestra del baile del padre. La muestra de pole dance de la prima.
0: Sí, la de tela.
1: La de telas.
0: ¿Puedo decir algo de la muestra de tela?
1: Tenés el...
3: No digas nada porque yo hice telas.
1: La fiesta de fin de año de tomar un té en la escuela.
0: A mí me
1: el
0: té
1: canasta.
0: Me gusta mucho la acrobacia y demás. Pero siento que ir a ver los shows de telas que he ido a ver, incluso he conducido.
1: Son todos iguales, ¿eh?
0: No, no sé si son todos iguales. Pero es raro porque es como que están mucho tiempo preparando la figura, la preparan. La hacen, listo.
1: El truco dura un segundo.
0: Claro, claro.
3: Y chicos, sí, es
0: durás
3: es
0: más
3: así.
0: Preparando el truco que el truco en sí.
1: Estornudás en el momento inoportuno y te perdés el truco.
3: No, chicos.
0: Un saludo a toda la gente
3: de la cantidad de fuerza que una tiene mientras arma la figura no es lo mismo que haciendo la figura. O sea, una vez terminada la figura, hermoso, queda re lindo, pero todo lo que hace la mina antes es lo que se tiene que aplaudir también. Y más en la altura.
0: O sea, la habilidad está en la preparación también.
3: Sí, en hacer todo prolijo.
1: Escúchame, mina, ¿cuánto tela hiciste vos?
3: ¿Cómo? Yo hice 2 años de tela.
1: Tenés tela. Tenés tela para cortar, ¿eh?
3: Y tengo tela en mi casa, que nunca colgué, pero la tengo.
1: ¿Tenés tela en tu casa?
3: Sí, pero nunca la pude colgar.
0: La usa de cortina. ¿Por qué, che?
3: Porque...
1: ¿Te llaman, claro?
3: Son 14 metros de tela y en mi casa no tengo lugar. Y la tengo ahí guardada hace... Yo creo que dejé telas a los 14, 13 años. 13, 14.
6: ¿Cuánta tela para cortar?
3: A los 14 dejé telas. Y no la tengo ahí desde
0: puedo ese momento. Creer.
3: No. Casi 10 años está guardada.
1: ¿Te la van a sacar?
3: No voy a hablar nunca más.
0: Te la regalo.
3: Me agarran para la cachota.
0: Te la regalo.
1: La cachota es bueno. Es marca registrada. Bueno, cosas que van a pasar en la fiesta de fin de año. Tizi diciendo cachota. Sí. ¿Qué más puedes aportar? Bueno,
3: las noticias.
1: Noticias del año.
3: Ok.
1: Sí. Ey, noticias del año.
0: Un repaso del año.
1: Hoy puedes meter un noticias, ¿eh?
3: Uy, bueno.
1: Sí, miércoles 14 de octubre. Ya hablamos de la mitad de las noticias, ya está.
3: Bueno, dale,
1: lo más importante fue que no vienen los Red Hot Chili Peppers, que es la no noticia del día.
3: Está bien.
1: En un ratito, entonces. 6 de la tarde, 55 minutos. Visto y considerando que la banda viene el viernes, quiero escuchar un audio más, por favor, a la gente que nos está acompañando en este miércoles, sin Valentina Rivers, que volverá mañana, quizás con un trofeo debajo del brazo. ¿Quién está del otro lado?
8: El viernes de la semana pasada, saliendo del trabajo a las 8 de la noche, me pararon para llevarme como testigo. Metí un chamullo, me creyeron.
0: No.
8: Se ve que eran buena onda también. Pero me dijeron que yo no me puedo negar, así no tenga documentos, porque por ley me pueden llevar 6 horas a la comisaría.
1: Perfecto. ¿Pero cuánto dura el allanamiento? ¿Capaz es negocio?
0: No.
1: Si el allanamiento dura 10 horas,
0: para mí
1: compro 6 en la comisaría.
3: Hay forma...
6: Yo estuve 2 horas.
1: Bueno, rapidón.
0: Perdón, Tizi. Para mí el allanamiento, por lo general, creo que dura menos, pero a veces te comes un garronazo. O sea, lo que ves es más duro que...
1: Aparte te puede pasar y se equivocan.
0: No,
1: hubiera al lado 8 horas más.
0: No.
3: La única forma de zafar de algo así, que en realidad no es zafar, es justificado, es si vos estás al cuidado de menores o de gente con discapacidad o trabajás de eso.
0: Demostrar.
3: Lo demostrás, claro. Y te dejan seguir.
1: Claro, el chabón que sabe los chamullos y mete todo junto.
0: Sí.
1: No, pasa, estoy al cuidado de menores, de discapacitados, de gente mayor, todo.
0: Y no tengo
1: al cuidado de todo.
0: La otra es retrucarle. Te dicen, vamos, te llevamos para un...
1: Dale, mejor, me encanta.
0: No, y vos le decías a él, no, yo te llevo para... Yo también tengo que allanar.
1: Ey, pará.
3: ¿Tenés el documento?
0: No te puedes negar.
3: Claro. La policía no entiende nada.
1: Se lo pedís como favor. No que lo llevas a un allanamiento, pero te dicen, te tenemos que llevar de testigo. Le decís, dale, me encanta, pero escúchame, me aguanté, vamos acá a lo de un amigo, posta, escúchame, yo te hago la segunda, allanamelo. Pero vos no me vas a hacer la segunda vos.
0: Allanámelo, por favor.
3: Allaname a mi amigo, que me debe 20 pesos.
1: ¿Tenés documento? Vamos. Vamos a lo de mi amigo. ¿Vos me hacés la segunda? Yo después estoy con vos.
0: El cana, no, estoy cuidado.
1: Dale, no te da el burro, dale. Claro. Vamos
9: a... El equipo de Ya Pasó, ¿cómo están?
1: Amigo.
9: Bueno, quería hacerle llegar la propuesta de que yo tengo un bar en Pichincha.
1: Ahí está, mirá.
9: Lo escucho todos los días, desde que arrancó el programa. Y bueno, si están buscando lugar para la fiesta de fin de año y emitir el programa en vivo desde ahí, el lugar queda a disposición.
0: Música de festejo.
1: Va llegando la propuesta y empieza a ser oficial. En cualquier momento, preventa exclusiva con algún banco que nos quiera acompañar a partir de mañana, quizás.
0: Ojo, ya tenemos.
1: Es cuestión
0: bar.
1: De cerrar una fecha, cerrar la banda.
0: ¿Cuánta gente entra? 15 personas.
1: Bocha DJ, noticias del año.
0: Todo.
1: Y nosotros, personajes.
0: Sí, personajes, digo, integrantes.
1: Integrantes del programa, personajes.
3: Bueno, yo también y el Bocha también.
1: Radioteatros, humor, solo de trompetas, Mama todo el día.
3: Temprano. No. Mama
1: juegos,
3: todo
1: premios.
3: El día.
1: Juegos, premios, sponsors.
3: El Guita. Gallego.
1: Guita.
0: Mucha plata.
10: No. Me encantaría ir al bar.
3: ¡Ay, qué
10: amo! ¡Y que me invito!
3: Es rarísimo. Es muy raro.
1: Ay, me pareció muy gracioso lo del chabón que a la hora de negarse a hacer el allanamiento del testigo le retruca el canal. Dale, dale, dale, vamos, vamos, pero escúchame. Ayúdame primero a mí,
0: Acompáñame, mami.
11: Facu, ojo con criticar a la gente que hace tela porque se pudre todo.
3: Obvio.
11: La gente aplaude lo que no tiene que aplaudir ahí, no saben el esfuerzo que es. Ah. Después es verdad, como dice Tizi, que hay que enlazar las cosas como para que quede todo lindo, quede hasta lindo terminar la figura. Pero ojito, hasta terminar la figura. Hasta terminar la figura. Bien, pero claro. Ojito.
0: Ojito.
3: Ojito.
1: ¿Cómo se llama?
11: Pura, pero ojito.
1: ¿Cómo se llama esta persona?
6: Se llama...
3: Estela.
0: No.
6: Ayu.
0: Estela Maris.
3: Estela Maris.
6: Ayu.
3: Che,
0: te pido mil disculpas. No es contra... No quiso ofender
3: algún
0: a nadie.
3: Día voy a traer la tela, la vamos a colgar desde el piso 3 de Carballo, 1, 7, 8,
1: para abajo.
3: 3.
1: Para abajo, porque claro, 14
3: ¿y
1: metros.
3: ¿Y a dónde la va colgando si no es para abajo?
1: No, pero a la calle.
3: Y sí, ¿y a
1: y
3: dónde
1: vos
3: la
1: haces
3: va
1: un show de telas
3: sí,
1: para
3: también
1: la gente que pase?
3: Y usted también.
0: Yo tengo que decir que tengo un pasado circense.
3: Bueno, vamos a poner corchones abajo porque es la única forma que lo hago.
1: Corchones.
3: Sí. Corchones, que son colchones de corcho. Y no, fuera de juego con seguridad.
0: Esto no va para
3: y
0: más.
3: Y hacemos un show de telas.
1: 7 de la tarde, confirmado entonces el Ya Pasó Rock Festival. Así se va a llamar entonces.
3: ¿Puedo aportar?
1: Ya Pasó Rock Festival.
3: Al festival un show de telas.
1: Me encanta.
3: Listo. Ya es que los recibo yo.
1: Es la kermés de Ya Pasó.
12: O sea que el viernes el Bocha hace tela en la cancha central.
0: Sí. Sí, el Bocha.
1: Confirmadísimo todo, ¿eh? Súper confirmado. Ahora le voy a dar el aceptar a la colaboración porque Bocha me mandó para que yo lo publique también.
0: Ok.
1: 7 de la tarde, amigos. Estamos haciendo Ya Pasó de miércoles, cortando semanita junto a todos ustedes y escuchando un poquito de buena música. ¿Stevie Wonder? Claro que sí. El tipo más ciego del mundo, pero quizás el más talentoso también. Las buenas noticias siempre llegan de la mano de Agüita.
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1: Amigos, amigos, yapaceros y yapaceras, hacemos este programa como todos los días hasta las 8 de la noche. Lo único que les pido es que nos acompañen un ratito más. No se vayan, ya venimos.

Hola gente, buenas tardes. Si les va y les gusta, podemos hacer algún show de salsa, bachata y cualquiera de esos ritmos, meter una clasecita para que la gente se vaya enganchando y vaya disfrutando.

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0: 7 de la tarde, 16 minutos. Estamos más vivos que nunca haciendo Ya pasó de miércoles, 14 de octubre. Y estábamos charlando bastante afuera del aire porque me parece muy interesante la charla que vamos a tener ahora. Está con nosotros...
1: ¿Quién?
0: Walter, veterinario de Movet. Va, fuerte el aplauso. No. Fuerte andan? El aplauso.
1: ¿Todo bien?
0: Lo dije bien, Movet.
1: Perfecto.
0: Movet, claro. Que no es Movet.
1: No, no.
0: Porque yo lo anglosajonicé.
1: No, no, es Movet.
0: Movet.
2: Lo transformaste en una
0: movete,
2: aplicación de cel.
0: Chiquita, movete.
2: Sí.
0: Ya tenés el jingle.
1: Puede ser, ¿eh?
0: ¿Cómo es tu apellido, Walter?
1: González.
0: Walter González, veterinario. Es un tipo que tiene data y que además empezó a emprender siendo un veterinario joven. Esto es lo que estábamos hablando afuera del aire.
1: Exactamente, sí. Nosotros empezamos. Yo soy uno de los socios de Vet24.
0: Vet24, he estado.
1: Y Movet es la fusión de Vet24 con Mascota del Oeste. En realidad lo que venimos a hacer nosotros es un poco a cubrir una necesidad que hoy en día... ¿quién no tiene mascotas?
0: Yo tengo dos.
1: Por eso, vos tenés dos. 8 de cada 10 familias tienen mascota. Y creo que Movet es una obra social para mascotas y que viene a cubrir esa necesidad de tener una previsibilidad a la hora de afrontar los costos veterinarios, que muchas veces es un imprevisto y teniendo Movet deja de serlo.
0: Vos sabés que yo en lo particular estoy un poco desorganizado con el tema del cuidado de mis mascotas. O sea, mis mascotas son bárbaras, tienen una vida de reinas, todo. Pero viste que si no lo tenés bien esquematizado, te podés despelotar con el calendario de vacunas, con tal cosa. Lo que pasa también, viste, mis bichos están bastante súper domesticados. De hecho, la gata nunca salió del departamento. La perra sí, la paseo, lo que sea. Pero nada, digo, el calendario de vacunas hay que cumplirlo todos los años, la antirrábica, etcétera.
1: Los gatos, eso que dijiste, que los gatos que no sale de tu casa, está bien, porque los gatos indoor viven, hay un estudio hace poco que viven casi un 50% más que los gatos que tienen una vida afuera. Así que está bien que el gato esté adentro y que no salga.
0: Mira, que el gato afuera pierde 6 vidas en un ratito. 6 de 7 te las liquida en 3 meses.
1: Tal cual.
2: Pero eso es por una cuestión de costumbre del gato, quizás, porque está... Porque si,
1: no,
2: si...
1: en realidad está expuesto a un montón de accidentes, okay. En la realidad.
0: Accidente que capaz come cualquier cosa.
1: Come accidentes, peleas, caídas de altura, esas son las más comunes.
2: No, pensé que tiene que ver por una cuestión de estrés, nada que ver.
1: No, es por una cuestión de evitar accidentes.
0: Pero la gente que tiene una casa, por ahí sí se acostumbra más a el gato va y vuelve, ¿viste?
1: Claro, el gato de barrio, ¿viste? Es más callejero.
0: O de pueblo, también de pueblo.
1: Tal cual.
0: De pueblo es mucho.
1: Sí, sí,
0: bueno, no, el gato va, viene, pero a la noche viene.
1: Pero que viven menos, es una realidad. Así que, pero bueno, como te decía antes, Movet, un poco venimos a cubrir eso. Creo que hoy es súper importante esto que vos decías, que estás un poco desorganizado con el calendario. Hoy la prevención para mí es súper importante. Creo que mejora mucho la calidad de vida de ellos, no solo en el tiempo. Hoy los animales viven mucho más que antes. Antes un promedio de vida de, a lo mejor un gato era 12, 13. Hoy yo tengo pacientes de 20 años. Y es justamente...
0: ¿Los gatos, los animales viven más hoy?
1: Exactamente, viven más.
0: Al igual que los seres humanos, digamos.
1: Exactamente.
0: ¿Y por qué? Porque por la medicina, digamos, por la medicina veterinaria.
1: Creo que es por la medicina, por también un poco el tema de la alimentación. Los cuidados preventivos, eso ayuda mucho y aparte el avance de la medicina también, en cuanto a esto, a lo preventivo, creo que es fundamental.
0: Qué loco. Vos sabés que, viste que a mí me mata lo del paso del tiempo.
2: Sí.
0: Y a veces pienso en cuánto tiempo pueden llegar a vivir mis mascotas y cuántos años voy a tener yo, y me aterra.
2: Cuando ella
0: como
2: tenga
0: que digo, 15. Si mi perra vive 10 años y yo tengo 40 y voy a tener la misma perra. Y es como, o sea, ojalá viva muchos años, pero te impacta en el sentido de decir cómo te pasa el tiempo a vos también, ¿no? Porque 10 años, y los gatos viven por ahí 20 años, 15 años.
1: Sí, tal cual. Igualmente, o sea, uno sabe que se van antes que nosotros, y obviamente por una cuestión de tiempo que viven menos, pero creo que siempre hay que... Yo soy súper mascotero, no sé si siempre tuvimos perro en casa cuando era chico. Creo que esas personas que dicen, che, bueno, no voy a tener más mascota, uno tiene un apego muy grande con las mascotas hoy en día, son uno más de la familia, son súper importantes, pero bueno, siempre, por más que vivan menos, siempre uno suele tener otra.
0: Sí, no, absolutamente, absolutamente.
1: Suele reincidir.
0: Sí, sí, sí, sí. Es difícil que si tenés mascotas durante unos años, después diga, bueno, ahora ya no
1: hay una
0: más.
1: Etapa de duelo, hay una etapa de duelo, pero creo que siempre terminás reincidiendo porque el amor que se recibe es mucho más que ese dolor de esa pérdida, obviamente.
0: Total,
1: ¿no?
0: Totalmente. Así que vos siempre tuviste mascota, ¿y eso un poco tuvo que ver con que vos en algún momento de tu vida decidiste ser veterinario?
1: Siempre me gustaron los animales, obviamente de muy chico, pero tuve una perra que tuvo un problema en su momento cuando tenía alrededor de 13, 14 años y me marcó bastante y fue de ahí que creo que fue el punto de inflexión donde dije, bueno, voy a estudiar veterinario.
0: ¿Pero porque pensaste yo la hubiera podido salvar?
1: No, por una cuestión de esa noche me pasé toda la noche con ella, no. El día que falleció, entonces fue una situación bastante que me marcó mucho y por eso después decidí, creo que, esto hablando en terapia, ¿no?
0: No, tal bien, cual, hoy es la terapia,
1: claro. Me lo han preguntado muchas veces por qué estudio veterinario y creo que es un punto, ese particularmente me... Creo que es una de las cosas que más
2: ¿igual?
1: Me acuerdo y más me marcó.
2: Sos animalero, ves un perrito en la calle, lo querés acariciar, un caballito te acerca.
1: No, ni hablar.
0: Igual fíjate el efecto mariposa, porque él cuenta un hecho traumático, si se quiere, y eso desencadena una serie de hechos que da hoy a un tipo exitoso, que es socio de una obra social de mascotas, sí. Que se encarga de una veterinaria importante de la ciudad de Rosario.
1: Sí, sí, obviamente que... No creo que no lo tenía planeado, pero bueno, sí, la pasión con la que uno hace las cosas generalmente te lleva a lugares que bueno, que por ahí uno no lo imagina. Pero bueno, como te decía antes, creo que Movet hoy en Rosario es la obra social de Rosario. Hay más, somos junto con Mascota del Oeste, tenemos más de 15 sucursales de atención, uh-huh. Con un

0: tiempo atrás la existencia en las veredas de caquita blanca.
1: Del, atención, de desapareció la caca blanca.
0: De las mascotas.
1: Esto es una realidad.
0: Y no existe más.
2: Y porque la gente la junta.
0: No, no.
2: Y pasaba mucho tiempo en...
0: Pero viste, porque hoy también la gente deja, no junta y no, nunca queda la... Queda
1: cambió la alimentación igual.
0: La de color.
1: Sí, es lo de la alimentación.
2: Sí, seguramente.
1: Cambió la fórmula del balanceado.
2: En realidad, ni hablar, hoy tenés cualquier cantidad de marcas de balanceado, pero es verdad, creo que igual para mí, esa caca blanca, vos decís, esa caca que pasa 6-7 días al sol,
0: y que no la junta blanca, nadie.
2: No la junta nadie.
0: Okay.
2: Creo que hay una ahí la gente está un poco más consciente con eso de
0: eso es verdad,
2: la caca.
0: Sí, eso es verdad.
1: Antes, pero hay todavía, hay un montón.
2: A mí me da una bronca.
1: Sí, da bronca porque hay un montón, es verdad. Y pero aparte, bueno, yo salgo con la bolsita.
2: No sé, mirá que vivimos cerca, ahora te voy a
1: controlar. No, siempre. Y a veces, si hay una cercana, me llevo dos.
0: En la misma bolsa.
1: Me llevo dos por uno.
0: Me clavo todo ahí.
1: Te juro, porque hago un bien ciudadano, amigo. Y me llevo, y digo, pero es que escúchame, no lo junto el otro, lo junto yo, qué sé yo, no sé.
2: Yo la he hecho, te da impresión porque está fría.
1: Es horrible.
2: No, es horrible. Porque la de tu perro está tibia.
1: No, y aparte la de mi perra tiene el cariño, es como cambiar a tu hijo.
0: No tiene nada.
1: Tiene el cariño, bueno, ya no me da asco, qué sé yo.
2: Es verdad, te banco.
1: Pero bueno, me llevo dos por uno. Walter, muchas gracias por haber venido.
2: Sí, no, gracias a ustedes.
1: Sigan a la cuenta de movet.ar y nos vemos la próxima, Walter, querido.
2: Nos vemos la próxima.
1: 7:00 p.m, 31 minutos. Estamos escuchando un poquito de music.
3: Otra vez gritando solo.
1: También, Nica, de la mano del Bocha. Un infalible ya a esta altura, ¿eh?
0: Sí, venga.
1: Alquilado lo tiene el Bochita. Amigos, amigas, vamos hasta las 8 de la noche. Acompáñenos.

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0: Bocha, déjame hablar, viejo.
1: Dale, Bocha, abrí
0: el micrófono. La gente está desesperada para que hagamos el programa. Y vos lo único que tenés es tanda y música para ofrecer. Déjame hablar un minuto, hermano.
1: Vamos, vamos, vamos.
0: Hasta las 8:30 nos quedamos.
1: Siempre apurado.
0: Ey, hasta las 8:15 nos quedamos por los.
1: No.
0: ¿Nos tenemos que ir?
1: Quédate vos.
0: ¿Nos vamos?
1: Sí. Algún día nos vamos a quedar.
0: Bueno, y qué sé yo, no sé. A mí me deja como un sinsabor terrible. Che, bueno, mañana vuelve Valentina Rivers.
1: Sí.
0: Esto es una realidad. Mañana jueves, el mejor día de la semana. Va a ser un programón para el pendrive de oro. Ya te lo adelanto.
1: Equipo completo
0: va a estar buenísimo. Nos divertimos hoy, estuvo divertido.
1: Estuvo lindo.
0: Sí, charlamos un buen rato, nos reímos un rato.
1: Venir acá siempre hace bien.
0: Siempre hace bien, ¿eh? Ya pasó el programa que te recomienda tu terapeuta. Y tu médico, ¿por qué no? Y tu veterinario, ¿por qué no?
1: También.
0: Che, ¿nos vamos?
1: Vamos.
0: Porque mirá, ¿te quedaste ya?
1: Sí, sí.
0: Dale, última buena noticia, nos vamos volando en este momento. ¿Por qué?
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0: Amigos, amigas, será hasta mañana. Gracias, Tizi, por habernos acompañado. Con lo que siempre te digo, tu arrolladora belleza y carisma.
2: Gracias a vos.
0: Que ilumina nuestros días. Bochito querido, gran remera, la remera de los Ramones del Bochi.
1: Hasta mañana.
0: Síganlo en Instagram, Facu Moncalieri, tiene muchas ganas de amar. Búsquenlo en Instagram y van a encontrar una persona tremendamente amorosa.
1: Es esa máxima.
0: Ya lo veo al bicho.
1: Bueno.
0: Se quedan con él y con toda la programación de Radio Buen. Gracias, Facu.
1: Hasta mañana, che.
0: Será hasta mañana,
1: bien.
0: Amigazo, como siempre.
1: Saludos
0: como cada día. Como cada día de nuestras vidas. Será hasta mañana, ya paseros queridos. A las 6 de la tarde nos volvemos a encontrar. Hasta entonces, chau.

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2: Buenas noches a todos. ¿Qué hacen? ¿Qué cuentan? ¿Cómo andan? ¿Qué se traen por ahí en este miércoles a la noche ya, ¿no? 4 minutos de las 20 en vivo, obviamente. Hermosa canción de esta enorme banda que se llama Coldplay. Every Teardrop is a Waterfall. Así se llama la canción. ¿Se acuerdan que tuvo una historia con el plagio que decían de la canción Ritmo de la Noche? La verdad que tuvo una pavada total. Está espectacular.
3: ¿Cómo?
2: Bienvenidos a esta noche urbana de miércoles para cortar la semana. Una semana que ha sido bastante más corta, la sensación que otorga un feriado largo. 19 grados, una muy buena temperatura de un día que empezó muy feo, muy nublado, frío o fresco en todo caso. Poco que ver con una primavera que no es la que estábamos deseando, pero bueno, es lo que hay. Y sin embargo, después se fue componiendo, ¿no? Después, pasado el mediodía, empezó a asomarse un poquito más el sol y tuvimos buenos momentos de sol, que creo que viene por ahí la cuestión, ¿no? Buenos ratos, buenos momentos de sol y nada más. El resto es lo que se pueda pilotear, ¿no? Con este clima que está algo raro, pero que en definitiva no nos podemos quejar porque hay mucha gente que está peor con esta cuestión, ¿no? Voy a darle la bienvenida a algunos protagonistas que están desde muy temprano con nosotros. A ver qué dice por acá, ¿eh? A ver, un segundito. Lo tengo por ahí, métale nomás, vamos.
4: Bicho querido, buenas noches, ¿cómo estás, Diego?
2: Hola.
4: Bueno, acá estamos, como siempre, dando vueltas por la ciudad, acompañándote, escuchándote, bueno. Abrazándote también, ¿por qué no? Así, abrazo de oso.
2: Bueno.
4: Y bueno, miércoles, quiebre de semana.
2: Así
4: hoy
2: es.
4: Estamos todos más cerca del fin, más cerca del bolicho, más cerca de pasarla bien.
2: Es verdad.
4: Vamos con todo, abrazo, prenda fuego con su música y descontrole todo.
2: Bueno, hablando de bolicho del viernes, atenti porque tengo estreno total, así que primero que es una garantía que va a ser en vivo.
3: Pero obvio.
2: Y además, sí, por supuesto.
3: Yo no puedo creer.
2: Y además con un nuevo set, después les voy a contar, hay que escucharlo. ¿Para qué lo voy a spoilear, no? Como dicen ahora.
5: Es cierto.
2: Palabras nuevas que antes no existían, spoilear.
5: Es cierto.
2: ¿No? Perfecto.
3: ¿Cómo?
2: Bueno, ahí está, 19 grados, 2 décimas en Rosario, con cielo algo nublado, una humedad del 61%. Ayer anunciábamos lo de Red Hot, entramos todos, después desmentidas desde la propia banda. Hay un bolonqui con eso, pero bueno. Es que hoy todo el mundo quiere dar tan rápido la noticia que ya por momentos no. En algunos casos no se chequea nada. En otros, por más que esté chequeado, después de pronto no era cierto. Entonces ya no se sabe más qué hacer, ¿no? ¿Qué poco dura todo?
5: Es cierto.
2: Bueno, acá me. Espérame. Ah, ¿quieren que pase un video ahí? No, esto es un programa de radio, amigo, pero ahora lo chequeo. Bueno, 7 minutos de las 8. ¿Chaparrones? ¿En serio? Y yo te digo que venía viajando hacia la radio por autopista y se veía como un panorama medio tenso, ¿no? Muy oscuro por allá abajo. Veremos qué pasa. Mañana jueves, neblina temprano, 13 la mínima, 19 la máxima, con algunas tormentas aisladas y chaparrones, mismo escenario que se anunció para hoy y por suerte no pasó nada. Por eso muchas veces vamos a tener estos anuncios y no pasa nada. El viernes mayormente nublado, 13 la mínima, 19 la máxima. Sábado mayormente nublado, 10 y 16. Domingo parcialmente nublado, escuché esto, la mínima 9 grados, o sea, totalmente desubicado, un dígito en esta época, 18 la máxima. Es lo que hay. Así está el escenario en cuanto al clima y de esto ya se ha hablado muchísimo, casi que está muy trillado el tema. Sí, ¿quién está por ahí? Vamos a escucharlo rápidamente, a ver qué dicen. Vamos.
6: Bichito, ¿cómo andas?
2: ¿Cómo estás a vos?
6: Bueno. Me liberaron el teléfono para que te ponga los mensajitos. ¿Cómo está, papá? Bien.
2: Bien, bien.
6: Más tranquilo, haciendo las cosas bien. Bueno, sí. No tan bien tampoco.
2: ¿Viste? Bueno.
6: Bueno, nos juntamos para el Día de la Madre.
2: Ah, bueno.
6: Así que después te aviso dónde, papá.
2: Bueno. Besito. Bueno, perfecto. Bueno. Gran celebración, ¿no? El Día de la Mama, por supuesto. Bueno, vamos a comenzar con esta canción. Rápidamente, ¿eh? Meta nomás. Ahí viene, ¿eh? Sigan Radio Boy 97.3, mi Instagram Bicho 2323, redboy.com y pueden escuchar por acá en 97.3. La noche urbana hasta las 11 p.m. Bienvenidos con Madonna y Densteria.

0: Lo que suena a los tipitos que nos llevan a la pausa. 20:15 la hora en todo el país y 19 grados en Rosario. Venimos enseguida, no se vayan, ¿eh? La noche de miércoles, miércoles 14 de octubre, es exactamente casi la mitad de este mes, el mes 10 de 12. Qué poco falta, ¿no? Qué poco le falta a este 2026. Hacemos la pausa, escuchamos unos buenos consejos comerciales y venimos enseguida.
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una canción espectacular de David Guetta, el feat de Sia, la australiana que le pone voz, y esta dupla súper exitosa que ya había, bueno, dado el golpe, ¿no? Con Titanium, ¿se acuerdan? Una canción épica para siempre, un himno de la música electrónica, y aquí se volvieron a juntar para Let's Love y tienen otras colaboraciones. Ahora sí, amigos, 8.32, 19 grados en la ciudad de Rosario. Miércoles a la noche, momento de Gustavo Cerati con Déjà Vu.

Lo que suena es Jin, uno de los BTS en su faceta solista, con Don't Say You Love Me. Vamos a la pausa, 20:45 en vivo La Noche Urbana este miércoles 14 de octubre, con una temperatura actualizada en Rosario ahora, en este momento, de 17 grados 8 décimas y cielo algo nublado, además una humedad del 66%. Recuerden pasar por redboing.com para enterarse de todas las novedades, todos los temas que deja de interés el día de hoy, ¿sí? Para no perderse de nada. Hacemos una pausa, venimos enseguida.

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2: Ahí vamos.